solamente nos dedicamos a hacer la ronda en la plaza, sino que salimos de la plaza, ocupamos la calle, ocupamos parte de la calle de San Martín, ocupamos toda la calle Necochea subiendo de vuelta a la plaza, y así completamos nuestra ronda de los miércoles, en este caso la número 126, acompañados con algunos gremios como la Asociación Bancaria, el SUTE, Dirección Provincial, Sindicato de la Televisión, Sindicato de la Madera, compañeros de la FADIUN. Ojo, estamos hablando de algunos compañeros de estos gremios, ¿no? El más numeroso era el SUTE, que estaba ahí, y la bancaria. Pero también quedó reflejado algo, ¿no? Que lo viví yo personalmente, que iba tomando algún registro de lo que se estaba haciendo ahí. Cuando se entró a la calle Necochea, los jubilados, los viejos, ocuparon toda la calle, todo el ancho de la calle, haciendo caso omiso a las recomendaciones, los pedidos y los por ahí empujoncitos que daban los agentes de seguridad, los chicos de azul, para que no se ocupara toda la calle. Sin embargo, se ocupó toda la calle en el trayecto de San Martín a España. Los viejos ocuparon todo el frente, al frente, ocuparon todo el ancho de la calle, y mientras se iban haciendo arengas, se iban haciendo canciones, y atrás venían los gremios, como siempre, ¿no? Pero los gremios, disciplinadamente y convalidando toda esta política represiva de estos gobiernos, de estas ordenanzas y de estos códigos que inventan para mantenernos controlados, no ocuparon el ancho de la calle. Iban por la bicisenda, ocupando la bicisenda y una parte de uno de los carriles de la calle Necochea, así hasta llegar a la plaza. O sea, esa es una foto que yo no puedo dejar de mostrar, porque ¿cómo es posible que viejos, veteranos, jubilados, jubiladas, que corren entre los 55, 60 años hasta los 80 y pico y 90 algunos, se animan a transgredir y enfrentar estas imposiciones inauditas de los códigos disciplinarios que nos impone el gobierno y cláusulas contravencionales? Estamos dispuestos a enfrentar y a transgredir, si se quiere, y los jóvenes, que tienen todo el ímpetu, toda la energía y toda la vitalidad y todo el futuro por delante, terminan acatando disciplinadamente para no generar conflicto. Bueno, no se entiende. Quizás esa sea la gran cuestión que uno ese planteo que uno se hace: ¿cómo puede ser, con todo lo que nos está costando en la vida hoy, no solamente a los viejos, sino a todo el mundo, que no haya una reacción? Y bueno, posiblemente sea por eso, ¿no? De que hay sectores que tendrían que estar a la cabeza de la reacción, del enfrentamiento, y sin embargo están atrás, esperando a ver qué pasa. Y si todo esto se soluciona en el 2027 poniendo el voto bien, como ellos dicen, hay que votar bien. Bueno, mientras la condena al hambre, al frío, a la falta de remedio, a la falta de recursos, a la falta de una calefacción, a la falta de abrigo que el Estado está dejando a todo el mundo a la intemperie. Está dejando a todo el mundo a la intemperie, viviendo con lo justo. Y fíjense, los tipos dicen que si uno se endeuda con la tarjeta de crédito es porque hay una apertura del crédito con tasas bajas. Mentira, son las tasas más altas en el planeta.
y más la de tarjeta de crédito, ¿no? Dicen que hay un aumento del consumo, y claro que hay un aumento, no hay un aumento del IVA. ¿De dónde sacan eso? ¿Sacan de la recaudación del IVA? ¿Por qué aumenta el IVA, la recaudación de IVA? ¿Por qué aumentan los precios? Tienen esa hipocresía de interpretar los números a su antojo. Aumenta la recaudación del IVA, uy, estamos aumentando el consumo. ¿Qué quiere decir? Que estamos pum para arriba. No, no estamos pum para arriba. Todo es más caro. Hasta lo que ellos manejan lo encarecen. Fíjense que acá en Mendoza aumentó el colectivo el 20%. 20%. ¿Qué quiere decir eso? Que ha habido aumento en los insumos que utilizan las líneas de colectivo. Combustible, goma, aceite, bueno, todo lo que... ¿Qué ha aumentado eso? Esa es la verdadera inflación. Mientras el salario del colectivero va aumentando el 1% por mes, como todo lo demás. El 1, el 1.2, el 1.3. Los trabajadores cada vez más precarizados, los precios cada vez más arriba. Bueno, esa es más o menos la situación que hoy tenemos. El otro tema para charlar, para lo que es la fecha 19 de julio, que lo vamos a tratar en el programa, es que nosotros recordamos y homenajeamos a la dirección histórica del Partido Revolucionario de los Trabajadores y del Ejército Revolucionario del Pueblo, que cayó abatida en un enfrentamiento el 19 de julio de 1976. Para eso vamos a charlar con Marcela Santucho, hija de Roby Santucho, y de paso invitamos a una... Esto ya es parte del programa La Chispa, no es editorial de Radio Comunitaria Cuyón, aclaro por las dudas. Invitamos a un acto en conmemoración y de este hecho histórico, para todo lo que significó para los que fuimos militantes desde los 70 y de los 60 para acá. Que fue un verdadero hecho político. Recién hablando con Daniel, el amigo de la columna, que él me decía, fue cerca del golpe, sí, y fue otro golpe, porque fue otro golpe para la militancia, para las organizaciones y para lo que vino después, con respecto a la voracidad y el terrorismo de Estado que tuvimos que soportar durante casi 8 años. Bueno, vamos a charlar con él. Después, bueno, tenemos la columna con nuestro amigo y compañero Daniel Logotetti, que ya estamos yendo en este raconto histórico que está haciendo de la construcción de la clase obrera y el movimiento obrero en la República Argentina, a desmenuzar lo que fue el fenómeno que se conoce como el 17 de octubre. Así que bueno, vamos a un cortecito y seguimos con más de La Chispa.

0: Bueno, seguimos con más de la chispa que enciende la voz de todos, especialmente de los trabajadores, de los laburantes, de quienes vivimos de nuestro trabajo. Y como dijimos al presentar el programa, tenemos una charla muy especial. Vamos a conversar con Marcela Santucho, hija de Mario Roberto Santucho, quien fuera secretario general del Partido Revolucionario de los Trabajadores y comandante del Ejército Revolucionario del Pueblo. Marcela, buenas noches.
1: Hola, buenas noches a todos los oyentes y a vos, Emilio.
0: Bueno, Marcela, muchas gracias por aceptar nuestra llamada y nuestra entrevista. Y bueno, estamos a dos días de una fecha bastante significativa, me imagino, en lo personal para vos y políticamente para muchos de nosotros. ¿Qué nos podés decir? ¿Qué nos podés comentar de esta gran personalidad que fue tu papá Mario Roberto?
1: Bueno, muchas cosas. Sí, son días difíciles, como cada año. Se cumplieron 5 décadas, el 19 de julio, de su muerte en combate, cuando lo fueron a secuestrar, torturar, asesinar, la tortura, etcétera. Y bueno, él abrieron fuego, él y su lugarteniente Benito Urteaga, y murieron allí combatiendo contra 4 ametralladoristas que llevaba el capitán Leonetti, que también muere en ese momento. Y bueno, para nosotros sí, tenemos varios muertos en la familia. Ya había muerto mi madre en la fuga de Trelew en 1972, el 22 de agosto. El 13 de julio fue secuestrada mi tía Manuela, abogada de presos políticos, también militante del PRT. Tengo 2 tíos desaparecidos en Tucumán. Y bueno, también la segunda mujer de mi padre, la mujer de mi tío Julio, embarazada, que fue la madre del nieto recuperado 133.
0: Sí.
1: Mi primo que fue a hacerse los análisis y fue recuperado, pero a los 45 años habían pasado ya, o sea que perdió toda buena parte de su vida con otra identidad. Y bueno, tenemos también muchos exiliados que tuvimos que salir para resguardar nuestras vidas. Yo misma fui secuestrada con mis hermanas y mis primas, pero como éramos menores, nos soltaron para seguirnos, para llegar a mi padre, ¿no?
0: Claro.
1: Porque se suponía que nos iban a... Pero nos informaron, el partido nos informó que nos fuéramos a asilar a la Embajada de Cuba, porque ya no tenían forma de asegurar nuestras vidas, ¿no? De que no nos vuelvan a secuestrar. Así que nos asilamos y después salimos a Cuba. Y bueno, ahí durante que estábamos en la Embajada de Cuba fue que nos enteramos de la muerte de mi padre. O sea que toda mi familia, digo esto para decir que no solo murió, que en nuestra familia hubo muchos militantes del PRT. Tengo también 2 primas jóvenes. Una fue secuestrada en Córdoba, otra después de Monte Chingolo, en esos días del asalto a Monte Chingolo, que también eran, no sé, 20 años. Y bueno, y así, después otros presos también, otra prima presa, un tío preso, varios años, y así. Bueno, yo lo que quiero contar es cómo es que mi padre empezó en Santiago del Estero, nacimos en Santiago del Estero,

0: Y él estudió en la Universidad de Tucumán, porque en esa época creo que todavía no hay universidad pública en Santiago, la universidad estaba en Tucumán. Y también pasaba lo mismo con Salta, que mi madre salteña fue a estudiar a Tucumán y ahí se conocen. Ella estudió Bellas Artes y mi padre se recibió de Contador Público Nacional y se fue, empezó a trabajar como contador en un ingenio azucarero, pero en el sindicato del ingenio azucarero, no en el mismo ingenio. Y ahí estaba viendo cómo era la explotación terrible de los safreros de la caña de azúcar. Ya conocía también la vida de los hacheros del quebracho en Santiago del Estero, porque mi abuelo trabajaba con eso y lo llevaba desde muy joven a su trabajo. Y veía la explotación terrible de los, poniendo entre comillas, cabecitas negras, ¿no? Que los campesinos explotados, excluidos de la sociedad, que bueno. Entonces él ahí se empezó a concientizar con esta situación y estudió mucho la conquista española, toda la realidad del indigenismo, de los problemas ya que venían desde muchos años antes, ¿no? Y viendo este racismo que existía allá en la Argentina, de la que hoy se vuelve a hablar mucho con la cuestión del Mundial,
1: Claro.
0: comenzó a militar en el Frente Revolucionario Indoamericano Popular, FRIP, con sus dos de sus hermanos, lo fundaron. Y bueno, también era además un admirador, gran admirador del Che Guevara,
1: Sí.
0: que con la muerte del Che en Bolivia le dolió mucho. Bueno, entonces tenía una gran influencia, lo leía mucho, por supuesto, igual que a Mariátegui, el peruano, escribía sobre el socialismo, para los que no saben quién es. Y bueno, tenía esas dos influencias, ¿no? Del indigenismo, del guevarismo. Y cuando va a Cuba, fue invitado por uno de sus profesores, que era de Norteamérica, el profesor. Lo invitó a Norteamérica y hizo dio unas charlas en una universidad. Fue con mi madre en un viaje muy largo de 6 meses y llegó también a Cuba. Se quedó muy admirado por la revolución. Un momento. Fuera.
1: Ese
0: ¿Cómo
1: otro
0: fue?
1: compañero, un
0: Muy
1: perro.
0: admirado por la revolución que comenzaba en Cuba,
1: Sí.
0: y volvió bueno, con muchas ganas de seguir la revolución, de su camino en la revolución. Después se fundó el PRT y bueno, dedicó toda su vida a la militancia, ¿no? Y primero en Santiago, en Tucumán más bien, que era una ciudad más grande que Santiago, que sigue siéndolo. Y después se fue a Córdoba, ya con el Cordobazo, en 1960, y, bueno, vos sabrás más la fecha que yo, 69 será.
1: 69, sí.
0: Sí. Ya estaban instalados en Córdoba y después en Buenos Aires, ¿no? Ya más tarde, un poco después en Buenos Aires. Que ya el PRT empezaba a ser la segunda organización más grande después de Montoneros.
1: Claro.
0: Y bueno, es una vida dedicada a la revolución, comprometida con luchar por un proyecto común, ¿no? Por los demás, digamos, porque él tenía, como conté, tenía. Él era contador público nacional, mi madre también era universitaria, tenían su trabajo. O sea, hubieran podido tener un trabajo, un buen trabajo. Mi abuelo hizo estudiar a prácticamente a todos sus hijos, les pagó sus estudios. O sea, para ellos era muy importante bueno, era una familia de clase media,
1: sí,
0: de Santiago del Estero, y a lo que voy es eso, ¿no? Que él estimó que como estas personas, estos campesinos que él quería ayudar, no tenían esa visión, o sea, esa posibilidad, ¿no?, de política, de formarse políticamente, etcétera. Entonces él pensó que tenía que ayudarlos, y así comenzó, digamos, su empatía, ¿no? Es una cuestión de empatía, de sensibilidad muy grande que él tenía como para dedicarse y dar hasta su vida por ese proyecto común, digamos, común con letras grandes, ¿no?, por todos.
1: Claro. La verdad que fue una vida entregada a la revolución, la de prácticamente una buena parte de toda la familia Santucho, ¿no? O sea, y quienes también fueron parte de esa familia, como tu mamá, en su momento, ¿no? Que bueno, en aquella época, ¿cuántos años tendrías? ¿12, 14?
0: En el 76 ya tenía 13.
1: 13. ¿Cómo,
0: sí,
1: cómo
0: sí.
1: Era de las mayores, de la hija de la, era la hija mayor de Robbie?
0: No, mi hermana Ana, pero nos llevamos solo un año las tres.
1: Bueno, no, Diego, porque vos comentaste que ustedes estuvieron secuestradas, o sea,
0: sí,
1: vos, tus hermanas, tu prima, y que
0: sí,
1: de alguna manera se vieron obligados a soltarlos o para seguirlas, o fue un canje o no, porque
0: claro, sí, nos seguían, nos soltaron en un hotelito que pagaron ellos, un militar, no sé, un civil, militar vestido civil,
1: sí,
0: y nos vigilaban, o sea, no es que se fueron, no regresaron,
1: claro,
0: sino que nos seguían cuando salíamos a un kiosco, cuando
1: y ahí,
0: cada vez que
1: ahí se tuvieron que
0: mirando.
1: Manejar ustedes niñas de preadolescente, adolescente, con el resto de los...
0: Sí, teníamos a mi tía, la madre de mis primas, con nosotros, que
1: sí,
0: ella no militaba, que ya era viuda de mi tío, que lo habían
1: sí,
0: matado en Tucumán, en la compañía Monte.
1: Ajá.
0: Y bueno, ella era la única mayor, y con,
1: claro,
0: con todos los adolescentes. Sí, sí, caímos en un cumpleaños, cayó la casa donde vivían mis primas, y nos llevaron a todas, fuimos a Campo de Mayo, después a una comisaría de Quilmes, que hoy es el Pozo de Quilmes.
1: Sí.
0: Y bueno, después nos llevan a este hotel, después de una semana más o menos nos dejan en ese hotel, pero con la expectativa de llegar a mi padre, ¿no?
1: Claro. Sí, estaban en la búsqueda. Bueno, para muchos de los que seguimos la historia por militancia o por estudio, también entendemos que esa visita que hace el capitán Leonetti, que fue ascendido a capitán post-mortem,
0: sí,
1: fue más casual que... No, o sea, no fue casual, pero fue casual que se encontrara con la dirección del PRT de ese momento, ¿no? ¿Cómo se siente? ¿Cómo lo vivís vos hoy con los años, esa situación? Que podría haber sido sí y no. ¿Qué hubiera pasado?
0: Bueno, más o menos, porque yo investigué mucho ese suceso, cómo llegaron ahí.
1: Sí.
0: Y en realidad fue que el gringo Mena había sido secuestrado ese mismo día, antes de la mañana, digamos.
1: Sí.
0: Y él tenía, él había alquilado un aparato para su hijo, que era asmático, en una farmacia.
1: Uh-huh.
0: Y le habían pedido la dirección. Y él llevaba su propia dirección en el bolsillo cuando lo secuestra.
1: Claro.
0: Entonces fueron a, no sé si fueron primero a la inmobiliaria o porque también se habla mucho de esa posibilidad de la inmobiliaria, pero bueno, fue a partir del secuestro de Mena que sabían que era uno de los dirigentes del PRT, claro, o sea, del Comité Central, y pues no estaba seguro que estuviera ahí mi padre justo parando esos días, porque no era que vivía ahí, sino que eso, en esos días había estado en ese departamento, y sí, o sea, sospechaban que podían encontrarlo o podían encontrar alguien más que
1: Mena. Sí,
0: claro, alguien de alta responsabilidad, claro, en el partido, así que más o menos se podía ser que sospecharon, que no estaban por supuesto seguros de nada, pero más o menos sabiendo quién era menos, sí.
1: Bueno, Marcela, sí, la verdad que es un relato bastante importante el tuyo, me imagino que ustedes vivieron intensamente a pesar de su corta edad en ese momento, y después lo que fue...
0: Sí, yo quería leer acá uno, como yo tengo mi Facebook, Santucho Marce, que difundo mucho, reivindico totalmente la lucha de mi padre, de mi familia, de sus compañeros, del PRT, de Barista, de la Argentina, porque sí, bueno, los otros sabemos que eran peronistas. Entonces estuve leyendo varios artículos que salieron este año, como cada año, y hay uno muy interesante de un portal que se llama Lobo Suelto, que es de Lanús.
1: Perdón, no te entendí, ¿en portales?
0: Lobo Suelto. Ajá. Creo que se llama Miguel, a ver si encuentro el nombre de la persona que escribió, pero no estoy segura porque... Bueno, yo quería leer un párrafo, porque en realidad es bastante largo el artículo.
1: Sí.
0: Pero quería leer acá un pequeño párrafo que me gustó mucho el artículo, pero no puedo leer todo, así que voy a leer un pedacito.
1: Bien.
0: Dice: con Santucho moría el país que generaba las posibilidades de pensar y desear otro país más allá de la conciliación de clases. Morían las relaciones y las fuerzas sociales que tornaron posible y altamente representativo a un hombre como Santucho. Sin Santucho se extinguía el tiempo de la voluntad y la pasión. Con Santucho moría una patria soberana, moría la confianza en un triunfo popular, moría la certeza de que las y los de abajo podían cambiar el curso de la historia, morían los intereses de la clase trabajadora y se reposicionaba el proyecto liberal de 1880. Tal vez más temprano que tarde la figura de Santucho pueda ser reactivada por una voluntad de poder popular y por ende la derrota no sea tan irreversible como parece.
1: Bueno,
0: así termina.
1: Sí, pero para eso estamos, ¿no? O sea, para tratar de revertir esa derrota y para poder rescatar de la historia a todos los compañeros que han sido negados, incluso hasta por la misma izquierda, ¿no? Endemoniándolos, demonizándolos sería la palabra real en algunos casos.
0: Sí, porque totalmente, mi padre fue una figura que muy muy escondida, criticada por supuesto por la derecha y todo, pero yo creo que él representa un poco ese problema racial que tenemos hoy, que en muchas partes del mundo dicen que la Argentina es muy racista, que mataron a todos los afroamericanos que vivían aquí antes de que fueron, en realidad muchos los mandaron a la guerra a propósito,
1: sí,
0: a la guerra de independencia, y murieron varios, gran número, como el caso como Remedio del Valle, ¿no? Que sí, era sus hijos y su esposo murieron en la guerra. Bueno, ella fue,
1: claro, o eran ninguneados, como Cayetano Silva, que fue el autor de la marcha de San Lorenzo, y por ser negro no tuvieron ni siquiera la de darle un entierro digno.
0: Sí.
1: Porque era negro.
0: Sí, y claro, y mi padre, por ser santiagueño del norte, que él era, si bien no era, nosotros también tenemos descendencia vasca, sí. La mitad y la mitad colla, o sea, de los collas serían los incas. Y bueno, él también por eso, por ser desde el norte, por ser indigenista, por ser guevarista, pero también por no ser un blanco de Buenos Aires, para decirlo en dos palabras.
1: Por algo le decían el negro como, Santucho también.
0: Claro. Entonces fue muy difamado, es muy difamado, muy escondido, o sea, no, prefieren a veces ni nombrarlo para que no se acuerde nadie de ese proyecto revolucionario. En realidad ellos querían una patria soberana, digamos, independiente, con trabajo, con industria nacional para todos, con un proyecto, una Argentina que hoy hubiera sido muchísimo más rica y más desarrollada de lo que estamos hoy, que estamos endeudados hasta la coronilla con este gobierno y expoliados todos los minerales, todo el oro, todo. Ahora el petróleo de las Malvinas que están acá extrayendo, bueno, la Patagonia que se quieren robar los judíos, etcétera, etcétera, ¿no? Y la pobreza, ni hablar, que está creciendo, la gente viviendo en la calle, cómo subieron los precios, la inflación terrible que tenemos hoy. Bueno, todo eso no existiría si las cosas hubieran pasado de otra forma. Y ellos querían eso, ¿no? Mucha gente dice, no, seríamos como Cuba, pero Cuba era una isla bloqueada y además geográficamente tenía esa desventaja, ¿no? De ser una isla donde no se podía entrar igual mercancía con otros países colindantes y bueno, tenía otros no tenía el desarrollo industrial ni nada de no supieron tampoco hacer una buena economía, digamos, pero bueno, la Argentina no se compararía con una
1: isla.
0: Experiencia.
1: Sí.
0: Claro. Y bueno, sobre todo eso, ¿no? Que mi padre estamos tratando de difundir. También ustedes están haciendo como partido ahí en Mendoza, que van a hacer un acto el viernes.
1: Sí, sí, este viernes. Y por eso también te iba a pedir autorización para que este diálogo que estamos teniendo lo podamos transmitir en ese, no sé si todo, pero bueno, una partecita.
0: Sí, claro, cómo no.
1: Y por último te consulto, Marcela. Me imagino ustedes, hijos, hijas, están demandando la recuperación de los restos. Por supuesto, la aparición de los familiares desaparecidos que aún tienen. ¿Cómo tienen algún indicio, algún avance en esos reclamos?
0: Sí, estamos reclamando sobre todo por los restos de mi padre, que sabemos muy bien por varios testigos de soldados que ya han sido citados al juzgado, a la causa de mi padre, y que han declarado que han visto ahí los restos de él y de Urteaga.
1: Sí.
0: Pero no hemos tenido gran respuesta, digamos, porque lo tienen como trofeo de guerra y claro. Y sabemos que está en Campo de Mayo, donde lo llevaron, o sea, sabemos que lo llevaron, pero sabemos que siguen ahí de alguna manera escondidos. Y bueno, es muy difícil, ¿no? Porque el Campo de Mayo sabemos que están ahí todavía, es la guarnición militar más grande del país. Y si bien se han llevado a cabo algunas excavaciones por los antropólogos, no, hasta ahora no se ha conseguido hallar nada en especial. Y bueno, ellos tienen un pacto de silencio que no han roto, los archivos no han sido desclasificados, claro. que existen archivos de la dictadura.
1: Sí.
0: Así que mucho avance no hemos logrado, pero sí sabemos que están ahí, por lo menos los restos de mi padre y de Urteaga. Ahora mis demás familiares no tenemos mucha información.
1: Bien. Bueno, Marcela, no me queda otra que agradecerte estos 20 minutos y más de charla que hemos tenido, muy interesante, muy profundo para nosotros, emotivo en mi caso personal, de tener este testimonio directo, de familiar directo de una hija de Mario Roberto Santucho, que bueno, que para muchos de nosotros sigue siendo nuestro secretario general histórico. Así que bueno, te agradezco mucho la participación en el programa y bueno, seguimos.
0: Muchas gracias a vos, y sí, siempre a la orden para la difusión y para la reivindicación de esta lucha por un proyecto común y por una Argentina mejor.
1: Indudablemente. Muchas gracias. Buenas noches, Marcela.
0: Buenas noches. Gracias.
1: Bueno, estábamos charlando con Marcela Santucho, hija de Mario Roberto Santucho. No podemos agregar nada más a todo esto que nos ha transmitido con esta voz calma y tranquila que refleja ya el pensamiento y la actitud de una mujer ya mayor que ha tenido que soportar no solamente la desaparición de su padre en esta fecha, de su madre un par de años antes en Trelew, y como misma ella lo relató, tíos, primos, primas, tías que fueron cayendo en la lucha por la revolución, porque Santucho y el PRT, tanto como el resto de los compañeros caídos el 19 de julio, Benito Urteaga, el Gringo Mena, las compañeras, Liliana Delfino, Alicia Lanciloto, el compañero Herter, que cae después ahí en el mismo edificio de la calle de Villa Martelli, fueron luchadores revolucionarios. Ellos se organizaron y generaron políticas para la toma del poder y para la instauración y la implementación del socialismo, a partir de una revolución total que se estaba gestando en aquel momento histórico en nuestro país. O sea, esa fue la gran digamos aporte al proceso revolucionario nacional de estos compañeros que, como nosotros decimos, sí, están siempre presentes y hasta la victoria siempre. Así que vamos a un corte y volvemos enseguida con más de La Chispa

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1: Bueno, volvemos con más de la chispa que enciende la voz de todos, trabajadores, laburantes y todos aquellos que vivimos de nuestro trabajo. Y bueno, y retomamos con gran satisfacción la columna de nuestro querido amigo y compañero Daniel Logotetti. Daniel, buenas noches.
2: Hola, buenas noches, Emilio. ¿Cómo andan?
1: Bien, con frío, pero bueno.
2: Bueno, me imagino que ahí debe ser una heladera.
1: Y sí, un poquito. Bueno, hoy me vine más abrigado que antes, así que
2: claro,
1: por suerte claro. Estamos zafando.
2: Dejate de joder, hay que abrigarse.
1: Así que bueno, y hoy ha sido un día frío. Frío para todos.
2: Muy frío, de la mañana a la noche.
1: Sí, sí.
2: Ayer y hoy.
1: Terrible, bueno, pero estamos en invierno.
2: Bueno,
1: lástima,
2: sí,
1: le echémosle la culpa al gobierno este.
2: Y seguro.
1: ¿Por qué?
2: Debe
1: porque
2: tener la culpa. En
1: sí.
2: Algún punto debe tener la culpa.
1: Porque sí.
2: No tenemos plata para comprar gas, ni kerosene, ni arreglar el aire acondicionado, ni ninguna de esas cosas necesarias. Ni comprarnos pulóveres. Bufanda y todo ese tipo
1: renovar
2: de
1: renovar la campera, que tenemos la campera
2: claro,
1: hace 10 años.
2: Estamos con campera de la época de la escarapela.
1: De la secundaria, mirá.
2: Claro.
1: Así bueno, es. Daniel, te escuchamos, somos todo oídos, porque estamos
2: bueno,
1: ansiosos.
2: Qué lindo que me escuchen.
1: Sí.
2: En realidad, los extrañaba. Los extrañaba y habíamos quedado en las movilizaciones de los últimos días de mediados de octubre del año 1945.
1: Sí.
2: Y nos vamos a referir específicamente a la del 17 de octubre. Pero la 17 de octubre es solo una jornada de ellas, porque hubieron varias. Pero vamos específicamente al punto que tenemos pendiente, que es la jornada del 17 de octubre. Bueno, ustedes, como ustedes sabrán, porque ya lo hemos conversado, nos encontrábamos con un conflicto muy importante en el gremio de los frigoríficos. ¿Por qué estaba este conflicto? Y bueno, porque las patronales, la patronal, sobre todo las patronales inglesas y norteamericanas, Armour es norteamericana y Swift es inglesa,
1: sí.
2: Presionaban a los trabajadores para tener mayor producción y para que los barcos fueran embarcados lo antes posible, con la carne suficiente para alimentar a los ejércitos aliados. Ahora bien, ¿qué es lo que ocurría? Los trabajadores estaban muy cansados de tanta explotación, digamos, ¿no? Porque había muchas exigencias y bueno, no le daba más el cuero para sostener y soportar semejante explotación sin tener un beneficio acorde, digamos. Trabajaban todo el día sin tener recompensas adecuadas y cosas por el estilo. Así que los trabajadores estaban muy, muy cansados y muy confiados, eso es importante, muy confiados en sus propias fuerzas. ¿Eh? Todas las luchas y las huelgas que habían habido desde en el año 45 y 44, fueron fortaleciendo el espíritu de los trabajadores a medida que pasaba el tiempo, y los trabajadores ya querían tener mejores condiciones de trabajo. Bueno, en la última huelga es detenido del 45 de octubre, es detenido el dirigente, el secretario general del gremio, José Peter, y José Peter se lo detiene y se lo manda a Neuquén. Fíjense cómo las medidas que toma este gobierno, que después va a ser, después se va a jactar de ser un gobierno popular, este gobierno popular detiene a José Peter y lo secuestra y lo lleva preso a Neuquén. Bueno, el asunto es que la crisis política, porque esto produce en medio de una crisis política dentro del staff dirigente de los generales que gobernaban el país, produjo que esto esta política que tenía el gobierno de tratar de alguna manera de Perón, de tratar de alguna manera de resolver favorablemente para los trabajadores los conflictos obreros, generó un repudio y un enojo de los principales dirigentes militares, dentro de los generales que gobernaban la Argentina, sobre todo el general Ábalos. La característica del general Ábalos era que era el jefe de Campo de Mayo. Y Campo de Mayo era, y sigue siendo, creo, de alguna manera, la unidad militar más importante del país. Campo de Mayo es son muchas hectáreas de terreno, muchos soldados forman parte de su estructura, formaban, en aquel momento seguramente formaban más soldados de lo que hay ahora. Campo de Mayo, recordemos que fueron llevados los cuerpos de Santucho y de el resto de los compañeros que detuvieron en la represión de Villa Martelli en el 76, en julio del 76, que estamos recordando esa fecha como una época lamentable de el asesinato, el secuestro y el asesinato de esos compañeros. Bueno, Campo de Mayo era, y en esa época más aún era en el 45, la gran unidad militar en la Argentina. Y dominaba, es decir, el jefe de Campo de Mayo era el general Ábalos. Y el jefe de esa unidad militar, que tenía un poder increíble, tenía más poder que todos los demás, que Perón incluido. Y tan es así que lo mandó detener, porque si bien ese sector del ejército tenía mucho poder, el ejército, no solo el ejército y no solo ese sector del ejército, formaba parte de la estructura de poder, del bloque de poder en la Argentina. Entonces, bueno, en la detención de Perón y su confinamiento en Martín García, generó resistencia dentro del cuadro militar y dentro de la misma burguesía argentina. Lo cierto es que los militares mandan a buscar al secretario general del gremio de los frigoríficos, que es el compañero, como es, José
1: Peters.
2: Peters, exactamente. No me acordaba si Peters era el nombre o el apellido. O el apellido José Peters. José Peters es traído de vuelta a Buenos Aires a través de una negociación que se establece entre Perón, Peter, Ábalos y el gobierno de Farrell. Farrell era el presidente,
1: claro,
2: pero no tenía el poder de presidente, tenía el poder ocasional de quien estaba allí mandando. Y el asunto es que lo traen a Peter y se hace una asamblea en el estadio del Dock Sud, ahí en la isla Maciel, de los obreros de los frigoríficos, en general de todos los obreros que se habían manifestado en esos días, estaban haciendo la huelga, y bueno, ahí reclaman la liberación de Perón, y Perón es liberado, y se levanta la huelga. Peter, que es del Partido Comunista, es un miembro destacado del Partido Comunista, que es liberado en esa ocasión, logra que esa asamblea vote el levantamiento de la huelga. El levantamiento de la huelga, con el acuerdo del secretario general del gremio, implica la liberación de Perón. Pero no solo esto, implica otra cosa también, que es muy importante, que se trama una negociación por detrás de todo esto, porque lo que ocurre a continuación es que la huelga no se levanta, es decir, la huelga sigue en su curso, y el curso de esa huelga implica que los trabajadores resuelven continuar con la misma, porque en realidad, según lo plantea Cipriano Reyes, la huelga no había sido para liberar a Peter, la huelga había sido por las reivindicaciones de los trabajadores. Aún así, obviamente, la liberación de Peter obra como un freno a esa huelga, porque probablemente Cipriano no estaba muy de acuerdo con Peter, pero obviamente que la liberación del dirigente gremial hacía que se tomara en cuenta este hecho como para que se pudiera llegar a algún compromiso negociado para levantar el conflicto y levantar la huelga y que todos volvieran a trabajar. Lo cierto es que ahí se produce una división clara, porque Peter es del PC y el PC está en contra del gobierno de Farrell y está en contra de Perón, y que lo trata de nazifascista. A ver, hagamos un poco una historia de esto, del nazifascismo de Perón. ¿Qué hay de cierto y qué hay de exageración por parte del PC? Perón, es cierto que toma medidas que tienen que ver con las medidas que se van tomando en Italia y en Alemania. Hitler, en su primera época, cuando toma el poder y se empieza a hacer fuerte, desde el año 33 en adelante, tiene una política, lleva adelante una política hacia los sindicatos de cooptación. Persigue a los comunistas y da beneficios a los trabajadores. Es decir, le da beneficios que accedan también acá. Es decir, las vacaciones, el aguinaldo, las licencias por enfermedad, todo ese tipo de cuestiones que se dan allá, acá también se da. Lo que pasa es que poner un signo igual entre ambos procesos es como que no entender nada, digamos. ¿Por qué digo esto? ¿O por qué decimos esto? Y porque el poder de Hitler se afirma en base a la derrota aplastante de la clase obrera, de la vanguardia de la clase obrera alemana. Así, del asesinato de sus principales dirigentes y de la disolución de los sindicatos. Es decir, Alemania ya no necesitaba sindicatos. ¿Por qué? Porque las reivindicaciones se las daba el gobierno. Bueno, ese planteo también se hizo acá. ¿Para qué hacer huelgas? Le decía Perón a los sindicatos, si las cuestiones las resolvemos nosotros desde el gobierno. Entonces cuestionaba a los sindicatos por el mismo lado que Hitler había anulado y suprimido los sindicatos alemanes. Ese es el parecido, digamos, entre comillas, que había entre una cosa y la otra. Pero tampoco nosotros podemos afirmar o aceptar que los sindicatos, que en la Argentina en la Argentina de Perón, una Argentina que surge en el 45, tiene que ver con la Alemania nazi. Eso no lo podemos decir. Tiene parecidos, tiene rasgos parecidos. Y es indudable que los dirigentes políticos y los dirigentes militares tomaran como referencia a los dirigentes alemanes, a los italianos. Eso es evidente, es historia política internacional. Eso tiene que haber existido, inclusive desde el punto de vista de la colaboración militar, si se quiere. Pero poner un signo igual, como hacía el PC, entre una cosa y la otra, significa desconocer el proceso político como se dio en la Argentina. Es decir, no todo concesión a la clase obrera es fascismo, ni toda represión o todo aceptación, digamos, de las conquistas obreras es peronismo. Es decir, son cosas diferentes. Y en esas cosas diferentes está la gran diferencia que el Partido Comunista ni el socialismo supieron ver en el 17 de octubre. La gran diferencia estuvo en el 17 de octubre, compañeros. En Alemania no hubo un 17 de octubre. En Alemania no hubo una gran movilización de masas que ocupó, digamos, el lugar emblemático del poder frente a la Cancillería, no hubo una movilización de masa de la clase obrera. La clase obrera había sido derrotada, estaba aplastada la clase obrera, y no solo estaba aplastada, sino que venía de un proceso de represión política que primero aparentemente era solo contra los judíos, después era contra los judíos y los comunistas, y después, bueno, era contra cualquier atisbo de disidencia respecto a la política del gobierno. Entonces no podemos poner a los dos en el mismo lugar. Aparte, el 17 de octubre tiene un significado tan importante que es el siguiente: el 17 de octubre va a condicionar la política de Perón hacia el movimiento obrero, Podemos pensar que el peronismo hubiese sido otra cosa sin el 17 de octubre. Bueno, podemos pensar que no hubiese habido peronismo, porque no se podía dar de otra manera el peronismo si no había un 17 de octubre, si no había una fuerza política, social y revolucionaria que interviniera y abriera una brecha dentro del bloque del poder de la burguesía y el ejército, que es lo que hizo el movimiento obrero al ocupar la Plaza de Mayo. Porque ¿quién convocó al movimiento obrero a la Plaza de Mayo a los obreros, los frigoríficos, los marítimos, los ferroviarios y demás gremios que se movilizaron ese día a la Plaza de Mayo? ¿La CGT? No, la CGT convocó un paro para el 18. El 17 no hubo nadie que convocó, ni Perón, ni Eva Perón, ni nadie, solo los dirigentes de base, como el caso, por ejemplo, de Cipriano Reyes, María Beltrán, etcétera, dentro de los frigoríficos, y otros dirigentes de base, y muchos dirigentes más. Imagínense que en una planta, de ahí donde hay 5.000 obreros, en cada una, en la de al lado también, en la Swift, que era norteamericana, también había 5.000 obreros, y también se plegan al movimiento, ¿cuántos activistas y delegados deben haber habido? Miles. Entonces, esto no fue un movimiento que generó un individuo, un compañero. Hubo, sí, Cipriano era un hombre muy verborrágico, era un hombre muy que le gustaba hablar en los mitines y todo lo demás, y indudablemente influyó decisivamente en desarrollar la movilización del 17 de octubre. ¿Qué estoy diciendo yo? ¿Que el 17 de octubre fue una movilización social espontánea? No. de ninguna manera fue una movilización espontánea, y fue dirigida por Perón, Evita y los militares amigos de Perón para liberarlo, ni fue dirigida por los grandes dirigentes del movimiento sindical de la época, la CGT, la CGT número uno ni la CGT número dos. El 17 de octubre fue una movilización que surgió desde las bases. No hace falta que haya un dirigente a la cabeza. Los había, pero eran dirigentes de base, como Cipriano y María Beltrán, que acabo de mencionar, y muchísimos otros, en cada sección, en cada sector del Frigo Olímpico habría dirigentes que no tienen nombre, hoy en día no tienen nombre, solo conocemos a dos porque trascendieron por sus características, porque fueron perseguidos y puestos presos, porque ocuparon determinados lugares en el gobierno de Perón, etcétera. Ahora, ¿por qué digo yo, o decimos, nos preguntamos, este movimiento que fue independiente en el sentido de su organización y su movilización, termina claudicando frente a Perón, o termina entregándole el poder a Perón? Bueno, ese es un gran, digamos, dilema. Es decir, el gran problema que hubo ahí, podemos nosotros arriesgar una hipótesis, es que no hubo una dirección política obrera. Por ejemplo, el Partido Comunista, que podría haber jugado ese rol, acusaba a Perón de ser fascista y tomaba, ante las reivindicaciones que daba Perón, tomaba una actitud de rechazo. La denunciaba por ser fascista y nazi fascista, etc. Entonces, en la clase obrera había flor de confusión. Aparte, la actitud ante la huelga concreta, porque, insistimos, siempre las ideas tienen que tener una consumación en los hechos. Si uno piensa de determinada manera, tiene que llevar a cabo lo que piensa. Recién, hace un rato, nombré a la RTR en los años 70. Bueno, ellos lo que decían que iban a hacer, lo hicieron. Sí. Les fue mal, les costó la vida, pero lo hicieron. Eso es muy importante. Había otros grupos que decían que lo más importante era tomar posición dentro de la clase obrera, y lo hicieron, y dejaron de estudiar la facultad y se metieron en la fábrica, y lo hicieron. También fueron reprimidos por ese motivo. Pero esta coincidencia, o esta necesidad de que coincida la acción práctica con la idea política, con el programa político, eso es muy importante. Y en el caso del 17 de octubre, tuvo, digamos, esa resolución. Es decir, en el caso del 17 de octubre, si algo no le faltó a los trabajadores, fue decisión. Lo que faltó fue que el Partido Comunista y el Socialista, por supuesto, pero con más responsabilidad, podemos señalar al Partido Comunista como el responsable de haber dejado huérfanos a los trabajadores frente a esta cuestión. Huérfanos. Entonces, el que capta, el que logra captar, como en el 83, los que logran captar el sentimiento progresista que se produce después del 2001 son Néstor y Cristina. En el 45, los que, y 45 y 46 y no adelante, sobre todo los tres primeros años del gobierno peronista, ya vamos a entrar en esos años, pero no va a ser motivo de la clase de hoy. En esos tres primeros años, Perón se dedica a solidificar esa relación con los sindicatos, y dice que el movimiento obrero es la columna vertebral de la clase obrera. Perón también quedó huérfano, A Perón lo dejaron, ese es otro aspecto que tenemos que tener en cuenta, porque si bien es cierto que estamos haciendo una comparación con Hitler, bueno, Hitler no estaba huérfano, en ningún momento quedó huérfano, pero Perón queda huérfano en el momento que lo detienen y en el momento que se organiza para presentarse a las elecciones. Y sabe que va a ganar, sabe que tiene grandes posibilidades de ganar. Y a los únicos que tiene, a los únicos que tiene, porque él había tenido una reunión con Sabatini, que era el dirigente popular de la Unión Cívica Radical, pero a Sabatini no le dio bola. Sabatini no estuvo de acuerdo con hacer ningún acuerdo con él, entonces quedó en bola, quedó solo. Él no tenía poco respaldo en el ejército, y mucho menos en las otras fuerzas, y no tenía apoyo de sector político de la burguesía puntual y concreta. Por eso, ante la primera intentona de los sindicalistas, de los obreros de base, como Petter y Guy, de formar un partido político llamado Partido Laborista, tomando como ejemplo el partido inglés posterior a la Segunda Guerra, que gana las elecciones después de la guerra, él acepta, Perón acepta, a regañadientes, pero tiene que aceptar que ellos organicen su partido. Organiza su partido sin ponerlo él como presidente del partido. Perón no es el presidente del partido. Y el laborismo no lo señala él como presidente del partido. Lo señala así como candidato. Que Perón se dedique a... porque esta es una concepción que tenían los sindicalistas de aquella época. Que la política se ocupe Perón y nosotros nos ocupamos de los gremios. Y acá en los gremios él no puede meter, no se puede meter, y nosotros tampoco nos vamos a meter en el gobierno, en el Estado. Esta es una concepción muy muy anterior del movimiento del sindicalismo revolucionario, que tenía esa concepción, ¿no?, de el sindicalismo por un lado, la política por el otro. Nosotros no nos vamos a ensuciar con la política de gobierno, pero sí podemos hacer un partido de trabajadores, que es lo que finalmente ellos hacen, y se forma el Partido de los Trabajadores, y el Partido de los Trabajadores es el que le ofrece a Perón ser candidato a presidente, porque tampoco tenían otra alternativa Guy y Reyes de ofrecerle a Perón esa candidatura, no porque Perón ya se había ganado dentro de la clase obrera una simpatía que iba más allá de lo coyuntural, lo puntual y coyuntural, y habían acontecido circunstancias muy impresionantes, como fueron el 17 de octubre, indudablemente le sirvió a Perón para catapultarse a una candidatura presidencial. Pero esto, en estos meses que fueron muy, muy decisivos,

0: Déjenme ver. Me parece que acá, si paramos acá, sería un punto buenísimo.
1: Sí.
0: No, que quede todo esto señalado como el gran acontecimiento. Pero voy a decir dos o tres cosas para terminar de a no dejarlo para la clase próxima, para el miércoles que viene. Hay autores de la izquierda que plantearon y que señalaron que el 17 de octubre fue una revolución democrática. Otros que señalaron que el 17 de octubre o el peronismo significó la institucionalización de los trabajadores. Bueno, ese es un tema que puede ser. Pero el tema de la revolución democrática, no podemos nosotros estar de acuerdo con que el 17 de octubre fue una revolución. El 17 de octubre fue una revolución en el sentido de la acción obrera. Eso fue una revolución.
1: Claro.
0: Lo que careció es de una dirección política. No tuvo una dirección política revolucionaria o independiente. No tuvo una dirección política consolidada por las bases, solamente porque no hubo una dirección política consolidada. Por eso se la puede comparar con otras grandes movilizaciones como el Cordobazo o el 2001.
1: Claro.
0: El 2001 tampoco tuvo una dirección política, sin embargo provocó lo que provocó. Lo que capturan al 2001 son Néstor y Cristina, porque ven la posibilidad de que tomando determinadas medidas se encolumne tras un entusiasmo progresista y a partir de ahí hegemonizar el Estado. Pero el peronismo, el 17 de octubre fue una revolución, creemos que fue una revolución traicionada, obviamente, una revolución abortada, le podríamos poner, una revolución que como no tuvo dirección política, no le podemos poner un nombre ni democrática, ni obrera, ni comunista, ni socialista, ni nada. No le podemos poner ese nombre. Pero también es cierto que fue una revolución. No fue democrática, porque el gobierno que continuó su tarea no fue un gobierno de revolución democrática. Pero no fue un gobierno de revolución democrática. Consiguió determinadas cuestiones para los trabajadores, pero no revolucionó democráticamente la sociedad. No organizó a la clase trabajadora y al pueblo de forma política independiente. No organizó ni estatizó los principales resortes políticos y económicos del país. No democratizó finalmente a la sociedad. Entonces, bueno, todo eso queda como resultado de estas cuestiones y las podemos tratar en la próxima clase. Seguramente las podemos volver a tratar.
1: Pero
0: así que yo les agradezco mucho y en la próxima clase seguramente vamos a responder a estos interrogantes.
1: Claro.
0: Que quedan planteados. ¿Qué clase de revolución, si es que la fue, fue el 17 de octubre?
1: Bien.
0: Bueno, queridos compañeros y amigos, Emilio Sánchez, mi querido compañero y amigo Esteban, y a todos los compañeros de la radio
1: comunitaria Cuyum.
0: De la radio Cuyum. No sé si me están escuchando todavía.
1: Sí, te estamos escuchando.
0: ¿Me están escuchando?
1: Sí, nos escuchan, además. Y mandó un mensaje un amigo.
0: ¿Cómo?
1: Nos mandó un mensaje un amigo de Oscar, se llama, dice, estoy en el barrio Los Ceibos, creo que me dijo, acá en Guaymallén, escuchando, mande saludos. Bueno, ahí aprovechamos y le mandamos saludos también.
0: Saludos nuestros, claro, mirá qué bueno, Qué bueno, che.
1: Sí,
0: ¿pero se escuchó lo que estuve hablando?
1: Y espero que sí, espero que...
0: Pero digo, ¿ustedes lo escucharon?
1: Nosotros, por supuesto, y muy bien,
0: bueno,
1: y
0: bueno,
1: muy atentos, porque cada vez uno se atrapa más en esta historia.
0: Y claro, porque es un tema complejo. Claro. El 17 de octubre es un tema complejo.

0: Claro, así que bueno,
1: tratado,
0: la próxima...
1: tratado de esta manera por muy poca gente, porque se
0: va... por muy poca gente, tal cual. Y aproveché para metí el tema del asesinato de la dirección del PRT, sí. Y metí también, por supuesto, la represión a todos los compañeros que metieron a la militancia fabril y todo lo demás, que fueron también perseguidos y demás. Sí,
1: todos los que caían a Campo de Mayo, cuando hablabas de Campo de Mayo, bueno...
0: Claro, exactamente. Campo de Mayo eran... Todo iban a Campo de Mayo. Algunos salieron.
1: Eran los irrecuperables los que iban ahí. Por eso te digo.
0: Claro, sí. Campo de Mayo era terrible. Era una carnicería Campo de Mayo. Sí. La verdad que alguna vez... Nunca se supo, porque nunca se ventiló Campo de Mayo como tal. Nunca se supo. ¿Viste? Los juicios... Nunca se habla de Campo de Mayo, claro, como institución.
1: Sí.
0: Nunca. Uno supone que ahí mataron a este, que fulanito dijo que estuvo ahí, a Santucci y la dirección del ERP sabemos que fueron ahí, pero hay muchos compañeros, trabajadores, o activistas sindicales, o políticos, o lo que fuere, que fueron ahí, nunca supimos.
1: Sí.
0: Porque muchos de los cuales iban ahí, de ahí los subían a los helicópteros, y los llevaban para el lado del río.
1: Claro.
0: ¿Entendés? O sea que no... Bueno, entonces nos veremos, nos estamos viendo y escuchando en el próximo miércoles.
1: Bueno, excelente, Daniel, muchas gracias.
0: Excelente ustedes.
1: Bueno,
0: un abrazo y que estén bien.
1: Hasta el próximo miércoles. Chao, viejo.
0: Hasta el próximo miércoles. Chao, chao.
1: Bueno, como siempre, y en la medida que esté... en sus condiciones físicas aptas, este atrapante este estudio que se está transmitiendo por este programa La Chispa, de lo que ha sido la historia de la organización de nuestra clase obrera y de lo que también se denomina movimiento obrero, que tiene un contexto mucho más amplio, mucho más político, que lo que estamos viendo con... el amigo y compañero Daniel Logotetti. Bueno, vamos a un corte y volvemos enseguida para despedirnos.

0: Bueno, la verdad que bastante se nos complicó un poco con el tiempo. Teníamos la intención de compartir este trabajo que hizo nuestro compañero Enrique Quique Gómez esta mañana ahí en el Nuevo Vial con las organizaciones sociales y políticas de trabajadores desocupados o de la economía alternativa, y como también de la ronda 126 de jubilados que estuvimos también como radio participando, tomando registro de algunas intervenciones. Pero bueno, lamentablemente llegamos muy muy jugado con el horario. Es muy tarde, hace mucho frío, así que bueno, vamos a ir dejando este programa, estos testimonios. Me imagino que los compañeros ya los están elaborando, procesando para poder compartirlos en nuestras redes sociales, así que ahí van a encontrar también este trabajo que se ha hecho hoy en la mañana como Radio Comunitaria Cuyo. Porque como decía al presentar el programa, con vos somos la Cuyón, reitero, necesitamos la ayuda y la colaboración de quienes nos escuchan para poder sostener el aire de nuestras radios. Más allá del esfuerzo que hacemos todos los que somos parte de este colectivo, donde además cada tanto programamos alguna peña, alguna actividad pública para recaudar los dineros que necesitamos para mantener esta estructura. Hace unos 2 semanas atrás se hizo un evento donde se convocaba al público desde la asamblea por necesidad de urgencia, y donde se invitaba a colaborar para formar un fondo de lucha. Ahí tuvimos la oportunidad de estar Quique, Celia y yo. Y bueno, con Celia subimos a hacer unas palabras. En realidad era Celia la que iba a hablar, pero me entusiasmé cuando estábamos con el micrófono. Y planteé que hay otras formas también de reprimir a la población, de disciplinar a la población. Y una de esas formas es quitarle la palabra. O sea, nosotros tenemos una misión con estas organizaciones, con estas experiencias colectivas que hemos desarrollado, que son las radios comunitarias, es la red Comecuco acá en Mendoza, San Juan y San Luis, que justamente es para que no eliminen las palabras, que el sistema que está vorazmente imponiendo ajuste sobre ajuste y condenando a la población a ser disciplinada a partir de la miseria y del control policial, el estado policíaco que se está imponiendo en todo el territorio, de la única manera que lo vamos a enfrentar, más allá de la organización en cada lugar de trabajo, en cada barrio, en cada establecimiento educacional, en cada establecimiento de salud, en cada feria popular, en cada expresión que va generando nuestro pueblo y nuestra clase, tenemos que mantener estas redes y mantener estas expresiones como nuestra radio y otras radios comunitarias, para que no nos disciplinen en la palabra. Porque al disciplinar la palabra ya estamos entregados de pie y mano a este sistema. Entonces, insisto con este planteo y les pedimos la colaboración a todos los quienes nos escuchan y a todos quienes creen y sienten que nosotros hacemos un trabajo útil para la población, útil para la clase obrera, útil para quienes vivimos de nuestro trabajo. Escúchennos, síganos y colaboren con nosotros a través de nuestras redes sociales. Van a encontrar también donde los alias para poder colaborar. Con esto nosotros nos estamos despidiendo porque hace mucho frío y tenemos que cuidar nuestra salud, y nos estaremos escuchando el próximo miércoles. Chao, hasta el miércoles.
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el bienaventurado. 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Dios, bonachón y antiguo, le dio la bienvenida palmeándolo y diciendo: ¿qué cuenta de la vida? 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

0: Las noticias. El cordobés Santo Benigno Laciar retuvo ayer su corona mundial de los moscas, versión de la asociación, al derrotar por nocaut técnico en el primer round al coreano Isop Shim. La definición comenzó antes de los 2 minutos de combate por un cross de izquierda del argentino.
1: Washington, la administración del presidente Ronald Reagan, en un esfuerzo por revertir la situación, se propone desplegar una ofensiva total en Centroamérica que apunta hacia el aislamiento de Nicaragua y el ataque en todos los frentes a la guerrilla salvadoreña.
0: Lentamente continúan bajando los ríos Paraná y Uruguay a la altura de Misiones, en tanto que el Iguazú se mantiene estacionario. Por la ruta 12 han comenzado a circular vehículos livianos al descender las aguas que habían cubierto la cinta asfáltica.
1: Hoy, 18 de julio, se conmemora un aniversario más de la muerte de Manuel J. Castilla, hombre bueno de Salta, poeta y barbudo.
2: Ese que va por esa casa muerta y que en la noche por la galería recuerda aquella tarde en que llovía mientras empuja la pesada puerta. Ese que ve por la ventana abierta llegar en gris como hace mucho el día y que no ve que su melancolía hace la casa mucho más desierta. Ese que ha amanecido con el vino se arrima alucinado al mandarino y con su corazón lo va tanteando. Ese ya no es, aunque parezca cierto, es un Manuel Castilla que se ha muerto y en esa casa está resucitando.

En el submarino amarillo del día de hoy vamos a estar naufragando por el jardín más bello, que es la música y la lírica de Gabo Ferro, este músico popular, artista, que se nos fue el 8 de octubre del 2020. Ahí nos quedamos huérfanes, muchos, ¿no? De esa poesía tan necesaria en estos tiempos que corren. Una poesía disidente, una poesía que marca justamente la ruptura de la lógica patriarcal y también indaga en las miserias humanas. Gabo Ferro, historiador, que hizo grandes trabajos de investigaciones, hay en YouTube una charla en donde comparte con Osvaldo Bayer sus investigaciones, y él había trabajado mucho justamente la idea que construyó el Estado argentino del degenerado, anormal y delincuente, ¿no? Algo que no surge de un repollo, sino que el Estado argentino, cuando se constituye como tal, manda a contratar a un médico italiano, Lombroso, donde a partir de la teoría darwiniana, Esteban, que me está acompañando en la operación técnica en este submarino, puede detectar a partir de sus rasgos físicos al degenerado, anormal y delincuente, recordando justamente cómo Argentina había abierto sus puertas a trabajadores del mundo, ¿no? Y tenían miedo justamente de la fiebre roja. Entonces habían determinado algunos lineamientos que no vayan contra el nacionalismo puro de Argentina. Bueno, eso está muy presente en las investigaciones como historiador con Gabo Ferro. Recuerdo la charla que hemos tenido con él y que justamente profundizábamos en su investigación, una arista que quizás muy pocos conocen. Y luego también entender que él había iniciado la música haciendo new metal y hardcore con su banda Porco, que hoy vamos a estar escuchando. Pero antes nos vamos a meter en esa atmósfera folclórica que también le sale a Gabo en este submarino de dos horitas, con la canción Retiro Terminal, primera canción que inicia el submarino amarillo del día de hoy.

Me quedo sin palabras cuando escucho a Gabo Ferro. Mandamos saludos a Nati, que está escuchando allí en Bermejo, le amo. Y también a Maru, que debe estar como loque con el frío. Y también ahí conectades, escuchando el Submarino Amarillo. Y a todos quienes se suman a este viajecito. Ya decía que está mi co-keeper con una consola del submarino que él solamente conoce. Yo ya no entiendo nada. Tiene toda una maquinaria que esta vez sí es como la Guerra de las Galaxias. Se hace rayitos así cuando estás viajando y te perdés. Y no sabes en qué dimensión caes. Bueno, así está Esteban Garay en el día de hoy. ¿Cómo anda? ¿Bien? ¿Después del Mundial? Bien, súper bien, ¿no? Muchos estamos muy bien después del Mundial. Aquí estamos en este submarino, escuchando a Gabo, escuchando esta arista folclórica, y hablábamos de que justamente su postura disidente, en este caso una disidencia sexual, hace que haga canciones como esta que vamos a escuchar. El amigo de mi padre, Mansa Chacarera, Gabo Ferro.

Impresionante, ¿no? Lo que cuenta ahí el amigo de mi padre, Gabo Ferro. Y seguimos en esta línea folclórica. Ahora Gabo nos dice: Calvas, calvas, margaritas.

Estamos escuchando un Gabo Ferro que comenzó con la música por su hermano, que le llevaba 11 años y de chico le dejaban a cargo de una señora que le prestaba con mucha atención un vinilo para ponerlo en el winco. En la casa se escuchaba justamente la música, y los primeros discos que estaban ahí en la familia de Gabo eran de Almendra. Y también el de Moris, 30 minutos de vida, que era uno de los favoritos de Gabo. Quizás ahí se comprende esa lírica de muy similar al rock argentino de los inicios de la década del 60. Y también esa fortaleza que en Porco expresaba. Pero no nos vamos a adelantar a la historieta de el recorrido musical de Gabo. Aquí estamos escuchando una de las aristas, que es la folclórica, y vamos justamente a escuchar otra bella poesía de Gabo Ferro sobre el camino.

Somos tres en la vida, lo muerto, yo y el camino, nos dice Gabo. Un recorrido de submarino para ir escuchando cada palabra, ¿no? Y las significaciones que busca Gabo en esa conexión de letras y de ritmos y de lírica, y cómo también él impone su voz en cada apertura de su alma, ¿no? Que nos está mostrando. En este viajecito de submarino me acuerdo mucho de Nati, que dice, vos no le prestás atención a las letras, lo cual es cierto, porque muchas veces estoy prestando atención qué hace la guitarra, el bajo, el piano, pero ahora estoy escuchando a Gabo y entiendo lo que me dice la Nati. Ahora vamos a escuchar al Gabo Ferro con una tremenda canción, Como la maleza, Gabo Ferro.

Impresionante ahí, Gabo, como la maleza. Y ahora llega una canción que nos hace pensar qué es el amor. El amor no se hace, se hace el amor. Gabo Ferro.

0: Y en los 90 Gabo inicia en la música una banda hardcore, una banda que nace en Mataderos, su tierra donde él creció, y junto a Sergio Álvarez en guitarra, Alejandro Goyeneche en bajo y Hernando Taruel en batería, arman Porco. Él canta y graban en La Diosa Salvaje, el estudio de Luis Alberto Spinetta, y vamos a escuchar a Porco. Ya que escuchabas su parte más lírica, poética, folclora, nos vamos a meter en otra arista de Gabo. En este caso usted lo va a disfrutar, Esteban Garay. Porco, una mujer toca un dibujo en el piano.
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Impresionante, Porco, esta banda hardcore que en algún momento Gabo sintió que ya no daba más, se baja del escenario y se pone a estudiar historia hasta que se encuentra Ariel Minimal y le dice: se puede grabar distinto a nuestra época. Y ahí volvería a la música Gabo. Pero aquí estamos con Porco y vamos a escuchar una potente canción de esta banda que marcó época en pleno menemismo, ¿eh? Porco nos dice: Por ti, Evaristo.

Bueno, ahí estamos en un hardcore muy poético y de época de los 90. Es como pescado rabioso pasado por la trituradora con libros de Poe, ¿o no? Cuando una va escuchando las canciones como la anterior, la del dibujo en el piano. Aquí nos vamos a centrar con Porco, otra potente composición de Gabo, biografía de un tiro.

como una rayuela este programa de GoFer. Les digo a quienes nos están escuchando en Radio Cuyún, en la 89.3 y en la Radio Sin Dueño. Este submarino amarillo dedicado a la música y poesía de Gabo Ferro. Nos fuimos metiendo con aristas poéticas, líricas, folclóricas al inicio. Ahora en la fase inicial del hardcore puro, muy poético por cierto, y oscuro también. Y aquí vamos a entrar en la etapa de colaboraciones. En estos años de Porco, te cuento a quienes están escuchando El Submarino, Gabo se suma a los Verbonautas. Hablábamos el año pasado con Karina Cohen, compañera de Pablo Pandolfo, integrante de Los Visitantes, y contaba lo que significó en los 90 los Verbonautas, este grupo de gente que se subía en la mesa de un bar a recitar y hacía recitales de poesía. Gabo estaba en esa sintonía y ahí hizo mucha amistad con Pablo Pandolfo. En el segundo disco de Porco deciden grabar una canción de Don Cornelio y la Zona, de Patria o Muerte, y de los primeros discos de Don Cornelio, y Palo se suma a esta aventura. Y juntos, es decir, Palo Pandolfo junto a Gabo Ferro, hacen un clásico de Don Cornelio y la Zona, que es El Rosario en el Muro.

Después de este temazo de Don Coronel de la Zona, vamos a hacer un submarino de Pablo Pandolfo. Lo está gritando el palo, esa necesidad también de seguir escuchando poesía y música. Pero aquí llega Gabo con una canción que va a estar acompañada con el bajista de Serú Girán. Estamos hablando de Pedro Aznar, que se suma a Gabo, y juntos hacen, cortito pero al pie, esta canción que dice lo que está pasando en el mundo. Hay una guerra hacia afuera y te estoy invitando.

después de esta canción va a llegar una cruda letra que describe a quienes consumen paco, a los pibis de las barreras populares. Cuando hablé en aquella ocasión con Gabo, lamento no tener esas grabaciones, se perdieron entre tantas mudanzas, y la busqué en los archivos que se podrían haber encontrado, pero hay tanto trabajo elaborado por años que se me dificultó encontrar la entrevista con Gabo. Quizás tengo que ser más disciplinada, Esteban, y anotar en un cuadernito fecha, tema y persona a entrevistar, así vas como encontrando esa aguja en el pajar, ¿no? Que después se complejiza cuando pasa el tiempo. Ahí Gabo hablábamos de su investigación, donde marcaba que Argentina tiene aristas racistas, de persecución al obrero, en su estructura como Estado-Nación. Y hablábamos también de esta canción particularmente, Oda al Paco, en la que Gabo Ferro invitó a Miss Bolivia, que es la parte que habla con un pibi. Ahí me explicaba la intencionalidad a la hora de pensar la canción. Oda al Paco, vamos a escuchar a Gabo Ferro y Miss Bolivia.

Y después de esta honesta y brutal letra de Oda al Paco de Gabo Ferro, nos metemos en su interpretación de Silvio Rodríguez. Aquí se suma Gabo Ferro a Mariana Barak, esta folclorista de la música popular, y juntos van a hacer una particular versión del cantor y poeta cubano, el trovador Silvio Rodríguez. Estamos hablando de La Gota de Rocío en la voz de Mariana Barak y Gabo Ferro.

Mandamos saludos a Gabriela y a Germán, que deben estar escuchando El Submarino. Y ya que hablamos de Cuba, esta canción justamente para regalarle a los compañeros. De Silvio Rodríguez, interpretado por la hija de Bernardo Varag, saxofonista y compositor y un músico trascendente en la música argentina. Integró la banda Spinetta, el dúo Varag Barrueco, el trío Vitale Varag González y el quinteto Varag. Para que tengas algunas referencias, Esteban. Ahí estábamos escuchando a Mariana Varag junto a Gabo. Y ahora llega Lisandro Aristi Muño junto a Gabo, haciendo una canción de Ulises Bultrón, el cantante y creador de La Guardia del Fuego, una tremenda banda que lamentablemente quedó atrapada por esa malísima y pedorra película que se llamó Tango Feroz. E incluso el propio Lito Nevia, People Know Morris, no le dieron los derechos de sus canciones a esa película porque consideraban que era pedorra y porque lo mostraban a Tanguito solamente drogándose. Esa era la línea del guión, Esteban. Quizás porque querían copiar lo que había significado la película Los Doors, que había hecho Val Kilmer en aquellos años. Entonces replicaron su versión criolla, ¿no? Donde hicieron desastres, no respetando cuestiones concretas, y tuvieron que hacer una versión libre, y eso se entendió. Pero si vos crees que Tanguito hizo El Amor es Más Fuerte, no, Tanguito hizo La Balsa con Lito Nevia, y sí, Ulises Bultrón, creador de esta canción que vamos a escuchar, hizo El Amor es Más Fuerte. Aquí, de La Guardia del Fuego, vamos a escuchar canción de Ulises Bultrón, en voz de Lisandro Aristi Muño y Gabo Ferro, por Piedad.

Estamos escuchando a Gabo Ferro en el Submarino Amarillo. Le mandamos un saludo a Raquel, la mamá de Sebastián Bono, que nos está escuchando. Fuerte abrazo desde aquí, de Esteban y de mi parte. Gracias por escucharnos, a la Nati también. La Ceci estará escuchando. Anda a saber, po, capaz que está escuchando. Por lo pronto, seguimos en este viaje. Te decimos que nos podés mandar mensajes al 261-2161-570. Si te perdiste una parte del programa, a la medianoche podés escuchar el Submarino Amarillo, donde vas a poder volver, a volver, como dice Gabo Ferro, a escuchar este Submarino Amarillo dedicado a este poeta, trovador, historiador, actor también, dramaturgo también, Gabo Ferro. Ahora nos vamos a meter a una compartida que incluso tuvo un disco completo con ella. Estamos hablando de Gabo Ferro junto a Luciana Jury, hacen Estamos, Estarás, tremenda canción que le regalamos a ustedes que nos están acompañando en este viaje de Submarino Amarillo.

Hermoso este viaje, este submarino que estamos teniendo. Ahí escuchábamos a Gabo junto a Luciana Jubri. Y vamos ahora a meternos en unas canciones que tienen una rítmica para mover el cuerpo, Esteban. Sí, usted que está con el matecito en la mano, con la consola, con la cabecita para un lado, para el otro. Si está en la bicicleta, puede usar el Walkman, ya que ahora Sony está sacando un nuevo Walkman. ¿Sabía usted, Esteban? Con los dispositivos nuevos, pero el mismo formato. Te pones los auriculares, el aparatito al costado y andás en bicicleta. Te venís de allí, de Godoy Cruz, escuchando el submarino amarillo, ¿por qué no? O vas con el pata a pata, ¿viste el jueguito que parece la zapatilla, que te sentás cuando sos niña? Pata a pata, pata a pata, y te venís caminando, ¿o no, Esteban? No, esa no te gustó. Claro, porque tenés como dificultades con la altura, ¿no? Sino en el colectivo, te conectás ahí también con el teléfono, y si se te complica, llevá la speaker, a la radio, al estilo Enrique, ¿o no? Te pones con la radio ahí. Y si estás medio que no escuchás muy bien, le subí el volumen y todos te van a mirar en el colectivo. ¿Qué le pasa? ¿Sabés que en épocas de mundial me pasó que una señora iba escuchando la radio y de repente gritó ¡gol! Y todos nos asustamos. Pensamos que había pasado algo. Se armó un embrollo en pleno viaje en el 610 que no te imaginas. Claro, cada una estaba en la una, ¿no? Una estaba jugando con un crucigrama, otra persona. Yo estaba leyendo una revista de historieta y de repente esta señora gritó, de la nada misma. Bueno, ¿por qué no lo podés hacer escuchando el submarino? O estás trabajando en una obra con la cuchara y el cemento. Nunca aprendí a tirar cemento contra la pared, Esteban, con la cuchara. Lo tuve que hacer con la mano y se mojerió toda la piel. Por el gran problema de no tener la dinámica de usar la cuchara. ¿Usted sabe usar cuchara de albañil? Bueno, va a tener el mismo problema que yo. A muchos nos pasa. Y si no, si estás en tu casa, haciendo lo que sea, escuchando la cuyuña, el submarino amarillo, te mandamos un fuerte abrazo. Y que cantes esta canción, porque si hablamos de los discos, de los vinilos, Gabo nos dice, La casa y nuestros discos, esta canción de 2008, llega en la voz de Gabo Ferro.

Canción que me hace acordar a mis viejos, a mi mamá Alicia y mi papá Alfredo, porque cuando vino Maita Mendoza hace 3 años atrás, me trajo algunos discos vinilos, que algunos están aquí en la radio, y tienen escrito con lapicera el nombre Alicia y Alfredo. Ninguno tachó a nadie, quizás porque se fueron quedando discos perdidos ahí en cada mudanza. Andá a saber, Esteban, pero era muy similar a lo que contaba Gabo. Épocas que no es como ahora, ahora no podés escribir un archivo de MP3 que está en la computadora o al YouTube, salvo que hagas una carpeta con la música en YouTube y la borres con el nombre que le hayas puesto. Pero antes estaba lo material, lo tangible, un libro que aparecía siempre escrito, un disco vinilo, bueno, ahí nos relataba un poco Gabo. Y para seguir con este ritmo, yo me estoy moviendo, da para poner luces de colores acá en los estudios, Esteban, porque con esta canción yo me siento como fiebre de sábado por la noche, te digo. Y hablando de la piel, tapado de piel, Gabo Ferro, canción de 2005, así la interpreta.

Nos llegan mensajes, la China ahí nos pide una canción, creo que es la China, porque llega mediante Nati. Nos piden soltar, ya la estamos preparando, estaba en el plan de viaje. Paciencia, paciencia y disfrutemos a este Gabo Ferro hermoso, por cierto. Y seguimos moviendo la cabeza con las luces de colores aquí en los estudios. A ustedes caminando al estilo Sean Lennon con la columna que se va doblando a medida que vas escuchando la melodía. Canciones para esa onda, ¿o no? Para ir caminando y que no te importe.

0: Y seguimos a puro besos aquí con Gabo Ferro, porque ahora va a cantar una canción que a mí me gusta mucho cómo la canta una amiga, que es La Galle, que nos visitó aquí en los estudios y siempre canta esta canción de Gabo. La hace muy particular. Le mandamos un fuerte abrazo, que ahí estaba viendo cómo cruzar la cordillera para estos lados. Pero le mandamos un fuerte abrazo. Ahí llega Gabo Ferro, justamente con el beso urgente.
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1: Qué bello es estar escuchando a este submarino. Yo no me he movido de la silla, le digo, escuchando a Gabo Ferro y a este submarino amarillo. Espero que lo estén disfrutando en la 89.3, aquí en el Gran Mendoza, en la Radio Comunitaria Cuyún, y en la 97.1, Radio Sin Dueño, Tupungato. Mandamos un fuerte abrazo a todos quienes están sintonizando este submarino. Recuerdo que allí por el 2012... concretamente 2011-2012, se le hizo un homenaje en el Congreso a Gabo Ferro, donde tocó en la Cámara de Senadores. Hicimos fila para entrar a ver a Gabo y yo no podía parar de decir que estaba la de Man Ray. Ahí está Man Ray, porque estaba Hilda Lizarazu en el público haciendo fila como vos y yo, Esteban, para entrar a ver a Gabo. Una podía imaginar que quizás golpeaba la puerta y entraba Hilda, pero no. Estaba ahí con la gente esperando ingresar y luego se la veía muy compenetrada con lo que estaba expresando Gabo. Esta canción, luego que se fue Gabo de este plano físico, la cantó junto a Dito Vitale y a Liliana Vitale en un homenaje muy sincero y muy bella la versión que hace Hilda. Pero aquí vamos a escuchar a Gabo por pedido de la China, canción que estaba planificada. Soltar.

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Me imagino a la China y a muchos queriendo cantar esta canción al mismo estilo del disco, pero el propio Gabo no se respeta cuando la vuelve a reinterpretar. Y teníamos que ser honestos con él. Él es así, ¿y por qué no compartir esta versión que había grabado en un disco junto a Juan Carlos Tolosa en el 2017, donde va recorriendo su andar de composiciones y esta canción la hacía de esta manera, susurrando, metiéndose en otras atmósferas, parecida y distinta a la vez? Así que me imagino a la China disfrutando también esta canción, cantándola, pero también disfrutando cada acentuación, cada respiración de Gabo Ferro. Hermoso, por cierto. Ahora me voy a arreglar una canción para mí, porque ya que estamos escuchando a Gabo, una de las canciones que más me gusta es El Ojo del Cazador. Escuchamos a Gabo esta canción escrita en 2013. Llega el submarino amarillo.

Hoy compartíamos en las redes la imagen del submarino amarillo y un dibujo de Gabo Ferro que fue tapa de un disco de Gabo, que era justamente este disco, Amar, Temer y Partir. Ahí Gabo aparece dibujado entre llamas y él explica el porqué del arte de tapa, porque todo tenía que ver con todo. Y él dice, en la Edad Media, cuando se sospechaba que alguien era infiel a Dios, se le hacía pasar por el fuego. Para que tengas en cuenta, Esteban, si era malo, moría. Si no lo era, lo atravesaba tranquilamente. En la tapa no se quema, su guitarra tampoco. Y dice, nosotros podemos pasar, decía Gabo. No, como que ese era un poco el mensaje de esa tapa de disco y que fue una de las imágenes que elegimos compartir para difundir este programa del día de hoy. Seguimos con Gabo y ahora nos metemos con una temática que rondó en la obra de Gabo, que es el amor. Bueno, aquí dice, cuando el amor no entra... Sí, no empujes que no va a entrar. Gabo Ferro.

Gabo muchas veces dijo que él hacía rock, incluso en esta etapa. Porque en una de las entrevistas él dijo: ahora soy mucho más pesado, más heavy que cuando estaba en Porco, la banda hardcore que integraba en los 90. Una guitarra distorsionada ya no asusta a nadie. En cambio, un señor con una guitarra donde lo que ruge es el discurso de las palabras, ¡upa! Discursivamente soy mucho más hardcore que antes. Y está claro que sí, ¿eh? Incomodar a la clase dominante, a las ideas dominantes, es hacer rock. Vivo hablando en sintonía de rock porque todo lo que intento decir incomoda al sistema de ideas dominantes. Y vamos a escuchar una hermosa poesía muy marcada en la lírica de Gabo, que es Soy todo lo que recuerdo. Ya estamos ingresando a la etapa final del Submarino. Yo la estoy disfrutando. Quizás le voy a pedir una más, Esteban, y no jodemos más, como dice la gente cuando hace pogo. Pero quizás vamos recorriendo este viajecito. Soy todo lo que recuerdo, Gabo Ferro.

Gabo Ferro tomó un compromiso con la palabra. Entonces cada palabra que él grabó en su etapa solista la tenía que sentir y tenía que estar acorde a sus ideas. Y le pasó que cuando Lito Nevia lo invitó a que cantara un tema de Los Gatos en uno de esos discos de celebración del rock argentino, le tocó Soy de cualquier lugar. Cuando Gabo vio esa canción, vio que empezaba con Tu cuerpo es mío cuando yo decido, que así ha de ser. Dijo, ah, no, esto no lo canto así. Entonces lo que se le ocurrió, porque Lito lo miraba como diciendo, ¿qué hacemos ahora? Lo que se le ocurrió a Gabo fue pensar como un historiador. Si la canción es de 1967, que era la etapa de Los Gatos, ¿te acordás de los primeros discos? Entonces Gabo dijo, puedo tomar el manifiesto feminista de ese momento y cambiar el verso. Entonces quedó y lo grabó así. Mi cuerpo es mío cuando así decido que ha de ser. Resignificó la canción rompiendo algunos elementos poéticos, pero también posicionándose. No canto lo que no siento y no canto lo que no me representa, ¿no? Entonces vamos a escuchar esta canción de Los Gatos, cantada por Gabo, Soy de cualquier lugar.

Es lindo escucharlo a Gabo e interpretar una canción del rock clásica, del rock argentino, a su manera. Me encantó. Estamos entrando a la recta final. Quedan muchas canciones que seguramente vos que estás sintonizando El Submarino dirás, pero no pasó este, no pasó la otra. Lo sé, pero no nos entra. Tenemos que ir seleccionando algunas canciones. Elegimos canciones populares del propio Gabo y algunas que no se conocen tanto, para que puedas ir husmeando a este artista, su etapa de Porco, su etapa folclórica. Nos faltó la arista tango, pero ya vamos a hacer un programa de tango y seguramente aparezca Gabo, como ya ha aparecido en varias ocasiones. Y en este caso, de ese disco donde recorrió sus canciones nuevamente con Juan Carlos Tolosa, vamos a escuchar una particular versión de una canción que a mí me gusta mucho, que es Un Eco, Un Gesto, Una Señal.

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Es muy sentido lo que dice, ¿no? Porque siempre luché por recordar, recordemos que, vaya a redundar la palabra, una de sus canciones más populares es Soy todo lo que recuerdo. Pero aquí Gabo nos decía, siempre luché por recordar, pero hoy qué buen regalo es olvidar. Hoy siento que me protege el olvidar. Evidentemente no hablaba de la memoria activa colectiva, sino quizás de una angustia personal, y que él sentía que lo protegía el olvidar, y a veces nos protege el olvidar, y a veces no debemos olvidar la vida misma. Ahora vamos con la penúltima canción, una canción que nos ayuda a pensar si nos sentamos en esa silla o no. Es la silla del pensar, esa que te da vueltas y vueltas y vueltas en el mate, ¿o no? ¿No te ha pasado, Esteban, vos? ¿No estuviste en la silla de pensar? Vos estás todo el tiempo en la silla de pensar. Te haces el vos, pero vos estás ahí, va, que maquine, que maquine, que maquina. Bueno, Gabo nos canta esta penúltima canción, La silla de pensar, hermosa canción que compartimos con ustedes.

quiero ir, Esteban, pero sé que me tengo que ir, ¿no? Bueno, ya sé. Es así. Gracias por habernos acompañado. Este es el Submarino Amarillo. Hoy con un viaje muy especial con Gabo. Nos quedó muchas canciones para seguir disfrutando de este poeta. Si te gustó, si lo descubrís por primera vez, o si ya lo conocías, pero algunas canciones no, tenés justamente en las redes y en internet un montón de información y de la música de Gabo para disfrutar. En este caso quisimos compartir algunas aristas para comprender a este artista que es tremendo, integrante de los Verbonautas. Su primera banda hardcore fue Porco, y luego su parte más rockera, que es él y su guitarra y quizás algún otro músico acompañándolo y explotando por el aire. Era infinito, eterno escucharlo en cada presentación, porque a veces estaba solo con su voz y retumbaba el lugar, Esteban. Y vos decías, ¿de dónde sale esa fuerza? De ese cuerpito, sí, de Gabo, que estaba ahí. Parecía chiquitito, pero era un gigante. Lo amamos. Y quisimos compartirlo. Gracias a Raquel, gracias a la China, gracias a Nati, a la Ceci, si habrá estado escuchando el Submarino, si lo disfrutó, y a todos quienes quizá no nos mandaron mensajes, pero estuvieron sintonizando el Submarino Amarillo en la 89.3 en la Radio Cuyón. Acordate que hoy a la medianoche podés volver a escuchar, si te lo perdiste o te quedaste con ganas de repetir canción, podés hacer a la medianoche el refrito del Submarino, de volver a escuchar este programa que fue dedicado a Gabo Ferro. En la consola de sonido me acompañó el eterno Esteban Garay, que hoy estuvo, como estuve yo en la mañana, entre mate y mate, tratando de encontrar la huella para no perder el horizonte, ¿o no? Claro, se complica, porque claro, queremos ser libres, Tomás, hay que ser libres, tenés que bancar todo eso, hay que cambiar el software, bueno, pasan esas cosas, pero ese también es el desafío. Y esta canción de Gabo le da cierre y casi una apertura, porque es Volver a Volver. Hermosa canción para cerrar. Y como siempre te decimos, en mi caso estoy a cargo del micrófono, Pablito Ochoa. Seguí sintonizando las radios comunitarias. Y gracias por estar. Gabo Ferro, Volver a Volver.

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Hay una calle, acaso con la luna en el charco singularmente rota. En un silbido lerdo el tango se demora. Lentamente se encuentra con la nostalgia sorda y el hombre viene, avanza, no recuerda su historia, casi no se conoce la voz, lleva su sombra, siempre lleva un olvido parecido a la sombra, lo sigue como un perro la sombra de la sombra derramada en la calle y agitando la cola. Pero el hombre camina y avanza, pero viene antiguamente oscuro al medio de la noche. Hay esta calle y esa, hay muchas pero y otra, con un hombre silbando y arrastrando su sombra, pesadamente a oscura, nocturnamente a solas, silbando, transitando su trozo de memoria, este mes y su plazo de pan muerto en la hora, transitando los muros donde la gente escribe su pasión en mayúscula, a viva voz de cal, pero de cal nocturna. Hay un hombre que viene, por aquí viene un hombre. De todos los suburbios a altas horas transitan los hombres y su sombra. Las ciudades conocen ese silbido duro. Las ciudades conocen ese silbido. Es duro verlos como caminan por su larga memoria. En tanto las palabras caen de las paredes, caen del muro afónico, caen y lo sustentan. Y todas las mayúsculas avanzan cuando avanza, avanzan y sostienen ese silbido duro. Porque los barrios tienen un silencio de lata, los ojos quietos, tienen una afiebrada gana, una fotografía donde el amor es viejo, maderas donde el viento penetra dando hachazos, y esa fe y ese niño y ese raído tango. Pero el silbido sabe, hace mucho ha entendido que caminar es largo y en medio de la noche nadie pregunta nada. Se siente como duerme la soledad en su peso, se ve el hollín acuoso que lame y lame y lame, y los pasos golpean, tumban el polvo, pasan, sus pisadas percuten como un vientre de trapo, deshilachados siguen, duran, callan y pasan, van infinitamente tumbándose los pasos. Cuando muera la luna, la calle dará un grito, un violento alarido de animales violados.

Hay un señor en la mesa hablando de ciertos temas de los cuales no me animo a expresar mi disidencia. 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

0: Ramírez. Como es de público conocimiento, hace pocos días el Poder Ejecutivo acaba de dictar una ley indultando a 33 penados que cumplían distintas condenas en los establecimientos carcelarios de la provincia. Entre los beneficiarios de esta resolución gubernamental se encuentra José Ignacio Rodríguez, más conocido por el seudónimo del Chango Rodríguez, a quien ahora Canal 10 entrevista en forma exclusiva. Chango, ¿qué siente usted al saber que dentro de pocas horas va a recuperar su libertad?
1: Sí, por supuesto, una alegría inmensa, ¿no? Y un agradecimiento a toda la gente que, en fin, que ha colaborado, ha puesto su granito de arena, entre ellos el público, el general, que, en fin, que a todos le agradezco infinitamente, a los amigos artistas.
0: Usted ha estado prácticamente 5 años preso. ¿Cómo lo han tratado los otros penados con los cuales usted ha tenido que convivir?
1: Muy bien, muy bien. He sido uno más.
0: ¿Qué proyectos tiene para el futuro, Chango?
1: Trabajar en el folclore, es decir, en música, que estoy muy entusiasmado con estos nuevos ritmos que van a ser para mí la culminación, si se quiere, de esta tarea folclórica que tengo, porque estoy, viene a ser como un puente de la tradición a esta era espacial.
0: Durante sus casi 5 años que ha estado aquí, ¿usted ha compuesto muchas canciones?
1: Sí, 60 canciones he compuesto.
0: ¿Nos podría hacer escuchar alguna de ellas?
1: ¿Cómo no? Voy a hacer escuchar una que es precisamente la que describe el problema mío. Y le titulé Luna Cautiva, puesto que yo contraje matrimonio acá en la casa, con la que es mi compañera, mi gringa, ¿no?
0: Muy bien, adelante, lo escuchamos.

0: La escuela está en general muy angustiada, tratamos de que los chicos no sufran esto, aunque se ha hablado a todo el mundo con todas las técnicas, ¿no? Como corresponde. No podemos invisibilizarnos, pero lo estamos viviendo en la comunidad. Cara de Joana y ahora de Soledad también tiene que aparecer en todos lados, porque si no, no las vamos a encontrar.
1: Mi nombre no es Macri, ni Cristina, ni Boudou, ni Lilita, ni Alfonsín, ni Cobos, ni Miranda. Mi nombre no es Yogia, ni Chofrán, ni Feynman, ni Casia, ni Capitanich, ni Paco, ni Siurca, ni Nanata. Mi nombre es Fuente Alba. Bulacio, Ferreira, María Cash, Julio López, Marita Verón, Joana Chacón, El Niño Bordón, Ezequiel Torres. Mi nombre es Fuente Alba. Ni 678, ni Clarín, ni Chevron, ni Monsanto, ni tanta bifurcada. Yo veo los canales del infierno, las villas, las fronteras, las secuestradas. Tanta trata, tanta coima, tanta gente ilusionada. Tanto Macri entrenesado, tanta muerte arrinconada. Tanta militancia divina, tanta inflación como urticaria. Te dicen, te inventan, te tratan, te venden, te compran, te igualan, apunta, te pegan y matan. Un solo niño que muere injustamente es un país que ya no sirve para nada. No es un país para todos. Yo he visto a los pobres correr cuando la policía los mata. Yo he visto a los políticos comer cuando los pobres nos falta. Yo los he visto cobrar por Senado 80.000 pesos por firmar, decretar, luego nada. Mi nombre no es Macri, ni Cristina, ni Boudou, ni Lilita, ni Alfonsín, ni Cobos, ni Miranda. Mi nombre no es Yogia, ni Jofrán, ni Feynman, ni Casia, ni Capitanich, ni Paco, ni Siurca, ni Lanata. Mi nombre es Fuente Alba. Bulacio, Ferreira, María Cash, Julio López, Marita Verón, Joana Chacón, El Niño Bordón, Ezequiel Torres. Mi nombre es Fuente Alba.
0: La comunidad es este, que nos ocupemos del caso, que estemos presentes, que nos acompañen en esto, porque con los rumores no ganamos nada. O sea, Cara de Joana y ahora de Soledad también tiene que aparecer en todos lados, porque si no, no las vamos a encontrar.
2: El hombre del ají. ¿Cómo resiste el Zoilo Guaquinchay sobre el silencio inmóvil de la piedra? Dándole al socavón, dándose y dando un golpe a la tiniebla y otro afuera. Un combo aquí porque no tengo madre, y otro por si cavando la tuviera. Dándole, dando con paciencia oscura la ternura hembra de la tierra. Porque no puede ser, porque no puedo, porque puede que sí, puede que pueda estar agonizando mientras vive, mientras resiste con la lengua fuera. El hombre del ají mira de lejos por los ojos hurones de la siesta, y entonces se le ve profundamente que le queda infinita la tristeza, que ya no es suya, que la trajo al hombro una heredad de mita y encomienda, y polvosa de siglos se hizo polvo entre sus sometidas polvaredas. Él mata el hambre con sabor picante y demora a la muerte en su acullico. Se redime en la loja cuando puede, y en la macha feroz llora su grito. A vacilantes pasos de baguala viene el día de pago tropezando, a manotones con su propio incendio, náufrago para siempre en su naufragio. Bebe su situación, come y no come, esconde el hambre antigua en un sancocho, moja la soledad en los boliches, y ella lo espera atrás del trago pobre. Acodada en su sombra cavilosa, teje su telaraña en los rincones, hasta que el solo Guaquinchay se entrega, y entonces se lo lleva a empujones. En la raída euforia de la noche le amontonan la sombra las estrellas, eructa como un dios hacia el olvido y queda tambaleando en la insolencia. Así que agonizando Guaquinchay, con que echándole ají a todas las penas, noviando con la muerte, has olvidado que la muerte se acuesta con cualquiera. De un modo muy nocturno el Zoilo sabe que hay que matar al hambre, despenarlo, que un cuchillo de ají y otro de furia pueden remotamente arrinconarlo, y entonces con un pan de trigo joven y un día cereal y un vino largo darle de frente donde más nos duele y no engañarlo más con el picante. De una manera oscura, el Zoilo piensa que se puede poder, que acaso pueda liberar el ají de sus verdugos y devolverlo júbilo a la mesa. Por eso es que resiste allá debajo del ataúd minero de la piedra, porque puede que sí, que esté pudiendo, porque puede poder, puede que pueda rescatar del ají su fiesta pura y abrirle un socavón a las tinieblas.

este camino por la hermosa dimensión de mi tierra andina, donde el sol se enamora de Sirviñaco a la luna, y donde se escucha el canto amoroso del pucupucu. Yo, así como me ven, también he conocido el amor, pues. Claro que con harta mala suerte. Mi tatabuelo me decía que en otros tiempos las cosas eran muy raras. Las cholas tenían hijos de los cóndores, y el lagarto se enamoraba de la zorra, y la parina tenía huevos del quirquincho. Pero mejor les cuento lo que me pasó a mí, ya que para el amor ciego nací.

se me ha parado un pájaro en mi ventana y me ha dicho que mi chola la Jacinta se ha enamorado de un quirquincho. Yo le he dicho, no puede ser, pues. Pues para el quirquincho la quirquincha y para el hombre la mujer. Este pájaro habrá querido motivarme los celos, pues me ha agregado que mi chola en noches de luna llena se va a encueviar con

le he dicho: ¿qué puede hacer un paisano enamorado cuando su chola por un quirquincho lo ha cambiado? La luna me ha mirado y se ha reído y me ha dicho: si por un quirquincho te han cambiado, habrás de ser muy lacho, pues. Y así, con los consejos de la luna, me he ido camino del pajonal a esperar que pase la Jacinta. Y allí en la espera, con mi caja yallera, me he puesto a cantar unos lamentos, o yarabíes tristones de esta tierra.

olvidado, no ha llenado tu corazón que por un maldito quirquincho me has dejado. Con la indiferencia del corazón que jamás ha querido, ha seguido camino del pajonal, del brazo del maldito quirquincho. Yo me he puesto más triste y más lamentero. Me he regresado a mi casa, me he tomado una jarra de alcohol, y así, borracho de penas y angustia, he salido por las calles de mi pueblo cantando y bailando. Y justo ahí donde los Baltasar había un Umarrutucú, pues, que es la ceremonia del corte de pelo a las guaguas de 2 años. Ahí he tomado y bailado durante 3 noches seguidas. Y cuando la luna era tímidamente violada por el sol, nuevamente he salido con mi pena y mi caja por las calles de mi pueblo. Y allí en la iglesia, ahí estaba el señor Quirquincho pidiéndole audiencia al señor cura para casarse con la Jacinta por la mañana. Me han bajado los celos con rabia y he agarrado un palo y lo he seguido por la plaza, por la calle, por los cerros, en la quebrada, y ahí le he dado un palo en la cabeza y aquí lo tengo cantando bajo el brazo, pues.

azotado por un mapa de viento desmedido, por una enormidad de olvido largo. Pasan las estaciones como tumbas, mientras los trenes pasan desvaneciendo ranchos y chilcales y regiones de arena interminable. A veces queda en la pupila ardiendo la sal de una mirada, donde la muerte talla en la pobreza algún niño de trapo y aquella vasta soledad que crece en la geografía del espanto. Vengo de andar país, no impunemente tengo un país delante, su gaviota a mi puerta, sus raíces de guitarra en la sangre. Por ser nomás no soy, soy si me incumbe entera su distancia. Ando territorial y amaneciendo en el velamen de sus madrugadas, protagonista de su luz enorme como una llamarada. Por eso, cuando vuelvo no me puedo el silencio que traigo. De ver país por dentro, no me caben los ojos en la cara. Rostros y voces, nombres y apellidos me acosan preguntando por el futuro que jamás empieza, por la reforma agraria, por las postergaciones y el bochorno del latifundio rata, por el sometimiento que nos urden a espaldas del alma, por el miedo animal que merodea con sus brujas gendarmes, por los niños que crecen casi inermes entre tanta mentira organizada, entre décadas de hambre y de desprecios y discursos y salmos que no cree ni Dios, porque ayer mismo un niño murió de hambre y en la rural un toro batió todos los récords de subasta. Y en Inglaterra a Borges lo nombraron doctor honoris causa. Por eso, cuando vuelvo demolido de ver a mi país crucificado, estalla en mi guitarra como un grito el silencio que traigo.

Voy a decirles un poema que quiero mucho. Fíjense, hay poemas que yo los he escrito hace por lo menos 15, 20 años y que debieran estar en el museo ya, pero que de pronto parecen escritos esta mañana los poemas. Tanto no se han modificado las cosas que parece que esta mañana me hubiera levantado y me hubiera puesto a escribir esta reflexión profunda sobre todos nosotros, que se llama Hay un niño en la calle. Una vez en el Festival de Varadero, yo subo a la tribuna y digo al escenario, a la tribuna no, al escenario, y digo este poema. La tribuna se vino abajo. Y cuando bajé, yo creí que había triunfado. Me campujaron ahí cuando iba bajando la indignación de las autoridades. ¿Cómo se le ocurre en una fiesta venir a amargarla con eso que acaba de decir? El intendente está indignado y el señor diputado de la región también está indignado, porque nos ha arruinado la fiesta a usted. Y le dije, ¿dónde están ellos? Son ellos que están ahí, dice. ¿Por qué no me lleva con ellos? Y fui con ellos, dice, pero están indignados. Y no importa, le digo, ¿qué? No importa, vamos a hablar. Me acerco y le digo, señores, no sé si pedirle, digo, no, dice, no, mi amigo, no se puede, dice, esto es una fiesta. Le digo, bueno, mire, hay niños en la calle y no los he puesto yo. Así que ya que son autoridades, hagan algo, porque los chicos crecen.

A esta hora, exactamente, hay un niño en la calle. Le digo amor. Me digo, recuerdo que yo andaba con las primeras luces de mi sangre vendiendo una oscura vergüenza, la historia, el tiempo, diarios. Porque es cuando recuerdo también las presidencias, urgentes abogados, conservadores, asco. Cuando suba la vida juntando la inocencia, mi niñez, triturada por escasos centavos, por la cantidad mínima de pagar la estadía como un vagón de carga, y saber que a esta hora mi madre está esperando. Quiero decir, la madre del niño innumerable que sale y nos pregunta con su rostro de madre, ¿qué han hecho de la vida? ¿Dónde pondré la sangre? ¿Qué haré con mi semilla? Si hay un niño en la calle, es honra de los hombres proteger lo que crece. Cuidar que no haya infancia dispersa por las calles. Evitar que naufrague su corazón de barco, su increíble aventura de pan y chocolate. Transitar sus países de bandido y tesoros, poniéndole una estrella en el sitio del hambre. De otro modo es absurdo ensayar en la tierra la alegría y el canto. De otro modo es inútil, porque de nada vale si hay un niño en la calle. ¿Dónde andarán los niños que venían conmigo ganándose la vida por los cuatro costados? Porque en este camino de lo hostil ferozmente cayó el toto de frente con su poquita sangre, con sus ropas de fe, su dolor a pedazos. Y ahora necesito saber cuáles sonríen. Mi canción necesita saber si se han salvado. Porque si no es inútil mi juventud de música y ha de dolerme mucho la primavera este año. Importan dos maneras de concebir el mundo. Una es salvarse solo, arrojar ciegamente a los demás de la balsa. Y la otra, un destino de salvarse con todos, comprometer la vida hasta el último náufrago, no dormir esta noche si hay un niño en la calle. Exactamente ahora, si llueve en las ciudades, si desciende la niebla como un sapo del aire y el viento no es ninguna canción en las ventanas, no debe andar el mundo con el amor descalzo, enarbolando un diario como un ala en la mano, trepándose a los trenes, canjeándonos la risa, golpeándonos el pecho con un ala cansada. No debe andar la vida recién nacida a precio, la niñez arriesgada a una oscura ganancia, porque si no las manos son dos fardos inútiles. Y el corazón, apenas una mala palabra. Cuando uno anda en los pueblos del país o va en trenes por su geografía de silencio, la patria sale a mirar al hombre con los niños desnudos y a preguntar qué fecha corresponde a su hambre, qué historia les concierne, qué lugar en el mapa. Porque uno norte adentro y sur adentro encuentra la espalda escandalosa de las grandes ciudades, nutriéndose de trigos, vides, cañaverales donde el azúcar sube como un junco del aire. Uno encuentra a la gente, los jornales escasos, una sorda tarea de madres con horarios y padres silenciosos molidos en las fábricas. Hay días que uno andando de madrugada encuentra la intemperie dormida con un niño en los brazos.
Y uno recuerda nombres, anécdotas, señores que en París han bebido por la antigua belleza de Dios sobre la balsa, donde de golpe han visto la soledad de frente y la índole triste del hombre solitario, en tanto sus señoras tienen angustia y cambian de amantes esta noche, de alhajas esta tarde, porque el tedio que llevan ya no cabe en el mundo, y ellos son accionistas de los niños descalzos. Ellos han olvidado que hay un niño en la calle, que hay millones de niños que viven en la calle y multitud de niños que crecen en la calle. A esta hora exactamente hay un niño creciendo. Yo lo veo apretando su corazón pequeño, mirándonos a todos con sus ojos de fábula. Pero él viene hacia el hombre acumulando cosas. Un relámpago trunco le cruza la mirada, porque nadie protege esa vida que crece, y el amor se ha perdido como un niño en la calle.

0: andar de rigurosa adolescencia, sumido, inevitable, tropezando, como buscando qué que no he perdido, náufrago fatigado de los parques, andar así, mirándome yo mismo y sin tener oficio de mirarme, por solamente ser solo la vida, con la insolencia del recién llegado, uno de pronto, por la sola fuerza de los días calientes y las ganas voraces de ser hombre, pero al todo, por esas cosas sólidas, cabales, entra a mirar el mundo que le toca, a solapear las calles donde pasa ensimismado y solo, tonto y solo, esquivando la luna de los charcos, uno que apenas tiene los domingos, algún amigo, un hombre y una madre. Se pone a meditar muy seriamente, de pronto por las calles. Son días a mansalva, largos días sin puertas ni ventanas. Uno va caminando dentro de uno y ya no hay Dios ni diablo que lo pare. Cuídense de estos ojos que no olvidan. ¡Ojo con esos ojos! Más cuidado que uno mismo se busca, pero mira y está jugado y es inapelable. Andar de adolescencia en bandolera es andar de testigo y acusado por los atardeceres sin orillas, absurdamente ausente de los pájaros, dolido hasta los huesos, dolorido de las interminables caminatas con la sangre violentamente inútil y con toda la piel desmantelada dentro de septiembre, muy adentro, allí donde su flor crece sin lástima. Uno no aguanta ya que los silencios le apaguen la campana, pisa en la tierra donde todo vuelve, entra en el viento donde nadie calla, porque la cosa empieza en esta esquina, en esta voz empieza, en estas manos, y entonces no me vengan con olvido, con bigotes solemnes, con calmantes, y el impune gendarme establecido, y el alcanfor letal del funcionario, y el orden remendado del desorden, y el guiño corruptor de los culpables. ¡Quietos ahí! Que uno no vino al mundo tan luego a sostenerle el taparrabos. Si me sienten pasar a un aroma que va de adolescencia y madrugada, martirizando un tango malherido, despertando los perros de la calle, si escuchan unos pasos en la noche como de alguien que va quebrando ramas, soy yo que vuelvo de buscar sin tregua la índole materna de mi patria, mi rostro exactamente, yo que vuelvo de medirme la umbría y su tamaño, mojado de llorarme en el rocío, aterido de verme solitario, sin paz, ni pan, ni sitio, ni un oficio de loco o artesano, discutiéndole a Dios los 7 días que ya no traga nadie, con todo el sinrespeto del que reza y lleva el corazón desocupado. Soy yo que vuelvo de mirarme a fondo y de ver a través de alguna lágrima la pobre suerte de los pobres pobres de todas las provincias y los barrios, con ese rostro tierra y generoso que no atina a comerse la esperanza y espera no sé qué, que venga Mongo para comérsela y ponerse en marcha. Si me sienten pisar, alta la noche, el territorio de la luna amarga, si vuelvo como vuelvo, amanecido a mi porción de madre y de regazo, no digan crecerá. Como quien dice, toda ceniza ha sido llamarada, porque aquí, en los naufragios de septiembre, la vida caudalosa monta guardia.
1: Carlos Fuentes, uno de los más grandes escritores de Latinoamérica, mexicano, dijo un día, en un artículo que publicó en nuestro diario Clarín, el hombre es el hijo del niño que fue. De nuevo, para pensarlo, el hombre es el hijo del niño que fue. Coincidió tanto con lo que yo he pensado tantas veces con respecto a los niños, al niño que fui, que me hace pensar que a medida que uno crece, se adultera, o sea, que se vuelve adulto. Y la adultez comienza cuando uno le comienza a dar pelota a los edictos. Prohibido pisar el césped. Prohibido caminar alta la noche de a más de dos. Prohibido de besarse en las plazas. Al amor lo mandan a los rincones. Y uno se lo pasa ocultando. Aprende el disimulo. Aprende a decir lo que no está pensando. En cambio, ¿vieron los niños? Los niños son un testigo insobornable del planeta, de todo el planeta. Niño esquimal pregunta a papá esquimal: papá, ¿qué es un rincón? Dice mi Gabriel, se asoma, despierta a la mañana, se asoma, corre la cortina, mira hacia afuera y dice: papá, otra vez se robaron la noche. ¿Han compilado ustedes lo que los niños le dicen? Es increíble. Una vez iba con mi hija Paula, chiquitita, tendría 6 años. Íbamos a una casa que tenemos en las afueras de Buenos Aires, que se llama La Cancionera. Se llama La Cancionera porque la compré con los que las canciones producen. Producen poco, pero para una cancionera dan. Y venía la primavera. Íbamos con mi hija mayor, que tendría ya 8 años, ella adelante, y la Paulita la llevamos atrás. Entonces, íbamos hablando de ese verde nuevo, de que la vida reverdece. Yo decía todas las jugadas que se dicen a los niños para la primavera. Y la otra iba atrás. Y de pronto me dice, del verde, y te dice: dice, papá, papá. ¿Qué, hija?, le digo yo. Si lo verde tuviera otro nombre, ¿cómo se llamaría? De esa pregunta salió la zamba del laurel, que después hice con el Cuchi Leguizamón. Si lo verde tuviera otro nombre. Ya desesperado, porque me asedió 30, 40 kilómetros. Y dice: ¿cómo se llamaría? Dice: ¿cómo son? Dice: ¿no querés comer un sanguchito? Paramos, comemos algo. No. ¿No te hace mal la gasolina? Le digo acá, el olor de la nafta. No. ¿Cómo se llamaría, papá? Pa' colmo poeta el papá. Y no había caso, loco. ¿Cómo se llamaría? Cuando íbamos llegando, enfilamos así para meternos adentro de la casa con unos pinos que tenemos añosos. Y dijo: no me dijiste cómo se llamaría. Yo paré el auto, me volví con toda la bronca del mundo y le dije: si lo verde tuviera otro nombre, debería llamarse Rocío. Y mi hija mayor dijo: qué bonito. Le dije: mire, ahí hay un, en la guantera hay un cuaderno y un lápiz, anótelo. Y ahí quedó hasta que un día el Cuchi me dijo: ¡hagamos una zamba! ¿Reconocen al Cuchi Leguizamón? El Cuchi Leguizamón, que es abogado, cocinero, músico, poeta, descendiente de don Martín Leguizamón, tataranieto de los conquistadores. Habla bagualeando. Este joven salta la baguala. Entonces él habla así para arriba, así, en tono mayor y en falsete. ¡Ya sí, Armando! Y entonces hicimos la zamba con el Cuchi. El Cuchi un día, yo voy por Salta, estábamos escribiendo la cantata de las comidas argentinas, que ahí se insertó la zamba del laurel. Y entonces lo encuentro que venía de los tribunales, venía, vivía a la vuelta de los tribunales. Y venía cruzando. Yo venía con mi valija hacia su casa y él venía para su casa cruzando la plaza. Ahí nos encontramos. ¡Ya sí! ¡Qué lindo que te ves! ¡Mírame a mí! Y yo lo miro. ¿Estás bien, Cuchibón? O sea, 3 meses que no chupo ni una gota. Hombre, le digo, no me digas. ¿En serio? Che, Cuchi, qué maravilla. No, dice, me dijo el Sarabia, el médico. Mirá, Cuchi, ¿querés vivir? ¡Para el vino! Y paré. ¿Y cómo te sentís, Cuchi? Le digo yo. ¡Bien! Dice. Y perdonen los niños. ¡Pero tan pelotudo, mirá!

Mi bisabuelo era un pescado, mi bisabuelo era un pescado, mi bisabuelo. Mi tatarabuelo fue planta de mar, allí por los comienzos de un tiempo inmemorial. Y todos sus hijos eran plantitas que nacían y morían en el mismo lugar. Sus vidas eran sedentarias, monótona, aburrida, rutinaria, hasta que uno de sus hijos, que era un poco picarón de estar siempre en el mismo sitio, un día se cansó. Le salieron aletas de tanto que se movió. Con el tiempo fue creciendo y en un pez se convirtió. Mi bisabuelo era un pescado, mi bisabuelo. Este bisabuelo que en pescado se convirtió, a su vez tuvo sus hijos que en el mar diseminó. Eran tantos que uno de ellos casi de hambre se murió. Por nadar lento llegaba siempre tarde a su ración. Era lento, pero no sonso. Y con esto a los que hablan les respondo. Este era mi abuelo que en el aire se asomó, desarrolló pulmones y allá afuera respiró. Le crecieron alitas, el cuerpo se le emplumó y se fue volando porque en pájaro se convirtió. Mi bisabuelo era un pescado. Este abuelo mío, el pájaro que volaba sin respetar los semáforos, un día de volar siempre en el aire se cansó porque extrañaba a sus pichones. Por andar entre las nubes que parecen algodones. Por eso mi abuela, la pájara loca, lo agarró de las plumas y así lo increpó. Vamos a la tierra, donde se puede caminar tengamos cueva. Vamos a la tierra, que los pichones en la rama se me enferman. Y así fue que mi abuela a sus hijos crió en una madriguera que era de 2x2. Allí nació mi padre, que salió mamón y con el tiempo en mamífero se convirtió.

un pescado mi bisabuelo. Después mi padre, el mamífero, creció, conoció a mi madre, y ahí nací yo. Mamón como mi padre, mamífero los dos. También salía mi abuelo, un poco pajarón. A veces me dicen que un pescado yo soy, pienso en mi bisabuelo y me siento mejor. Y ni que hablar si me dejan plantado, de mi tatarabuelo se habrán acordado. Así soy yo, considerando a mis ancestros, un poco como ellos, un poco mejor.

en una página que no sé cuál es. Me subieron mis hijos que parecen plantitas, todo el tiempo sentados frente a la pantallita. Ellos son peces en el mar de internet y se vuelan cuando fuman no sé qué. 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
6: Esa para mí es como la Violeta Parra. Mira, porque tiene la nariz roja y tiene su vestido de parches. La Violeta usaba un vestido de parches que le hizo su mamá. Su mamá era costurera. Y tiene su traje y con su pelo suelto, ¿no es cierto?

Muchas gracias. Eso. Ahí con la Frida y con la inventada Violeta.

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5: Gerardo Unzueta, periodista mexicano, representante de la revista Siempre y Rototemas y de la carta política Temas, entrevista al comandante Ernesto Guevara en Santiago de las Vegas, provincia de La Habana, el día 21 de septiembre de 1959. Las preguntas obligadas en una entrevista con el comandante Guevara son aquellas que se relacionan con su nacionalidad y con su incorporación al movimiento revolucionario cubano. Así pues, comandante Guevara, en primer lugar, ¿su nacionalidad de origen es?
6: Bueno, usted sabe, pues es una cosa pública y notoria que nací en la Argentina.
5: ¿Lugar y fecha de nacimiento, si tiene la bondad?
6: En 1928, en la ciudad de Rosario.
5: ¿Y por qué, comandante, siendo usted argentino, participó en forma tan decidida y destacada en la Revolución Cubana?
6: La única pregunta que cabría, en caso de caber alguna, es por qué participé en la lucha cubana. Lo destacado o no tiene nada que ver con mi nacionalidad, y lo dirá el futuro. Lo dirá la historia, si es que tenemos oportunidad de entrar en ella. Si es que hubo algo destacado. Nosotros consideramos que esta fue una revolución hecha por el pueblo y que la gran virtud de su líder, Fidel Castro, fue la de aglutinar a todo el pueblo, compactarlo y llevarlo a la victoria. Desde un punto de vista personal, rechazo toda explicación que pretenda demostrar de alguna forma que un extranjero puede venir a luchar en otra tierra. Para nosotros, los que vivimos al sur del río Bravo, cualquiera de las patrias americanas es nuestra, y sobre cualquiera de ellas podemos dar nuestra sangre en la seguridad de que estamos luchando por nuestra patria.

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8: Hola Argentina, muy buen día, ¿cómo están? Les damos la bienvenida a esta producción informativa nacional de Farco, el Foro Argentino de Radios Comunitarias. Estamos aquí en nuestro centro de producción en la ciudad de Rosario y ya estamos enlazadas las radios comunitarias del país para la primera edición de hoy, jueves 23 de julio de 2026. Se cumplió la primera jornada unificada del plan de lucha de las centrales sindicales y movimientos sociales contra las políticas de Milei. Por la mañana las organizaciones realizaron marchas, cortes de ruta y ollas populares, entre otras acciones en todo el país, en rechazo al cierre del programa Volver al Trabajo. Por la tarde fue la marcha al Congreso Nacional en apoyo al reclamo de los jubilados por un aumento de emergencia. Allí estuvo nuestro compañero Mario Sadras de Radio Gráfica, que recogía estos testimonios.
9: Ellos dicen que respetan la propiedad privada, pero la propiedad privada de los abuelos es sagrada, porque durante 40 años han aportado los medicamentos, también han sido amortizados durante años de aporte, y ahora no vienen allí. Ahora que me toca cobrar a mí y curarme yo, no hay plata. Delincuente, y no le cobras guita lo que tienen que pagar a los patrones, a los fugadores, que son todos delincuentes, piden deuda y después la paga el pueblo con su sacrificio.
10: Es un país que se está volviendo imposible de vivir. Lo estoy viviendo con mucho dolor después de haber pasado lo que uno ha pasado en la vida. Con mucha desesperanza en algunos puntos, pero bueno, siempre que haya una lucha por algo, vale la pena estar.
11: Siempre mejor, todo el que venga bienvenido. Si viene para defender a los jubilados, al pueblo, a la Argentina, bienvenido sea. Falta pueblo, vamos a ser sinceros, falta pueblo. Está el pueblo dormido, adormecido, traicionado. Pero no hay que aflojar. Todos los que estamos acá estamos por conciencia y porque también pasamos necesidad. Más de 1.000 pesos cuestan 100 gramos de mortadela. Y eso es una vergüenza, no hay que permitirlo en la Argentina. Está caro el monfi, todo, el pan, todo. ¿Cómo se hace para vivir con 20 lucas por día?
8: Esto pasaba en la zona del Congreso Nacional y, como decíamos antes de esta marcha, junto a los jubilados, se repitieron en el país las acciones contra el cierre del programa Volver al Trabajo. Esto decía el secretario general de la Unión de Trabajadores y Trabajadoras de la Economía Popular, la UTEP, desde la manifestación en el Puente Pueyrredón. Alejandro Gramajo.
12: Queremos hacer visible el problema de más de 900.000 personas que van a dejar de recibir el salario social complementario, conocido como Volver al Trabajo. Son 78.000 pesos miserables, pero que a las familias les permite planificar parte de su vida comprando la garrafa, comprando la carne, comprando la leche, dándole de comer por lo menos una parte del mes a sus hijos y a sus hijas. Por eso estamos acá haciendo visible este problema. Vamos a seguir por la vía judicial, vamos a seguir hablando con todos los sectores políticos, intendentes, gobernadores, legisladores, para que dimensionen el problema que está atravesando este sector, que además va a generar un impacto muy grande en las economías barriales, porque los trabajadores que perciben el salario van a dejar de poder comprar en su barrio. Vamos a seguir en las calles para defender a este sector, pero también a todo el pueblo trabajador.
8: Y como decíamos, esto se repitió en distintos lugares del país con protestas de los movimientos sociales contra el cierre del programa Volver al Trabajo. Desde San Juan, la radio comunitaria La Lechuza entrevistó al dirigente de la UTEP, Fidel Maric.
1: La medida de la baja de Volver al Trabajo afecta acá en la provincia de San Juan, por lo menos a 15.000 sanjuaninos, no hay un número definido, pero entre 15.000 y 20.000 sanjuaninos se quedarían sin ese ingreso, lo que significa también una baja de inyección líquida de recursos en la economía popular, en la economía cotidiana de los barrios populares, que ronda los 1.500, 1.600 millones de pesos. Hay también distintas reivindicaciones que tienen que ver con el reclamo de los jubilados, con el reclamo de los sectores de trabajo formal, que en esta jornada nos están unificando en la calle. Hemos reunido acá en San Juan una diversa gama de organizaciones sindicales, acompañados por la intersindical. Estamos en este momento marchando hacia la delegación de la Subsecretaría de Trabajo de Nación para entregar un petitorio pidiendo la continuación del programa Volver al Trabajo, como también distintas reivindicaciones.
8: Y de San Juan a Córdoba, porque allí también unieron sus reclamos los movimientos sociales, las centrales sindicales y las organizaciones de jubilados. Testimonios recogidos por Radio Sur en la capital provincial.
13: Hace 2 años y medio éramos nosotros y las palomas solamente en la plaza. ¡Hoy la hemos llenado la plaza! ¡La hemos llenado de lucha! ¡La lucha de convicciones! Y acá frente al PAMI estamos presentes. Y vamos por más, ya lo dije, el próximo miércoles, mejor que decir es hacer una olla popular frente al PAMI para mostrarle a nuestro Córdoba y al país que aquí no se rinde nadie y acá no sobra nadie.
8: También en Rosario se unió el reclamo de los jubilados con el de los sindicatos y organizaciones sociales. Hubo cortes en varios puntos de la ciudad y una marcha desde la sede local del PAMI hasta la ANSES. Vamos a escuchar los testimonios recogidos por Aire Libre.
14: Estamos en una nueva jornada de lucha, haciendo un corte en Presidente Perón y Circunvalación. Nos encontramos en esta situación, ya que el gobierno dio de baja el salario social complementario y dejó a 900.000 familias de trabajadores y trabajadoras de la economía popular sin el único salario que tenían, quitándonos los pocos derechos que nos quedan a los laburantes. En esta jornada de lucha no solamente estamos peleando por el salario, también al mismo tiempo está sucediendo una marcha en el centro de la ciudad acompañando a los jubilados que hoy se debaten entre comprar los medicamentos o comer.
8: Algunas de las voces de esta jornada federal que se vivió en apoyo a los jubilados y contra el cierre del programa Volver al Trabajo. La próxima gran jornada de movilización será el 7 de agosto, el día de San Cayetano. Vamos ahora a Jujuy porque allí usuarios de la empresa eléctrica EGESA reclamaron respuestas ante la falta de servicio que sufren hace varios días. Nos informa nuestro compañero René Caiconte desde FM La Voz del Cerro.
15: El saludo desde la provincia de Jujuy para el informativo Farco, contarle que siguen los problemas con la empresa de energía eléctrica agravado por la situación climática que se vivió el fin de semana por el fuerte viento sonda que provocó cortes en distintos puntos de la provincia. Usuarios salieron a las rutas y a las calles a reclamar por la falta de energía que se produjo durante el fin de semana y que hoy todavía persiste. Así reclamaban los usuarios por los cortes.
16: Que GESA se haga cargo, que haga el mantenimiento que tiene que hacer para que las familias no salgamos perjudicadas. Niños pequeños, gente que se maneja solamente con luz, que no tiene gas natural. Pedimos por favor que si nosotros pagamos la boleta, que se nos responda como tiene que ser. Que por favor cambien los cables. Hoy recién nosotros salimos a reclamar porque cansados de 4 días sin luz. Se perdió mucha mercadería. En esta cuadra hay muchos emprendedores. Yo soy una emprendedora. He tenido que tirar todo. Todo, hemos perdido todo. ¿Y quién nos va a responder? ¿El gobierno? ¿Egesa? ¿Quién nos va a dar respuesta y quién nos va a devolver todo lo que nosotros tuvimos que tirar? Pollo, carne, queso, todas las materias primas.
15: Desde Codelco, a través de su representante Alicia Chalave, el Comité de Defensa del Consumidor, desde ese organismo que defiende a los usuarios de aumentos, tarifas y problemas de servicio público, también expresó su opinión con respecto a toda esta situación.
17: La SUSEPU tiene que emitir una resolución dando a conocer cuál va a ser la política en relación a los daños. Porque lo que sucede generalmente es que la empresa te pide que vos asistas, hagas primero el reclamo en la empresa, después acredites cuál ha sido el daño y empieza la discusión. Esto se va a zanjar si la SUSEPU actúa. Entonces lo que hay que ver acá es que hay que poner claridad sobre este tema. No podemos manejarnos con apreciaciones.
15: Desde Jujuy, reportó para el informativo Farco, René Caiconte FM, La Voz del Cerro.

0: información deportiva en el noticiero de Farco, porque el equipo de fútbol femenino de Racing ganó el campeonato nacional. Nos informa nuestro compañero Iván Alday.
1: En San Luis, Racing Club de Avellaneda se coronó campeón del fútbol femenino. El elenco conducido por Héctor Bracamonte logró reunir los 38 puntos al final de las 15 fechas del torneo Apertura. Las emociones ante San Luis Fútbol Club llegaron en el complemento por parte de Rocío Bueno y Milena Cosío. En paralelo y en Lanús, el otro aspirante al título, San Lorenzo de Almagro, no pudo ante el Granate, perdiendo por 1-0 gracias al gol de Varela. De esta manera, la Academia de Avellaneda logra conquistar el primer título profesional de su historia en este 2026, dejando atrás a los campeones del interior, Belgrano y Newell's, de la temporada pasada. Según el palmarés de su historia, la Academia de Avellaneda logró un título metropolitano en 1978, celebrándose un campeonato femenino de un mes de duración que ganó el propio Racing Club a alguno de los equipos participantes. Los pocos que aceptaron mujeres, además del campeón mencionado, fueron Yupanqui Excursionistas y San Fernando, con 4 jugadoras que habían participado de la Copa Mundial Femenina en 1971. Racing tendrá su lugar en la Copa Libertadores Femenina a disputarse en octubre y posteriormente, a una semana de descanso, comenzará el torneo clausura buscando al segundo equipo femenino clasificado al certamen continental. Deportes, Noticiero Nacional de Farco, Iván Alday.
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0: Y esta fue la primera edición de Informativo Farco de hoy, jueves 23 de julio de 2026. Cristian Torres estuvo en controles, Pepe Frutos en la conducción y las radios que integran Farco en la producción. Volvemos en la segunda del día. Chau.
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0: queremos recordar en esta zamba a estos grandes salteños, desde el corazón, para el dúo salteño.
1: Chacho, Patricio, para ustedes.

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0: Muy pero muy buenos días, vecinas y vecinos, comadres, compadres de Mendoza, de San Juan, que nos sintonizan. Estamos arrancando hoy jueves 23 de julio un nuevo Entre Mate y Mate a las 9 horas 14 minutos con alguna demora, muchísimo frío. Vamos a ver cómo están las temperaturas, pero anoche ha sido una noche muy fría, por lo menos en el Gran Mendoza. Así que desde acá les saludamos el día de hoy, desde Godoy Cruz, desde donde hacemos el programa en La Cuyún. Pero usted, vecina, vecino, nos está escuchando en diferentes lados este programa que estamos arrancando ahora, que se llama Entre Mate y Mate.
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0: ¿Cómo le va? ¿Qué dice acá Juan Pablo? Esperando al resto del equipo, pero ya estamos con Paula Ochoa en los controles, haciendo este programa y arrancando, mientras llega el resto de nuestros compañeros acá para completar el equipo y poder acompañarles hasta las 12, como hacemos siempre en Entre Mate y Mate, lo haga la radio compañera que lo haga. ¿Cómo anda? Mire, le digo primero y rapidito. Si usted anda por el Encón, y mandamos saludo a las mujeres que han estado haciendo Yo Manejo Mi Vida, ese curso tan lindo de manejo automovilístico, aprendiendo a sacar del barro la chata, a manejar todo. Un beso a todas las compas. Nos está escuchando a través de Radio Tierra, de Radio Campesina, perdón, en el 99.9 allá en el aire del Encón, para parte de Mendoza y San Juan, ahí en aquella zona limítrofe. Un saludo grande para las familias que con mucho frío, sin clase en varios lados, por lo menos hasta el día de ayer, están por Tupungato, donde dice que hace 4 grados de temperatura. En el Encón dice que hace 6 grados. Ahí en Tupungato, Tunuyán, San Carlos, nos escuchan a través de la 97.1 de Radio Sin Dueño, desde donde nuestros compas hacen el programa y lo retransmiten cuando lo hacemos nosotros. Un cariño grande si usted nos está escuchando en Potrerillo, a todas las comunidades de El Salto, Las Carditas, del Valle del Sol, de Las Vegas, de Potrerillo mismo, ahí. 2 grados hacen por Potrerillo, hoy sigue nublado y con probabilidad de precipitaciones. Así que ahí nos escucha a través de Radio La Leñera en el 96.7 del dial. Si usted nos está escuchando por La Valle, Las Heras, lo hace a través de la 89.1 Radio Tierra Campesina. ¿Cómo está el clima por La Valle? 6 grados, parcialmente nublado y sin probabilidad de precipitaciones para el día de hoy. Y acá en el Gran Mendoza, donde usted nos está sintonizando a través de la 89.3 Radio Comunitaria Cuyum y parte del Este Provincial, saludos para allá, para Rodeo del Medio, Rodeo de la Cruz, Palmira, para Russell, para Cruz de Piedra, nos está sintonizando. 4 grados 8 décimas, nublado, sin precipitaciones parece el día de hoy, pero va a estar el día mayormente nublado. Vio que se hacen unos huequitos, está como en esa transición de que se ve un huequito, se ve el sol, la noche se veía de a ratito la luna, después, bueno, se ve que anoche se ha despejado, Paula, un poquito y bajó más la temperatura, porque anoche he pasado frío que no he pasado otras noches. Pero bueno, y cuéntenos usted al 261-216-1570 cómo le ha ido con este frío, cómo le está yendo, qué problemas, que a varios le ha traído problemas, ¿no? Para ir a clase, gente que ha quedado bloqueada, gente que, bueno, se le ha congelado la cañería de agua, como contaban nuestros compañeros de La Leñera los otros días. Así que bueno, al 261-216-1570, que es el celu con el que hoy usted puede comunicarse con nuestras radios, pero Recuerde que también están los teléfonos de nuestras radios hermanas, donde usted puede mandar mensajes, como son el, ya se lo digo, ya no más. Si está por Potrerillos, Las Vegas, El Salto, 261-684-2797. Si está por La Valle, a Radio Tierra Campesina, al 261-279-7874. Así que, presentado el programa, saludado a usted que está del otro lado y que esperamos que nos responda al 261-216-1570 o a Radio Comunitaria Cuyum en el Facebook o arroba Cuyum Radio en X y en Instagram. Vamos con la buena música.
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1: Seguimos acá y estamos porque recién comenzamos con este entre mate y mate del día de hoy. Así que usted sabe que el martes nos olvidamos de saludar a nuestro compañero Román, que hace el programa Río y Mar ahí con el mate y todo. Y resulta que el lunes, día del amigo, todo caliente con que no habíamos ganado el mundial, todos nos olvidamos de que cumplía año Román. Le mandamos un abrazo al aire grande a nuestro compa, ahí que junto con Matías hacen ese lindo programa de Río y Mar. Y además Román, con los chicos del Instituto Convivir, hace un programa hermoso que usted escucha acá en la Cuyum. Bueno, ¿qué vamos a charlar, compartir con ustedes hoy? Esperamos que se comuniquen para decirnos qué opinan. Bueno, estamos tratando de ver si hablamos con alguien que produce vino, pero de los pequeños productores, para ver toda esta regulación que ha armado lío hasta en la COVIAR que propone el gobierno nacional. Ya le vamos a contar un poquito. Después también les vamos a estar compartiendo ayer la movilización que contaban y adelantaban nuestros compañeros de Radio Tierra Campesina, de porque a partir de ahora, el 1 de agosto, se daría de baja al programa Volver al Trabajo. Ese programa que cobran un subsidio de 78 mil pesos mensuales, muchas, la mayoría mujeres que trabajan en comedores, merenderos, en organizaciones haciendo apoyo escolar u otro tipo de actividades, ¿no? Y que son, para cobrar eso tenés que ser no desempleado, recontra desempleado, ¿no, Pablo? Entonces, bueno, el gobierno nacional, como a partir de agosto, parece que le da, ya había amagado a principio de año, hicimos notas, bueno, los mantuvieron, ahora parece que van. Y nuestro compañero Enrique Gómez estuvo ayer en las movilizaciones de las organizaciones por esta jornada, que fue una jornada nacional de lucha de las organizaciones. Vamos a tener una entrevistita ahí. Nuestro compañero Gonzalo había estado tramitando de cómo está la situación en Chile, ¿no? Para contarles, acá ha nevado mucho de este lado, del otro lado.

Eso se ha traducido en lluvias tremendas, ¿no? Que la verdad que han dejado a muchísima gente evacuada, 10 muertos leía, bueno, algo que la verdad siempre lamentamos, y más cuando es un pueblo hermano, como el pueblo chileno. Ahí, así que nuestro abrazo y nuestra solidaridad. ¿Qué más le iba a contar, Pablo? ¿Usted se acuerda? Ah, hoy tenemos, si a usted le parece que ya, mire, estamos enganchados, Radio Tierra Campesina, en el Encón de San Juan, Radio Tierra Campesina de La Valle, Radio La Leñera de Potrerillo, Radio Sin Dueño del Valle Uco y Radio Cuyum del Gran Mendoza y este mendocino, hoy sumamos y conectamos con Radio La Bulla de San Luis. Así que hasta San Luis nos conectamos el día de hoy. Más tardecito vamos a estar también hablando con un amigo que vive en San Pedro, pero que es librero, que nos va a estar contando, porque esas cosas que uno no le está tan preocupado, uno, usted, señora, vecina, comadre, compadre, vecino, por qué, cómo consigo el mango hoy, para qué me alcanza, si me alcanza para el bondi, para ir a buscar laburo y todo eso, que el gobierno nacional sigue avanzando, así como le decíamos con lo del vino, con otras cosas. Y una es la modificación de la ley del libro. Bueno, Román Solsona, amigo y compañero que vive en San Pedro, Buenos Aires, nos va a estar contando, él como librero, qué significa derogar y modificar esta ley. Y después, más tardecito, un lujo, vamos a estar entrevistando a Yasmín González, que es cantora, artista de raíces huarpes, que se va a estar presentando este sábado en el espacio Julio Leparc, así que le vamos a contar de ese espectáculo y también escuchar la música y escuchar la voz de Yasmín, que es uno de los objetivos de hacer radios comunitarias y este programa Entre Mate y Mate, acercarle artistas de nuestra tierra. Así que le conté eso. Agarre el celu, papel y lápiz, lo que sea, virome, el carboncito que le quedó el fuego de anoche o de vaya a saber cuándo, para anotar, porque se viene, y sí, la garrafa en tu barrio.

Bueno, y como ya confío que agarró el celular, el pedacito de carbón, el lápiz, la virome, un papel, un pedazo de cartón o algo para anotar, le cuento. Guaymallén desde las 9 en Jesús Nazareno, barrio Chavane. Está ahí en la garrafa en tu barrio, apúrese porque ha llegado a las 9, son 9:34 en calle 25 de mayo y 20 de junio. Repatriota la esquina, tiene ahí el cruce. A las 11 va a estar en San Francisco del Monte, en la plaza del barrio 25 de septiembre, en Dolores Prat y Ascuénaga. A las 12:30 también en Guaymallén va a estar en Dorrego, en la asociación ASLE, sobre la calle San Juan de Dios al 788. Y a las 13:30 en la plazoleta Sarmiento, en Dorrego, ahí calle Chipoletti y Dorrego. Nos vamos y venimos para Godoy Cruz, porque también desde las 9 está la garrafa en tu barrio, en Villa del Parque, en la Unión Vecinal Villa del Parque, ahí sobre el Boulevard San Vicente y la calle Rioja. Apúrese, busque el envase, pida uno prestado, consiga uno y salga rápido para conseguir la garrafa más económica. A las 10 va a estar en la Unión Vecinal Barrio Parque Sur, sobre Lautaro Mendoza al 25 sin número, dice. A las 11 en Villa Marini, en realidad esto no es Villa Marini, sí, Jardín Arcoíris, donde están nuestros compañeros de la radio Aguaribay, en el Campo Papa, sobre Juan Domingo Perón al 601. A las 12 en Jardín Jarillitas del barrio Los Barrancos 1, calle Cuba y República Dominicana. Y a las 13 en Jardín Puentecitos, en el barrio Los Cerros, en la calle Encon y Mesopotamia. Nos vamos para Tupungato. Atenti a los que nos están sintonizando a través de Radio Sin Dueño. A las 10, en unos 20 minutos, va a estar en el playón en La Arboleda, ¿sí? Así que apúrese a acercarse. Y a las 11 va a estar en el barrio El Progreso, también en La Arboleda, Tupungato. La Valle, atenti a quienes nos están sintonizando, porque también en 20 minutos va a estar en El Vergel, en el barrio Nuevo Vergel, en el ingreso del barrio. A las 10:30, en el barrio Las Violetas 2, ahí en Las Violetas, predio del Centro de Salud, va a estar el camión con las garrafas. A las 11:30 en La Pega, un saludo que el martes estuvimos hablando y ayer también con la gente de La Pega, con el tema de la contaminación, en el barrio Cooperativa de La Pega, 11:30. Y a las 12 en el Chilcal, barrio Cooperativa El Chilcal, va a estar ubicado la garrafa en tu barrio. ¿Y qué nos queda? Bueno, si tenés como mensajear a alguien, porque no llegamos con las radios hasta allá, en Uspallata a las 10 en el informador turístico, a las 11:30 en Polvareda, no sé cómo va a llegar hasta allá con la nieve que hay, y a las 12 en Punta de Vaca, en la comisaría y en Puente del Inca. Además que mucha de esa gente ha sido evacuada. Maipú, último departamento que te contamos. Parque Chachingo, barrio Las Campanas, entrada al barrio, 9:30, acaba de llegar el camión. 10:30 va a estar en Chachingo también, pero en la escuela José Álvarez, sobre ruta provincial número 12. Y a las 11:15 va a estar en la zona de Chachingo también, en barrio Siete Casas, en la entrada al barrio, sobre Belgrano y ruta 60 provincial. Esto es la garrafa en tu barrio, ¿sí? Atenti. Ahora te doy otros avisitos de servicios gubernamentales importantes para que tengas en cuenta. El primero es que hoy es 23, pero el lunes 27 de julio de 9 a 12:30 va a estar un operativo, una jornada territorial de acceso a la justicia con asesoramiento jurídico primario y gratuito, abordaje integral e interdisciplinario.
Entonces, lunes 27, de 9 a 12.30 en Ciudad, en el Nido del barrio Bajo, Flores y Olivares, ahí sobre la calle Aldo Giordano, Manzana 5, Lote 15. Atención, que ahí podés acercarte para asesoramiento jurídico de cualquier área sin costo, gratuitamente. Bueno, y te recordamos que hay refugios para la gente en situación de calle. Uno en el Hotel Huentala, ¿sí?, que tiene capacidad para 40 camas. El Refugio Azul, que está debajo de la tribuna del Estadio Gargantini, ahí en La Lepra, tiene 40 camas más. Y otros datos importantes, estos son los que están en Ciudad, en principio, que te damos, son, por ejemplo, algunos teléfonos. Si vos sos de Las Heras, tenés para llamadas y WhatsApp varios números: 261-711-5824, 261-2658-482. Si estás en Luján, tenés la línea 147 o solo por WhatsApp al 261-2124-022. En Godoy Cruz tenés el 4429-370 y solo llamadas para el 261-3064-939. En Maipú tenés el 261-3610-280. En Guaymallén el 261-5068-911. Y si no tenés dirección de contingencias, solo para llamadas, no puedes mandar mensaje, 261-55-929-75. Eso es para avisar o ver que puedan asistir a alguna persona en situación de calle. Nos vamos para Maipú, porque Maipú tiene el móvil veterinario con atención gratuita para perros y gatos. Lo va a tener el próximo lunes 27 hasta el miércoles en San Roque, en la Plaza del Barrio Flores. Ahora está en San Roque, pero en la Plaza del Barrio Santa Rita hasta mañana, ¿sí? El horario es, los turnos se dan a partir de las 8 por orden de llegada y hasta agotar stock. Las mascotas deben concurrir en ayunas de comida y agua. Las hembras no deben estar preñadas ni en celo, y ni con problemas uterinos ni con sobrepeso. Entonces, ahora está en el barrio Santa Rita de San Roque. A partir de la semana que viene y solo hasta el miércoles va a estar en la plaza del barrio Flores. Me quedan dos avisitos, discúlpeme, que vamos ahí. Bueno, Godoy Cruz, atención, a través de un convenio con la Fundación Insares, ofrece estudios sin costos en centros de salud municipales. ¿Qué es lo que va a ofrecer? Espirometrías gratuitas para prevenir y detectar enfermedades respiratorias. ¿Sí? ¿Dónde podés hacer esto? El viernes mañana va a estar en el Centro de Salud Municipal número 2, que está en Salvador Civit y Chimbas, allá cerca del Hospital Emilio Civit. El 14 de agosto va a estar en el SIC 908 Arturo Ilia, ¿sí? Y el ¿qué más? Y el 28 de agosto en el Centro de Salud Municipal número 1 Arturo Oñatibia. Por ahora esos son los lugares donde se ofrece. Es un estudio muy simple, importante, porque te permite detectar EPOC, asma, un montón de afecciones, si tenés pulmonía o alguna otra cosa también. Por lo menos da un primer indicador y ya los médicos te asesorarán. Así que aprovecha estos estudios gratuitos. Y teníamos una información de Guaymallén que no se nos está cargando, pero ya se la cuento yo, aunque sea breve, porque
todos los miércoles de julio, queda solo el miércoles 29, en la Dirección de Salud de Guaymallén, para mujeres con o sin obra social. Los turnos son por orden de llegada. Se hace el PAP, la colposcopía y el test de BPH, que es del cáncer de cuello uterino. Así que ahí tenemos esa información importante, que da un solo, ¿cómo es? Un solo miércoles, así que aprovechalo en la Dirección de Salud ahí. Esta fue la información gubernamental.

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0: Seguimos acá en Entre Mate y Mate, este programa que hacemos cinco radios comunitarias, la radio campesina del Encón, y ahí nos escuchás sur, este de San Juan y norte de la provincia de Mendoza, Radio Tierra Campesina en el 89.1 para La Valle desde Jocolí y Las Heras, Radio La Leñera 96.7 para la precordillera y montaña mendocina y desde Las Vegas, Radio Sin Dueño en el 97.1 de Tupungato para el Valle de Uco, y hoy nosotros haciendo Radio Cuyum en el 89.3 para el Gran Mendoza y el Este de Mendoza. Bueno, vos has visto que hemos venido contándote la crisis de la vitivinicultura. Hoy ya nadie la oculta. Caída en las ventas, viñedos sin levantarse, bajísimo salario de los laburantes, el que ahora debe estar podando, el que después hace el despampanado, el repaso de hileras y surcos, el atado, el que después cosecha, ¿no? Bueno, todos los tratamientos y el cuidado que hay que darle durante un año a las vides para que una vez al año podés levantar la uva, así que si no la levantás perdiste todo el año, pero después llevarla a una bodega, esa bodega elabora, las bodegas tenían vinos del año pasado, así que no levantaron, no vendían, no contrataron a quienes temporalmente contratan durante la vendimia, porque necesitas más trabajadores y trabajadoras que cuando mantenés la bodega en el año. Bueno, a todo eso que lo hemos hablado con el titular de Coviar, Fabián Ruggeri, lo hemos hablado con productores del Este, pequeño bodeguero y todo, se suma un nuevo problema, que parece que el Estado Nacional, sobre todo, odia a quien produce algo. Sí, mirá, vos querés trabajar y querés ser productor, te odio, te voy a subir esto, te voy a sacar esto otro. Pero quien nos va a contar sobre la nueva, entre otras, es un amigo que es productor vitivinícola, hacen un vino muy, muy bueno, se los recomiendo que compren o en la posta campesina o en el almacén andante o se conecten con ellos a través de las redes, que es el vino Ramona. Pero lo más lindo es que no solo es un buen vino, sino que lo producen dos amigos como Pablo y Pochi Tayura, con quien estamos en contacto. ¿Cómo te va, Luis? Un gusto saludarte. Acá Juan Pablo.
1: Hola, Juanpa, querido, ¿cómo andás?
0: ¿Cómo va eso?
1: Buen día para toda la audiencia también.
0: Bueno, la vasta audiencia, no sé si viste, estamos del sur de San Juan hasta el Valle de Uco, ¿eh?
1: Así sí, que sí. Había estado hablando con el Juancito Burba hace poco y me contaba.
0: Mira,
1: que estaban trabajando de manera comunitaria como siempre, así que, bueno, me alegra mucho esta nueva propuesta.
0: Pochi, primero, ¿ha sido dificultoso este año? ¿Cómo viene con los costos producir vino? ¿Cómo les ha ido? ¿Ustedes han producido igual, menos? Ustedes también hemos visto que han tomado estrategias para vender vino, que es, bueno, han hecho una preciosa caja que le recomiendo a la gente que rastree por internet, con juegos, que viene con los vinos, que sale un poquito más, pero te estás comprando juegos para compartir mientras te tomás ese vinito o preparás el asado. Pero ¿cómo viene la mano? ¿Cómo les ha ido este año en particular y si han sentido diferencia con años anteriores, Pochi?
1: Sí, mira, este año viene complicado. La verdad que año a año se siente, ¿no? Como se va parando las ventas, sobre todo, ¿no? Hay como dos caras. Una cara que es el momento de la elaboración, que, como bien decías vos, el valor de la uva está muy por abajo, el costo de los cosechadores es muy bajo también, vale poco el tacho. Entonces, para el elaborador o el bodeguero, hablamos de algo más grande, los costos en ese sentido se mantienen y en parecidos a los del año anterior, ¿no? No te digo que han ido para abajo, pero se han mantenido, y el nivel y lo que uno necesita para vivir es mucho más. ¿Qué quiero decir con esto? Que por ahí el valor de la uva, como estaba el año pasado, ha estado este año. Claro. El valor del tacho, como estaba el año pasado, ha estado este año. Entonces, esos costos, no es que hemos sentido el aumento, ¿no?
0: Claro.
1: Lo que ha pasado es que después, como la segunda parte, la otra cara, vendría a ser el momento de el envasado del producto, ¿no? Que ahí sí ya los costos son en dólares. Bueno, los insumos que uno necesita para la elaboración, eso son precios en dólares. Nosotros, como hacemos vino con baja intervención, hay muchas cosas que nos ahorramos, ¿no? Pero eso sí, si los precios son en dólares, entonces, bueno, eso...
0: Para que la gente nos entienda, que por ahí no está familiarizada, más que en destaparlo y tomárselo con el vino, digamos, lo que vos estás diciendo es los envases, los corchos, los capuchones, etiquetas,
1: claro,
0: y otros productos que usás en la elaboración, eso se maneja a precio dólar, digamos.
1: Tal cual.
0: Claro. Qué paradoja, ¿no? La base... El cosechero, el que estuvo todo el año cuidando la viña, tuvo que vivir 2 años con la misma plata, digamos. Si tenía 5 hectáreas, sí, esas 5 hectáreas le daban, suponete, qué sé yo, 10 millones de pesos en el fin del 24-25, y le dieron 10 millones de pesos 25-26. O sea, cuando sabemos que ha subido combustible... el gasoil, digo, meter un tractor en 10 hectáreas no es gratuito, o sea que claro, ellos han tenido que vivir con lo mismo, ¿no? Y a ustedes que le compran esa uva y todo, la botella, todo lo otro va en dólares, ahí ya empieza a viajar a otra dinámica, ¿no?
1: Eso ahí sería. Empieza la otra dinámica, tal cual. Entonces, yendo a la pregunta, esos costos se han mantenido iguales, entonces como que esa parte no se ha sufrido tanto para el elaborador. Pero bueno, ahora, viste que los vinos los elaboramos más o menos en marzo, pasan el invierno y ahora se viene el momento del envasado. Y ahora sí nos vamos a empezar a encontrar con las botellas, con el costo de las botellas, con el costo de los corchos, con las etiquetas, con las cápsulas, bueno, todos esos costos seguramente van a estar distintos. Nosotros, como es un proyecto chico y como las ventas se han ido cayendo, ¿no? Que el elaborador cuenta con la posibilidad de reducir la elaboración, ¿viste? Nosotros, claro, por ejemplo, el año pasado elaboramos 6.000, un poquito más de 6.000 litros, y este año hemos hecho la mitad.
0: Claro, mirá qué impresionante. Porque el dato, Pochi.
1: O sea,
0: ¿cómo? Qué impresionante el dato, han hecho la mitad, pero mirando mitad para atrás, que ustedes hagan 3.000 litros significa un montón de compas que estuvieron cuidando su viña un año y que hoy ustedes no le pudieron comprar la uva.
1: Claro, por eso el elaborador, el bodeguero, corre un poco con esa ventaja de que él puede decidir cuánto elabora. A nosotros, ¿qué nos pasa? Quizás, por ejemplo, como los costos han sido los mismos del año pasado, nosotros podríamos haber elaborado 6.000 litros y no nos hubiese afectado. Capaz hubiésemos gastado un poco más de plata, pero el tema es esos 6.000 litros a la hora de envasarlo, ¿no? Como
0: claro,
1: nosotros ahora 3.000 litros, más o menos tenemos que pensar en 4.000, 5.000 botellas, y si hacemos 6.000 tenemos que pensar en el doble, ¿no? Entonces, claro, es como para no meternos en deuda, porque normalmente suelen ser el momento del envasado, quizás el pago de la uva y durante la vendimia vamos resolviendo con el dinero que vamos juntando, pero cuando llega el momento del envasado normalmente o se pide un crédito o se gestiona algún recurso. Y bueno, nosotros en ese sentido nos hemos achicado para, si pedimos plata, no pedir tanto y no quedarnos con tantas deudas.
0: ¿Y qué créditos hay, Pochi? Sí, digo, para elaboradores como ustedes, pequeños elaboradores, bodegas chicas, ¿hay crédito?
1: Mira, a nosotros nos han invitado al banco Credicop, ¿no? Por decirte una de las líneas de crédito. Pero bueno, viste, nosotros siempre especulamos mucho con esas cosas, porque uno cuando entra a una entidad financiera como un banco, ya se vienen los intereses y todo eso, pero hay líneas de crédito, digo, y como que te quieren dar dinero para que te endeudes, ¿no?
0: En el momento. Sí.
1: Nosotros intentamos buscar más en las cooperativas, en los fondos rotatorios, en las fundaciones, bueno, intentamos buscarle la vuelta por otro lado, ¿no? Donde no tengamos que pagar muchos intereses.
0: Claro.
1: Hace poco estuvimos en una reunión virtual con una fundación de Buenos Aires que se llama La Base, que ellos suelen financiar proyectos cooperativos, y bueno, estábamos ahí en el Zoom que hicimos, y era una depresión, ¿viste? Estábamos todos, el que no había quebrado estaba por quebrar, y
0: claro.
1: Y entre todos empezando a charlar a ver de qué manera podemos armar como unos fondos rotatorios de empezar a buscarle la vuelta entre las cooperativas, ¿viste?
0: Mira, bueno, y vos decía, ahora que vamos a envasar, nos vamos a encontrar con nuevos costos y en dólares de botella, corcho, capuchón. Bueno, ustedes no usan capuchón, pero usan otras cosas con otra estética, pero digamos, es algo que muchos deben tener, y otras cositas más. Pero además se agregó la noticia que también queríamos charlar con vos, el INB, el Gobierno Nacional, por eso yo digo, parece que odia al que hace producción, dijo, che, el análisis químico, los físico-químicos, los microbiológicos, que le aclaramos a la audiencia, hay que hacérselo y se lo tiene que hacer el INB para certificar que ese vino salga a consumo. No es que vos podés ir a decir, che, no, me voy a ir a buscar un laboratorio más barato, tengo un amigo que me hace los análisis. No, te los tiene que hacer el INB. 90% lo subieron.
1: Sí, bueno, justo en estos días han salido las notas.
0: Sí.
1: Bueno, yo justo he estado leyendo también alguna de esas notas. Sí, es un despropósito, ¿no? Es como una falta de tino. Primero querían cerrar el INB, ¿no? Cuando asumieron, dijeron que lo iban a cerrar. Y como suele hacer este gobierno, en vez de cerrar, decía que iba a cerrar el Banco Nacional, después cobran mucho más intereses, digo, y con el INB algo parecido, ¿no? No, primero lo van a cerrar y ahora resulta que
0: te
1: que
0: matan,
1: lo cierran, que reducen personal y encima aumentan los costos, ¿viste? Bueno, una cosa difícil de entender, quizás para la lógica nuestra difícil de entender, ¿no? Quizás seguramente para la lógica de ellos, la lógica del mercado, digo, tenga más, condice más con su forma de pensar. Creo que a los que también los pone en un momento, bueno, leía lo de la Coviar, lo de la Unión Vitivinícola, por ahí los gremios esos normalmente defienden bastante este gobierno, ¿no? Los productores en general. Nosotros, que somos un proyecto cooperativo mucho más chico, más o menos sabemos de qué vienen este tipo de proyectos, ¿no? Pero seguramente debe estar mucho más contrariado a aquellos que lo han votado, que
0: lo han sostenido.
1: Que genera más indignación, ¿no?
0: Porque sí, de hecho nosotros ya hace un tiempo hablamos con el presidente de la Coviar, que viene del lado cooperativo, ¿no? Con Fabián Ruggeri, y estaba envenenado porque a la Coviar le han bajado el aporte que hacían los productores, que, bueno, él explicaba para qué se usaba y todo eso, pero arbitrariamente, cuando uno, incluso hasta contradictorio ideológicamente, Pochi, no sé qué pensás vos, porque el Estado se mete en una organización que no es gubernamental, a decidir vos cobrá, no cobrá, qué sé yo. Bueno, y eso ha disparado también disputas entre, por ejemplo, Bodega de Argentina, que está alineado con el gobierno y que tiene un volumen de producción y exporta, que digamos tiene espalda, con productores como ustedes u otros que están por ahí, viste, llevándola día a día, ¿no?
1: Tal cual. Sí, sí. Y bueno, lo que a través de la COVID se generaban líneas de crédito, líneas de financiamiento. Por ejemplo, mi mamá, que es productora vitivinícola, que lleva uva a una cooperativa, ¿no? Ellos, los años anteriores a este, normalmente Secovita financiaba a través de distintos planes, ¿no?
0: Sí.
1: A los productores para daba créditos de cosecha y acarreo.
0: Claro.
1: Que eso al productor, y se lo iban descontando con la uva, ¿no? Ahora, directamente, Secovite, las cooperativas se han tenido que correr de ahí y han dado lugar a que entren los bancos, ¿no? Entonces, vos directamente, como productor, asumís una deuda con un banco.
0: Claro. No pagás con entonces, uva, tenés que poner la plata, si te atrasás, te corren intereses, empieza toda esa lógica, ¿no?
1: Claro, ya te entraste en la lógica más del mercado, ¿no?
0: Sí, entonces, más financiera, donde no me importa qué producís, todo lo trato igual.
1: Exacto. Y entonces ya el productor queda, un poco ya es una relación directamente entre el productor y el banco, y ya las cooperativas se corren y pierden espacio, ¿no? Como justamente pasa un poco así, se van corriendo el Estado, se corren las cooperativas, y uno ya se las tiene que ver solo con el banco, con las líneas de crédito, y bueno, cuando te dividen, eso te refuerza, eso es algo
0: totalmente
1: natural.
0: Así que problemática la situación, Pochi. A mí me ha llamado en particular la atención esto que ustedes, que no producen gran cantidad, han tenido que bajar a la mitad casi la producción, y que encima un Estado que no promueve la producción la ataque, ¿no? Como este 90% de suba de aranceles, que no sé si lo que yo decía está bien, ustedes no pueden escapar de los análisis del INB si quieren vender, si no te hicieron los análisis químicos. Claro.
1: Claro, no se puede escapar porque el INB lo que te da es como un alta, ¿no? Como que un libre, un certificado de libre circulación se le llama, que es el número de análisis que lo tenés que poner en la etiqueta, que es el que vos podés corroborar que ese vino está como en condiciones óptimas para
0: consumir. Sí, que no te están vendiendo eso, cualquier cosa.
1: Exacto. Eso, pero bueno, digo, esto lo que genera en muchos casos, ¿no? Porque hay muchos elaboradores que siguen produciendo, pero lo que genera es salirte del sistema, ¿no?
0: Claro.
1: Y eso también pone en riesgo al consumidor, porque el consumidor va a consumir algo que no está certificado, que entonces digo, viene como un riesgo a la salubridad también, ¿no? Como que,
0: sí, sí.
1: Porque ¿qué pasa? Si vos no podés cumplir con los requisitos que te piden, que cada vez son más, y en eso también el INB saca decreto. Nosotros cuando empezamos a elaborar, las condiciones edilicias que te exigían eran unas, y todos los años te van poniendo nuevas cosas, habilitaciones municipales, controles, entonces te van sumando cosas, y en algunos casos vos lo que haces, te vas a los márgenes, ¿no? Te salís de, en vez de aportar y generar un mejor producto, lo justamente se genera es irse a los márgenes, elaborar con menores condiciones, vinos más defectuosos, bueno, te quieren sacar un poco del medio, ¿no? Pero bueno, claro. Eso trae consecuencias.
0: No les importa ni la producción ni la salud pública, ya lo han demostrado en otras áreas, así que digamos.
1: Sí, y bueno, y los elaboradores, el que es elaborador de vino, porque en los lugares como los que vivimos nosotros, es algo bastante tradicional de elaborar vino. Entonces siguen elaborando, pero por el margen, por los márgenes, ¿no? Entonces, y el que va por el margen no contribuye, no aporta. Entonces, digo, es como una cadena, ¿no?
0: Totalmente.
1: No podés estar dentro de la legalidad, tampoco podés aportar a esa legalidad. Entonces, siento que es como darse un disparo en el pie, por decirlo de alguna forma, ¿no? Es como te llevan a un lugar donde no podés generar nada ni contribuir ni siquiera al Estado o a las instituciones, a nada, ¿no? Te queda tratar de hacer tu vinito, vendérselo a los vecinos y bueno.
0: Y que no haya ningún problema, a rezar que no haya ningún problema.
1: Y a rezar que no haya ningún problema, seguro. Claro. Pero bueno, pasa eso en todos los ámbitos, ¿no? Es como...
0: No, sí, sí.
1: Los que, no sé, por darte un ejemplo, ¿no? Los que venden carne. Ah, bueno, hay un montón de gente que vende carne, que vende chorizos caseros, que vende embutidos caseros.
0: Sí, que faena al margen, como claro, decís vos, de la legalidad, porque no puede pagar... pero te lo vende un poco más barato y vos vas, porque tampoco no hay un mango.
1: Y la gente también, atrás de buscar, de darse vuelta, o de, y bueno, la gente medio, bueno, compra y consume, bueno, pero eso, a ver, como zafá, pero no hay ningún horizonte de que esto va a ir para mejor, ¿no? Es como... es algo muy llano, va a quedar ahí y en vez de ir para mejor, va a ir cada vez para peor. Esa es la sensación, ¿no? Eso es lo, esa falta de horizonte es la que por ahí en los proyectos es lo que más pesa, ¿no? Porque vos decís, bueno, ¿y a dónde va a ir a parar esto? ¿Viste? Como a nosotros nos pasó a principio de año cuando estábamos planeando la elaboración, vos decís, bueno, sí, elaboremos, sí, estaban las, tenemos las cosas, tenemos los medios, pero y viste como vamos guardando vino, tenemos vino de los años anteriores,
0: claro,
1: ya se nos complica guardar
0: cosa los que vinos. Vos sabés, nos contaban un montón de productores y hasta una bodega grande que no quiso hacer una entrevista, pero nos contaron, dice, yo tengo todavía cargado, dice, las piletas con vino de hace un año, dice, ¿qué voy a elaborar? Te decían. ¿Viste?
1: Claro, y ese vino se te va desvelando porque vos no es un producto que vos digas, bueno, lo puedo tener 10 años y después cuando cambie digo, nosotros tenemos guardado, pero sabemos que son vinos que van sufriendo el deterioro del paso del tiempo, por ahí las condiciones de guarda no son las mejores, ¿no?
0: Claro.
1: Tampoco. Entonces, bueno, pasa eso, ¿no? Como te va reduciendo, bueno, como vos decías, también nosotros hemos empezado a buscarle la vuelta, ¿no? Bueno,
0: sí.
1: Hacemos juegos, hemos hecho una línea de vinos naturales, como también para... porque nosotros también, nuestro producto básicamente ha estado destinado a una clase social como la nuestra, entonces,
0: claro,
1: que es la más afectada en este momento, entonces uno empieza a bajar los consumos de las cosas, los compañeros, las compañeras, los vecinos, y bueno, y lo primero que empieza a dejar de consumir son los supuestos lujitos que uno se puede dar de tomarse un vinito,
0: de decir, che, me junto con unos amigos, me compro dos, tres botellitas y vamos.
1: Claro.
0: no la compras,
1: entonces eso ya cada vez pasa menos, ¿viste?
0: Te compras un porrón que es más barato, digo, porque quieren echar la culpa como que a la gente ya no toma vino. Bueno, no, es una cuestión, como decís vos, está caro el vino, en vez de comprarme un vino y tener que pagar 8 o 9 lucas un buen vino, un vino ya mediano a ese precio, digamos, pues vos decís, bueno, me compro con eso, me compro 3 porrones o 2 porrones, listo, y vamos.
1: Sí, sí, y nosotros, digo, por ahí las grandes bodegas, como tienen tanto esto, ellos manejan los precios, ¿no? Digo,
0: sí, como ya cubrieron sus costos, te dicen, bueno, saco esta botella, claro, a 3 lucas y vos te quedás...
1: y vos te quedás pedaleando, claro. Tenés que salir a competir contra gente que tiene mucha más espalda.
0: Claro,
1: ¿no?
0: Vos hiciste 3.000 litros y el otro sale con 20.000 litros de un vino que te lo puede clavar a 3.000 pesos. Chau, perdiste.
1: Claro, claro. Sí,
0: Bueno, Pochi, te agradecemos, bueno, y seguimos en contacto, bueno, porque más allá de hablar con vos y que nos contaras de primera mano lo que estamos viendo, ¿cómo será la crisis que ya ni los medios que le hacen el coro al gobierno provincial y nacional lo pueden ocultar? Vos entrás a las publicaciones digitales de los diarios de ayer, de esta semana, de la semana pasada y todo, y todos hablan, che, la vitivinicultura está en el piso, está muerta, está muerta, está muerta. Lo increíble es que este gobierno sigue insistiendo en la mega minería, que hasta ahora no da empleo, y si ha dado son poquísimos, y a veces no los da a gente de la provincia, y no esté preocupada en una industria que da cualquier cantidad de trabajos en la provincia, ¿no? Así que bueno, y durante, sí, el año.
1: Esta lógica, digo, por ahí desde el gobierno central de Buenos Aires, quizás ello, a lo que resulta más llamativo es que los gobiernos provinciales o los departamentales sigan defendiendo o sigan haciéndole el juego a este tipo de gobiernos, ¿no? Porque, claro, digo, quizás, no sé, se me ocurre.
0: Eso es lo que me llama la atención.
1: Diga, están pensando en otras.
0: Desarman cosas, el IDR, bueno, le viste, no dicen nada, no generan una línea de crédito para pequeños productores desde el Estado, como decía vos, con menos tasa que la que te ofrece un banco, y te dejan, claro, ahí a la buena de Dios.
1: Sí, sí, sí, es un poco este corrimiento del Estado, ¿no? Esto de dejar que el mercado regule las cosas, cosa que no creo que funcione. Si funciona,
0: no funciona
1: en muy pocos países en el mundo, ¿no? Pero bueno, esperemos que hayan vientos de cambio, ¿no? Que logremos todas las clases sociales más bajas, todos los que la estamos peleando, lograr articular proyectos cooperativos que nos aúnen, que nos permitan subsistir y por qué no
0: dar vuelta a la tortilla.
1: Que podemos dar vuelta a la torta, sí, tal cual.
0: Pochi, un abrazo grande.
1: Bueno, Juanpa,
0: un lujo hacer esta entrevista, porque además amigo y con un afecto grande, y bueno, y vamos a seguir en contacto,
1: bueno,
0: Luis,
1: pues, Juanpa,
0: y con vos, con Pablo,
1: porque
0: esto también está bueno darlo a conocer, cómo la van padeciendo, ¿no? El que quiere, bueno, vivir, Juanpa, de, sí, su trabajo, o sea, nada más ni nada menos que eso.
1: Sí, bueno, sí, bueno, ahora cada uno de los que formamos parte del trabajo cooperativo ahí de la bodega, todos estamos viviendo de otra cosa.
0: Claro.
1: Cada vez se nos hace más lejos, ¿no? Esta idea de poder vivir de lo que nos gusta, de lo que trabajamos. Pero bueno, nosotros intentamos apoyarnos, ¿no? Sostenernos entre nosotros para, pues, que también tener un proyecto es importante para el desarrollo personal, ¿no?
0: Digo, sí, sí,
1: uno,
0: sí,
1: puede ir y cumplir horas en un trabajo que...
0: Y además yo digo, pero para que, si podemos dar vuelta a este panorama, necesitamos esas semillas para que empiece a crecer otra cosa también, ¿no? Así que, y no empezar de cero. Pochi, un abrazo enorme y gracias por,
1: Juanpa,
0: la entrevista.
1: Muchísimas gracias.
0: Abrazo
1: a todos los compañeros por ahí.
0: Abrazo, gracias, grande. Bueno, Luis Tadura, productor vitivinícola, pequeño productor, ¿viste? Contándonos la problemática y cómo los gobiernos provincial y nacional, bueno, no les importa la producción, les importa los negocios financieros o el negocio de los bienes comunes de la entrega, que no nos deja nada al pueblo, pero sí le debe dejar beneficios por izquierda, como decimos en el barrio, a un montón de funcionarios.

a quien corresponda. Estas son unas instrucciones primarias para ser un pequeño burgués.

poner sus pequeños ahorros en Suiza. Con los tiempos tendrá que aprender.

0: para ser un pequeño burgués. 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

Bueno, acá seguimos entre mate y mate. ¿Cómo anda usted? ¿Cómo le trata el frío? Mire, yo acá, mis compañeras y compañeros, ya ahí la Paula, Esteban, ya tenían mate. Yo recién me puedo juntar con el agua. Tenía el mate armado sin agua, ¿no? Difícil tomarlo así. Bueno, ¿qué le pareció la nota ahí con el Pochi y todo? Cuéntenos, mándenos un mensajito. Ah, quiero decir al aire, gracias. Mira, tenemos CEPJA, escuelas especiales, escuelas primarias, secundarias, que nos han mandado un mensajito a la radio para trabajar en estos meses. Así que bueno, ahí agradecerles el interés en trabajar, en conocer la CUDUM, un medio comunitario, y decirles que ahí hay un grupito de compañeras que se van a estar contactando y coordinando para, bueno, esto, hacer programitas, hacer diferentes actividades, que vengan, visiten y conozcan la radio. Les agradecemos un montón. Al 261-216-1570 nos podés mandar un mensajito. Como ahí, y bueno, ver como doña Graciela Leiva, que todos los días preparada para el descanso, hasta mañana que descansen. Ah, este nos lo mandó anoche. No, hoy. ¿Qué pasa? Están entrando ahora todo. Mi saludo diario, bendiciones a laborar, así no se endurecen los engranajes, nos dice doña Graciela. Mis primeros mates son 7 de la mañana con mi hija, mientras esperamos respuesta que el niño llegó bien al cole. Cariño. Bueno, doña Graciela, ahí le mandamos un abrazo grande en esta fresca mañana ahí, que me imagino por allá. Espero que los animales no la hayan pasado tan mal también. Anoche ha sido una de las noches más frías, por lo menos esa es la sensación que tengo. Bueno, comunicate, decinos qué opinás de cómo está la industria vitivinícola. Muchos de nuestros barrios hasta hace poquito han trabajado en la cosecha, en la poda, en el atado. Eso también se ha ido perdiendo en la zona por el crecimiento urbano, pero aún así muchos vecinos y vecinas se van para el lado de Russell, de Cruz de Piedra, a buscar laburo, y esta crisis los golpea porque no hay poda, no hay atado, no hay cosecha, porque hay cada vez menos producción.

Bueno, les voy a contar y les voy a compartir cómo viene el tiempo, el clima, donde usted nos está sintonizando a través de nuestras compañeras comunitarias, las otras radios, para que sepa más o menos cómo va a estar todo el día, porque uno ya frío ahora sabe que hay. Entonces, si usted nos está sintonizando en La Valle o en Las Heras, a través de Radio Tierra Campesina en el 89.1, por allá hacen 8 grados, dice, y van a ser una máxima de 15. Así que bueno, ese es el panorama para hoy, parcialmente nublado y sin precipitaciones. Pero si usted no está sintonizando en la zona de la precordillera, a través de Radio La Leñera, que desde Las Vegas, de su vagón leñero, ahí el viejo tranvía está transmitiendo este programa, ahí hacen 3 grados. Acá nos dice que sí hay precipitaciones por allá, de a ratos, que va a estar todo el día nublado y que la máxima va a ser de 7 grados. Si va para la montaña a conocer, vaya con cuidado, vaya despacio, porque hay mucho hielo, hay mucha humedad todavía en la ruta. La ruta no está en buenas condiciones, esa es otra cosa para contar y destacar. Y no hay muchos servicios. Ya vamos a contar una anécdota de dos familias santafesinas que ha salido en los medios, que muestra, podés hacer con el actor que quieras la campaña Mansa Mendoza, Manso Turismo, qué sé yo, pero los servicios turísticos en Mendoza son una vergüenza, un desastre. Hasta si te vas por el día y sos mendocino a visitar. Bueno, vos por ahí estás a través de la 97.1, que es la radio sin dueño, sintonizándonos, que desde Tupungato llega al Valle de Uco. ¿Cómo está el Valle de Uco? Bueno, 5 grados. Yo te doy el promedio. Vos me vas a decir, yo estoy acá en el cepillo y no hacen 5 grados ni parándome arriba de las brasas. Y sí, la verdad, porque nosotros te damos una referencia. Va a estar nublado. Hay muy poca probabilidad de precipitaciones y la máxima para el Valle de Uco pinta de 10 grados. ¿Vos vivís en el Encón, en San Juan, allá donde han estado las chicas aprendiendo a manejar? ¿Quién la agarra la Dani Nieva ahora que maneja? ¿Qué dicen acá mis compañeros? Bueno, 8 grados en el Encón. Ahí Radio Campesina en el 99.9 está transmitiendo. La máxima para hoy, que va a estar parcialmente nublado, es 16 grados. Oh, está para irse a Lencón, a comer una patá y tomarse unos mates, alguna tortilla, sopa y pilla, pero va a estar lindo por allá. Bien, y ya te dije todo eso y me vengo ahora para acá donde estamos. Acá yo no sé si es el estudio de la radio, pero frío siento. 6 grados una décima en el Gran Mendoza y en el este mendocino, 11 la máxima, sigue nublado. Hay probabilidad y hay, ande con precaución porque hay neblina, bancos de neblina en varios lados. Para el fin de semana, la noticia en todos los lados que le dije es que va a ir mejorando. Salvo en Potrerillo, que parece que el sábado lo van a tener complicado con precipitaciones otra vez. Pero en el resto, en el Valle de Uco, no, el Valle de Uco también complicado, pero el Gran Mendoza vamos a tener probablemente hasta temperaturas de 20, 21 grados. 261-216-1570, comuníquese con esta radio, dele, no sea vago, agarre, mande un mensajito en audio o con el teclado y les contamos acá a ver qué otra cosita, si tenemos algo. Bueno, no, vamos a un tema musical y enseguida seguimos con la información que tenemos preparada y con las notas.

0: Seguimos acá en Entre Mate y Mate, el programa que producimos las radios comunitarias. Acá estamos acompañándoles hasta las 12 a través de 5 radios comunitarias. Se escucha las voces, así que si nos mandás mensaje, ahí querés saludar a alguien por el cumple, querés, qué sé yo, pedir un tema, también para eso estamos. Bueno, te habíamos contado que ayer hubo una gran movilización nacional. Mendoza no fue la excepción. Se reunieron organizaciones como el Movimiento Evita, la Corriente Clasista y Combativa, el Movimiento de Trabajadores Excluidos y otras, para protestar por la baja del programa Volver al Trabajo, programa que sostiene a montones de, sobre todo, compañeras que cobran 78.000 pesos mensuales y que participan y sostienen merenderos, comedores, apoyos escolares y otras actividades, a veces talleres también, en diferentes organizaciones. Bueno, esto a partir de el 1 de agosto no lo cobrarían más. En Mendoza, ¿cuántos? Cerca de 20.000 personas. O sea, 20.000 personas no van a poder tener ni esa ni ese bajo monto de 78.000 pesos que por ahí les permitía no solo desarrollar esta actividad, sino quedarse tranqui de pago la luz, pago el gas, por ejemplo, en casa, o compro algunas cositas. Bueno, y en el país son muchísimos más. Pero vamos a escuchar, porque nuestro compañero Enrique Gómez, el Quique, a quien le mandamos un abrazo y le agradecemos, estuvo en esta jornada y registró las voces de sus protagonistas.
1: Jornada Nacional de Lucha. En el nudo vial se concentran distintas organizaciones sociales y estamos con Victoria del Frente Popular Darío Santillán, Corriente Plurinacional Regional Mendoza, que nos va a contar el motivo de la convocatoria de este día tan importante para las organizaciones sociales y para el pueblo.
2: Bueno, hoy estamos en todo el país y también acá en Mendoza luchando, pidiendo que no se dé de baja los VAT, que son los planes sociales Volver al Trabajo, que es un plan social de 78.000 pesos por mes, algo que no llega a una compra de supermercado, pero que es la ayuda necesaria que sostiene trabajos comunitarios importantes. Hay mucha gente, que mujeres además son mayoritariamente, que cobran este salario y como contraprestación sostienen comedores, sostienen merenderos, todos los trabajos comunitarios se sostienen también con este pequeño aporte o pequeñas unidades productivas que utilizan ese salario para poder comprar los materiales para generar un proyecto productivo. Y son, como te digo, herramientas que están utilizando las mujeres principalmente para organizarse territorialmente, para combatir el hambre y para buscar una salida a laburar. Entre mujeres, cuidando a los niños colectivamente y pudiendo hacer un emprendimiento. Entonces, esto es algo que golpea muy fuertemente en los territorios, que golpea muy fuertemente a las mujeres, a las madres de familia, el que den de baja estos salarios, que representan nada en el presupuesto, y lo que la gente no entiende es cómo eso repercute en los territorios, ¿no? O sea, hay un discurso de odio, de discriminación sobre los planes sociales, de porque hay que mantener vagos, cuando en realidad esos planes sirven para estos trabajos comunitarios, donde no está el comedor, donde no está el merendero, el apoyo escolar, la escuelita de fútbol en el barrio. ¿Quiénes están? Están los narcos. Entonces, hay que entender que este tipo de organizaciones comunitarias, las organizaciones sociales y estos planes sociales que ayudan a sostener esos trabajos, reconfiguran el territorio, permitiendo un sostenimiento y un combate al narcotráfico y un sostenimiento colectivo al hambre, a combatir el hambre, a combatir la desocupación, a poder sostenerse sobre todo entre mujeres que con la carga de las tareas de cuidado no pueden acceder a otro tipo de trabajos.
1: Bueno, Victoria, muchísimas gracias. Guido Peña, de la corriente clasista combativa, en esta jornada de lucha en contra de la baja del programa Volver al Trabajo, nos va a comentar a las y los oyentes de Radio Comunitaria Cuyún acerca de esta convocatoria y los pasos a seguir.
3: Bueno, obviamente repudiar a nivel nacional, como se están haciendo en todas las provincias y en Buenos Aires, esta política de Milei contra los trabajadores. Con esta caída del programa son cerca de 1 millón de trabajadores y trabajadoras de lo mal llamado, porque nosotros no acordamos mucho con lo de la economía popular, son trabajadores precarizados en la Argentina, que justamente somos el producto de lo que quedó en los 90 y desde el desguace del Estado, y esta idea de seguir achicando el Estado, de seguir generando la producción, quitando la producción nacional con la apertura de exportaciones. Y bueno, estamos nuevamente de pie contra esta nueva avanzada del gobierno de quitar un programa. Más allá de la decisión que dice que haber tomado, nos vamos a mantener en pie de lucha. Hoy discutimos en una asamblea un tanto improvisada, pero una asamblea que convocó a muchísimas organizaciones de la provincia de Mendoza a discutir cómo seguimos. Nosotros tenemos acá la pelea por zona fría. El 29 vamos a hacer una presentación en la legislatura para que no se derogue el régimen de zona fría, una provincia que realmente es fría y que habla también de la frialdad con lo que se toma en la política el gobierno nacional, ¿no? Esta quita de un beneficio para un montón de familias que hoy en la provincia no tienen gas de red, que va a aumentar la garrafa y el gas de red en cerca del 50%. Y para el 7 de agosto estamos planteando también movilizar para Casa de Gobierno con todas las organizaciones sociales y organizaciones de los trabajadores, y decirle de que no puede ser que la salida siga siendo el ajuste, el cierre de fábricas, que hay otra salida para nuestro pueblo y que sabemos que ellos no solamente están viniendo por los derechos, están viniendo por nuestros recursos naturales, y los vamos a enfrentar.
1: Muchas gracias, Guido.
3: Gracias a usted.
1: Gracias, Bueno, Ana Genesperger, del Movimiento Libres del Sur, nos va a contar, en esta jornada de lucha que están llevando adelante las distintas organizaciones sociales, cómo sigue la lucha que están emprendiendo a partir de la fecha.
4: Bueno, hoy estamos junto a otras organizaciones en el nudo vial para reclamar una vez más frente al intento del gobierno de eliminar el programa Volver al Trabajo. Un programa que reconoce y da valor al trabajo en las economías comunitarias, en las economías populares. Hoy la situación en los barrios es cada vez más crítica, desde lo alimentario, a la hora de garantizar los servicios, que es de los rubros que más ha aumentado, para las personas con discapacidad, para los jubilados, a la hora de poder conseguir un empleo. Y esto también se ve en nuestros barrios, en las familias que a partir de esta medida no van a contar con 78 mil pesos mensuales que realmente aportan a la economía también local. Es fundamental poder seguirse organizando y dando pelea frente a las políticas de ajuste del gobierno nacional, que cada vez empobrecen más a las familias argentinas y mendocinas. Vamos a seguir organizándonos, vamos a seguir coincidiendo con el resto de las organizaciones para poder hacer frente a estas medidas de ajuste.
1: Muchas gracias, Ana. Estamos con Pablo Soloa, del Movimiento Evita, y en esta jornada de lucha a nivel nacional en contra de la baja del programa Volver al Trabajo, y nos va a comentar cómo sigue este plan, esta lucha que están llevando adelante las distintas organizaciones sociales. Buenos días, Pablo.
5: Hola, ¿qué tal? Buen día. Bueno, nada, en principio la idea ahora es hacer una concentración y una asamblea para poder discutir qué medidas se tomaban. En principio nos volveremos a reunir la semana que viene en el marco del 7 de agosto, que para nosotros es una fecha muy importante. Siempre para el Día de San Cayetano tomamos esa fecha y hacemos alguna actividad con la iglesia, y lo tomamos también como un momento para poner en valor el trabajo y todo lo que hacen las organizaciones. O sea, en principio eso. Y después nada, venimos digamos en diálogo con otras organizaciones, con sindicatos para hacer otras actividades. Hemos estado con una campaña por el tema del frío, de la zona fría. Ahora lo que nos queda es volver a reunirnos para ver concretamente qué otros pasos damos con respecto a este tema.
1: Bueno, Pablo, muchísimas gracias.
5: Gracias a ustedes.

Bueno, escuchábamos las voces y los testimonios, ¿no? Cómo estos 78 mil pesos no solo ayudan a quien los cobra, sino que, decía una de las compañeras, movilizan, porque vos esos manguitos los gastás en el almacén del barrio, en la verdulería del barrio, en la panadería del barrio. También desarrollás una actividad que ayuda a la comunidad, un apoyo escolar, un servicio a la comunidad, un comedor, un merendero. Todo eso se pierde y se destruye, que yo lo conecto con lo que hablábamos con Luis Tayura, que hace vino, que hace menos, cada vez menos trabajo en la vitinicultura, se cierran talleres, fábricas, cada vez menos, y el gobierno también sigue colaborando, no solo para que cierren fábricas, talleres, pymes, emprendimientos, sino para que haya menos gente que cobra. En el país son cerca de 900.000 las personas que reciben este beneficio. El tema es que lo dan de baja. Uno puede decir, bueno, ya está, no queremos este beneficio, pero lo dan de baja sin buscar una alternativa para esa gente. O sea, no están pudiendo resolver el desempleo. Imagínense si van a buscar cómo 900.000 personas en el país pueden cobrar 78 mil pesos de otra forma. Bueno, eso es lo que protestaban básicamente estas comunidades, estas organizaciones, que en Buenos Aires lo vimos en la tele, los molieron a palo, tiros, balas de goma, gases, palo, ¿no? Bueno, parece que no vale el derecho ni el reclamo de nadie. Acá lo único que hay es la voluntad de un gobierno cada vez más autoritario, más prepotente, que, como dice la gente, no voy a decir algo que sea ingenioso, lo dice cualquiera que uno escucha en entrevistas, gobiernan para los ricos, y usan a las fuerzas de seguridad para apalear a los pobres que quieren reclamar por lo menos el derecho. No están reclamando ni sueldo ni salario digno, los que estaban ayer, por lo menos el derecho a sobrevivir, ni eso.

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Seguimos acá en Entre Mate y Mate, acá con Pabla en la operación, con Esteban en las redes y en la web, subiendo notas e información, y con quien les habla, Juan Pablo, acá acompañándole y poniéndole voz al trabajo de mis compañeros acá, entre medio de la información y la buena música, che. Bueno, 261-216-1570, te recuerdo las redes, Radio Comunitaria Cuyum en Facebook, arroba Cuyum Radio en Instagram y en X, por si nos querés mandar mensajitos, y contarte algunas otras cositas ahí, saludar a alguien o hacer alguna cosa que te parezca importante que comuniquemos. Acá en esta fresca mañana, sigue fresco. No sé usted si la está pasando, si logra entrar en calor. Puede ser también, calculo yo, le digo acá a mis compañeros, que llevamos tantos días con frío que el cuerpo no termina de recuperar calor, ¿no? Así que bueno, esa también estamos ahí para padecerla y sufrir. Bueno, esto es Entre Mate y Mate, que nos sintoniza a través de Radio Sin Dueño, La Leñera, Tierra Campesina, Campesina y Cuyum.

0: Bueno, te decíamos que íbamos a hablar con un amigo que tiene su librería en el pueblo de San Pedro, ¿no?, en Buenos Aires, porque hay una intención del gobierno nacional, como todo, como lo que veníamos charlando con Pochi sobre la vitivinicultura, como Quique hablaba ayer con los movimientos del volver al trabajo, que es, parece, de destrucción de todo lo que venía funcionando, ¿no? Parece que el objetivo es, esto puede dar más plata, pero solo algunos. Un gobierno, como dice la gente en la calle, que gobierna para los ricos. Y una ley del libro que se gestó hace 25 años con participación de libreros, de, creo que también de editoriales, y que ha permitido la difusión cultural, y en un país como la Argentina, donde las librerías y las bibliotecas populares, por ejemplo, tienen fuerte presencia, aún hoy, a pesar de la crisis que muchas han cerrado, el gobierno quiere atacar esta ley, la 25.542, de defensa de la actividad librera. Pero quien nos va a contar sobre lo que significa esta ley, porque vive de eso, y qué rompería que se ataque y que se modifique o se dé de baja esta ley, es Román Solsona, compañero de América Profunda. Usted lo ha escuchado en esta radio haciendo en las noches el programa La Tierra Detrás de Sus Ojos, y además es el que atiende, si usted va en Abelardo, si va por San Pedro, ubica la librería Abelardo, ahí va a estar Román para atenderlo y para contarle y para sugerirle libros. Buen día, Román, un gusto saludarte, acá Juan Pablo.
1: Hola, Juan Pablo, buen día a toda la comunidad de la Coyum. ¿Cómo están ustedes?
0: Sí, te digo que estamos saliendo por Tierra Campesina, por Campesina en el Encón, por Sin Dueño en Tupungato y por La Leñera en Potrerillo. Hacemos el programa en conjunto, así que...
1: Entre mate y mate.
0: Así es, Román.
1: Me parece muy bien, acá estamos igual, entre mate y mate.
0: Un gusto saludarte, Román, aunque no es un gusto el tema que nos convoca a encontrarnos, ¿no?
1: No, tal cual como lo decías bien vos recién cuando empezaba la charla, esta ley, la 25.542, promulgada en el 2001, como bien decías, con la participación de actores de toda la cadena de valor del libro, lo que garantiza es la paridad, es la competencia leal, que tiene que ver con encontrar un libro al mismo precio en la calle Corrientes, de Capital Federal, en San Pedro, provincia de Buenos Aires, o en Maipú, Mendoza, o en Curuzucuatiá, ¿no? Claro. Esto le permite a la librería pequeña y mediana estar palmo a palmo con las grandes cadenas en términos de precio y de acceso al libro, ¿no? Esta ley que se quiere dar por tierra está en un anteproyecto de ley fechado con el 6 de julio. Veremos qué pasa. Esto ya se intentó hace 2 años,
0: estaba en la ley base la derogación de esta ley, creo.
1: Exactamente, y más allá de, por supuesto, de lo económico, que es primordial, también es primordial el papel social y comunitario que tiene una librería mediana y pequeña en los pueblos y ciudades de Argentina, ¿no? Con un librero también como actor social de esa comunidad de la que es parte, que va más allá de la recomendación de un libro mediante un algoritmo o de quien vende un libro como quien vende apenas una mercancía, sino el valor agregado del libro, que es lo humano. Y lo que pasa, por ejemplo, hoy hablaba con un amigo y le decía, ¿sabes lo que me pasa acá en la librería en San Pedro? Que es una ciudad medianamente chica. Cuando vienen a hacer un regalo a alguien que lee, me preguntan a mí si ya lo tiene.
0: Claro. Eso hace que yo... Eso el algoritmo no te lo va a contar.
1: Exactamente, ¿viste? Y si en caso de que el librero le chingue y le pifie, el libro viene el lector y lo cambia por otro, el acceso al libro más allá de lo mercantil, ¿no? Nosotros tenemos totalmente un canasto que está en un banquito que hay en la vereda, que se llama Historia Mientras Tanto, como la librería queda en el centro de la ciudad, la gente que anda haciendo trámites, que anda de paso, que tiene que hacer tiempo, puede sentarse en el banquito y agarrar el canasto cualquier libro, leerlo, y eso también de alguna manera es una mano que tiende el negocio, que no es un comercio más, sino parte de una red que es necesaria y que debe sostener una comunidad, ¿no?
0: Vos al principio dijiste, Romano, una cosa no al pasar en todo lo que fuiste diciendo, pero la dijiste con toda la intencionalidad. Una ley que garantiza el acceso al libro, estés donde estés en el país, ¿no?
1: Sí, claro.
0: No decir como, che, viaja un amigo a Buenos Aires, encargarle estos libros, ¿viste? ¿No?
1: Sí, totalmente.
0: Eso, básicamente, que es un montón, que una biblioteca popular pueda ir y conseguir libros que le han pedido. Esto, y además no se entiende en algo que no es si por favorecer a las grandes cadenas, que por supuesto, a ver, como es Amazon, creo que es
1: la plataforma
0: que vos por internet, si es que tenés internet, porque esa es la otra, vos estás, vos decías Curuzú Cuatia, tenés una señal del carajo, capaz que se te cuelga, no te hace la operación, no te carga la tarjeta, digo, ¿qué haces ahí? ¿No? Más todo esto humano que vos contabas, ¿no? El algoritmo no te va a leer un libro para contarte, como por ahí podés hacerlo vos, Román, esta novela trata de esto, o mirá, está este libro de historia que tiene este enfoque. Digo, no te hace eso el algoritmo, eso te lo hace la librera, el librero, ¿no?
1: Totalmente, tiene que ver también con el estado emocional al que llega a la librería, por ejemplo, un lector o una lectora, si está atravesando un duelo y busca algo que aliviane un poco eso, que le ayude a transitar, por ejemplo, pero que no sea propiamente una autoayuda, parlanchina, o si está buscando un thriller que necesita que lo atrape para dejar la pantalla, en la conversación, en la charla, es donde uno puede dar un poquito más. En un momento en que la humanidad está desbarrancando, creo que lo humano es lo que tiene que prevalecer en la medida en la que pensemos el mundo en el que queremos vivir, ¿no? Y pasó, esto ya pasó, por ejemplo, en Inglaterra, una de las grandes cadenas, Borders, sucumbió ante Amazon, pues, me acordé porque lo mencionabas, porque claro, los primeros momentos Amazon compraba 20 y vendía a 10, ¿no? Claro. Hasta que cayeron esas cadenas, estábamos hablando de cadenas, ¿sí? Imaginemos pequeñas librerías, hasta que cayeron esas cadenas y después Amazon emparejó los precios y ya no había libros baratos, ¿no?
0: Claro.
1: Acá va a pasar lo mismo. Leía una nota donde el CEO del grupo Ilsa, que es el dueño de Jenny, la cadena Jenny, que tiene más de 60 librerías en todo el país, él decía, no nos conviene que se derogue la ley del libro, y te lo está diciendo el dueño de un grupo que tiene cadena de librerías.
0: Aparte que todas las librerías Jenny venden.
1: Exactamente.
0: Porque están en shopping, en lugares donde la gente va y dice, hay un regalo, acordate, ¿viste?
1: Sí. Por supuesto que sí. Pensemos toda en la cadena de valor del libro, todo el trabajo, además, que se perdería, de editoriales independientes.
0: Eso te quería consultar, grandes. Vos que sabes, digo, porque suponete, derogan la ley, Amazon se impone, o Mercado Libre, ¿viste?
1: No le quitemos
0: mérito al ex criollo ahora desclasado de nuestro amigo Galperín, ¿viste? Y dice, mira, ahora puedo vender libro, liquido, desaparece, ponele la boca se te haga una bicicleta, dirían acá en el barrio, Abelardo en San Pedro, ¿viste? O la librería, no sé qué. Vos tenés que ir a comprar con ellos. Ellos van a vender redituable. O sea, ¿viste? Sí, claro. Vos hiciste una editorial, La Sopaipilla, acá en Mendoza, que saca libros de poemas de poetas que están empezando en Mendoza y que hace una tirada de 300 libritos, 500 libritos, no van a estar ahí.
1: No, no, por supuesto.
0: La que va
1: no,
0: a estar es, ponele, Santillana tiene espalda y le dice, che, yo pongo, pero no me pongas de estas editoriales que me compiten. Chau, por desapareciste supuesto. Del mapa cultural.
1: Por supuesto que termina con lo que se llama la bibliodiversidad, ¿no?
0: Claro.
1: Acá en Abelardo Libros, al ser un enclave casi rural y al mismo tiempo litoraleño, porque estamos al borde del río Paraná, uh-huh. y enfrente nomás tenemos Entre Ríos, hay una presencia de literatura litoraleña muy fuerte, digamos, esto de otra manera no se podría tener, esas editoriales, editorial Entre Ríos, por ejemplo, o tener autores como Calveira, un entrerriano, de otra manera no podría coexistir. Y el acceso al libro, que es un derecho, estaría totalmente menguado para la gente, ¿no? Mercado Libre está haciendo ya desde hace tiempo cosas similares en cuanto a costos y en cuanto a promociones que uno no puede competir. Uh-huh. Creo que lo que va en descrédito de esto sigue siendo el costo de envío y demás, pero bueno, si ya eso se está imponiendo de a poco, imaginemos si se deroga la ley del libro, ¿no?
0: Totalmente. En una época, y aquí quería que nos compartieras una reflexión, donde mucha gente puede decir, no, el libro ya pasó, ahora las redes, con internet, no sé qué, que debe pasa, vos contanos, vos que estás en el tema, lo que nos pasa en las radios con la música. Uno dice, no, yo busco en YouTube, busco en Spotify, qué sé yo. Y uno después entra a dar cuenta que este long play que escuchó en los 90, en los 80, en los 70, en los 60, no está en internet. Ese cassette no, claro. que uno le quedó guardado, que se compró cuando tenía 14, juntando moneda a moneda, no está en internet. Perdés diversidad cultural, perdés voces, perdés expresiones, palabras, ¿no? Debe pasar lo mismo, y además en un mundo que se está debatiendo si no hay que volver a la lectura física en un libro, ¿no?
1: Sí, totalmente de acuerdo, y lo vengo pensando hace tiempo, y ¿sabés quiénes me hicieron dar cuenta de esto? Como visitantes de la librería, grupos de adolescentes y jóvenes que toman, pero grupos, te estoy hablando de que vienen en grupo,
0: Sí.
1: Mayormente mujeres, que vienen viernes o un sábado, que es casi un lugar de visita para ellas, la librería, que tienen una voracidad lectora tremenda, y de quienes dicen el resto de la gente que la juventud no lee, ¿no? Me dejan lista de cumpleaños de 15, ya me avisan ellas qué libro va a salir el mes que viene, que ya lo están esperando. Sí. Cuando llega, casualmente hace un par de semanas, salió el número 6 de una saga que se lee mucho, que es Heartstopper, que es adolescente y juvenil. Y estaba mi compañera acá, y le digo, fíjate, si viene en un rato un grupo de chicas, cómo grita cuando ve el libro en la vidriera, porque ya sabía que lo estaban esperando. Claro. Digamos, y esa ese grupo de pibas ya nació con la pantalla adelante, digamos, no es una novedad,
0: claro.
1: como si lo es para nosotros los más veteranos,
0: claro.
1: que la novedad nos obnubila y ahí quedamos. Tal vez esa generación que ya creció con pantalla, tal vez ya se está cansando también y encuentra grietas por donde salir de eso.
0: Totalmente.
1: Y además con una tecnología que trabaja en conjunto con el libro. Por ejemplo, hay aplicaciones, Wattpad, por mencionar una, se descargan los primeros capítulos, si les gusta vienen y lo leen, y también hablo con ellas y con ellos, y hay una viva muy clienta de acá, que va por el lado más romántico, digamos, y entonces le pregunto, este libro, por ejemplo, está en tal aplicación, ¿por qué vos venís y te lo querés llevar en papel? ¿Viste? Uh-huh. Y me dice, porque yo quiero llorar con el libro en la mano. Eso que vos decís que sale de lo virtual para tener una experiencia más humana, más artesanal, más tangible, creo que está empezando a expandirse en otras generaciones también. Vemos hombres y mujeres ya adultos que buscan actividades, digamos, por decir, cerámica, digamos, taller de baile de folclore, cosas que nos saquen de esa ansiedad que nos da la virtualidad, la pantalla, el escroleo, claro, las redes sociales, estar, aunque sea una hora y media, sin hacer otra cosa que eso, ¿no?
0: Claro, que reconstruyan la relación humana material, ¿no? ¿Viste? Sí. No de leer mensajes, sino de verle la cara al otro, de darle la mano, de pasarle un mate, de decirle, mirá lo que dice el libro acá, y pasarte el libro y compartirlo, o de dormirte, de dormirte en la noche con la luz prendida con el libro en la mano, ¿viste? Y te despertás a medianoche con todo y decir, me quedé dormido, ¿no? Esas cosas, o de sentarte en el patio de tu casa a la siesta a ojear algo, ¿viste?
1: Totalmente.
0: Yo ahora ha salido, viste, está en Netflix la serie Sandokan, que ha salido una parte. Yo la vi porque, viste, como Star Wars, uno es fanático, esas cosas que lo marcaron de niño. Ahora, la vi con gusto, pero no es el gusto que tuve cuando tenía 9 años y leí Los dos tigres de Emilio Salgari, claro, o Sandokan, el tigre de la Malasia. Y me acuerdo de 9 años imaginarme esa selva, cómo eran los hindúes o las tribus con las que peleaban, cómo eran las batallas esas en barcos en el mar ahí, ¿viste? O sea, eso no me lo dio la serie, ¿no?
1: Claro, y bueno,
0: y a los 9 años yo me acuerdo de Colección Villiquen o de Robin Hood, porque era de las que conseguíamos esos títulos, leer eso era, me transportaba, ¿viste? Uno se creía hasta Sandokan, ¿viste? Decía, ¿cómo será ser pirata, ¿viste? Andar ahí, ¿viste? Con Yáñez al lado y con todo lo otro. Bueno, eso no te lo da otra cosa que el libro, ¿no?
1: No, en esa experiencia del pase a la imagen a partir de un libro, termina casi siempre defraudando, porque de alguna manera uno es estafado por lo que uno se había imaginado en el
0: claro,
1: libro, ¿no?
0: Claro.
1: Pasa lo mismo con la radio, el final de cada historia, de cada palabra, de cada canción, está en la cabeza de cada oyente, y la imagen viene ya más masticada, ¿no? Uno tiene que hacer menos esfuerzo mental, a veces inconsciente, para entender eso que da.
0: Claro.
1: Y lo que te mencionaba también de esta nueva generación que está leyendo largas sagas y libros grandes, que ya empiezan a pedir algunos clásicos, porque van escalando en sus lecturas, quienes tienen además un hábito de lectura mucho mayor al que yo tenía esa edad, totalmente. Y cuando esto ojalá no ocurra, pero cuando las librerías empiecen a bajar las persianas porque no pueden competir con la concentración de mercado, dirán que bueno, que las nuevas juventudes no leen, que las pantallas han matado al libro, que el ebook ha triunfado, y nada, es nuestra tarea como actores de la cadena del libro decir que no, que sigue leyendo, que el libro no está caro, sino que lo que está flaco es el bolsillo del lector, y en un momento de la historia donde hasta el Estado ha dejado de comprar libros para enviar a las escuelas.
0: Totalmente, una pobreza en las bibliotecas.
1: Exactamente, con ese mismo discurso están garantizando el negocio para unos pocos, en un anteproyecto de ley que también tiene que ver con la desregulación de los medicamentos en góndola, que también tiene que ver con la desregulación de la garrafa, Y bueno, sí, nada.
0: Todo, del vino, todas, de la yerba mate, de todo, ¿no?
1: Sí, sí, sí. Por eso, no es solamente un sector. Lo que pasa es que cuando van con tantos frentes, algunas resistencias se atomizan, ¿no? Y bueno, y lo saben hacer bien.
0: ¿Cuándo vuelve la tierra detrás de sus ojos?
1: ahí
0: vamos a hablar de lo importante.
1: Con los compañeros, los momentos de este país que siguen girando, a veces te resignifican algunos capítulos que ya han pasado en otros momentos de la historia, entre tantos capítulos que hemos hecho. Y a veces la vida, la historia en este país se repite, y no tanto como comedia.
0: No, lamentablemente
1: es una tragedia por momentos,
0: sí,
1: ¿viste?
0: Sí.
1: Entonces, bueno, a veces volver sobre algunos temas nos haría repetirnos, pero siempre es lindo pensar la realidad nacional, la realidad latinoamericana en términos de sonido, de silencios, de efectos sonoros, y de una voz que narre, que cuente historias y que vuelva a traer el barro propio para que la humanidad empiece a contar su propia historia también, ¿no?
0: Así, bueno, vamos a recibir con gusto la vuelta cuando se dé.
1: Bueno,
0: y lo podemos recibir a usted, su compañera, con gusto por Mendoza. Deje de ganar plata con esa librería, ciérrela una semana y véngase, ya que está sobrado en guita. Y acá usted,
1: Mendoza,
0: sabe que, mire, por allá por Potrerillo hay gente que lo espera, en el Valle de Uco, en La Valle, acá en la ciudad, así que véngase cuando quiera.
1: ¿Ah? Los extrañamos cada vez que necesitamos pensar en un buen momento para seguir adelante. Es un grupo de gente maravillosa y siempre es lindo visitarlos, y siempre uno se siente abrazado cuando encara para el lado de la cordillera.
0: Bueno, esperemos que, como vos decías, esta batalla, que frente a la realidad dura cotidiana de la gente que está viendo cómo come hoy, cómo consigue 5.000 pesos para hacer algo hoy o para tomarse un bondi y buscar laburo, esto que puede parecer una superficialidad, pensar en, bueno, que las librerías, que el libro llegue, pero después, cuando tengamos que reconstruir esta realidad, vamos a extrañar, si no están esas librerías o ese libro que nos llega igualitariamente a todas y a todos, ¿no? Así
1: sí,
0: que esperemos que se pueda dar esta batalla y frenar estas, entre otros atropellos que hay en nuestro país desde los gobiernos. Así que bueno,
1: esperemos,
0: Román.
1: Esperemos que sí, Juan Pablo.
0: Un abrazo grande y una alegría escucharte.
1: Un abrazo enorme para todos ustedes y gracias por el convite para charlar un ratito. Un abrazo enorme.
0: Bueno, Román Solsona. Ya se habrá dado cuenta que además es amigo, pero es el librero de San Pedro. Tiene su librería ahí en el centro de San Pedro, Abelardo se llama la librería, ¿no? Y bueno, contándonos un poquito esto, ¿no?

0: Bueno, y usted que nos está sintonizando en el Valle de Uco a través de la radio Sin Dueño en el 97.1, o vos que estás con el mate viendo, metiendo un tronquito en la salamandra ahí por Las Vegas, por el Valle del Sol, en Las Carditas, en El Salto, en Potrerillo, mientras haces tu trabajo para no pasar tanto frío, y nos escuchás a través de La Leñera en el 96.7, o estás por Jocolí, o por Las Lagunas, o por la Villa Tulumaya, o por El Pastal, escuchando a la Radio Tierra Campesina en el 89.1, o estás en el Encón o en el Puerto y con la Radio Campesina en el 99.9 nos estás escuchando, o acá en el Gran Mendoza, en cualquiera de sus departamentos, o en el Este Mendocino, y en la 89.3 La Cuyum nos está escuchando en este programa Entre Mate y Mate. Presta atención, porque ahora vamos a contarte de un espectáculo en el Le Parc el día sábado, pero quien lo hace es Yasmín González, una artista que estuvo en el Pre-Cosquín este año con un tema con letra huarpe del Milcayac, pero además es una exquisita intérprete y autora de temas musicales, y es un gusto saludarla al aire. Yasmín, muy buen día, acá Juan Pablo te saluda.
1: Hola Juan Pablo, buen día, muchas gracias.
0: Bueno, muchas gracias. No, nos alegra y a los medios comunitarios nos interesa, ¿no?, dar a conocer y contar, bueno, esto, las presentaciones y destacar a nuestros artistas, ¿no?, en este caso como vos, que van a andar por el Le Parc con Fuera del Tiempo Espiral. Contanos un poquito, vos y tu grupo, esta presentación para invitar a la gente.
1: Sí, bueno, vamos a estar el sábado, este sábado 25 de julio a las 20:30 horas, en el Espacio Cultural Fuera del Parc, en la sala Tito Francia vamos a estar. Uh-huh. Haciendo este espectáculo que se llama Fuera del Tiempo Espiral. Vamos a estar con Luca Pinto, Lucas Hernández, Martín Capi y Quique Esch. Es la banda que me acompaña. Y bueno, vamos a estar haciendo este espectáculo que a mí personalmente lo encaré con mucho amor y con mucho respeto. Desde la cosmovisión maya es el día fuera del tiempo. Está muy conectado con los ciclos de la naturaleza. Te cuento cortito, porque sí, sí, sí. Fuera del tiempo, día fuera del tiempo. Para quienes no conozcan desde la cosmovisión maya, yo trato siempre de estar muy conectada con las cosmovisiones de nuestros pueblos originarios. Y bueno, son 13 lunas de 28 días, esa suma de esas 13 lunas de 28 días da un número de 364, y el día 375 es el día fuera del tiempo y es el día 25 de julio. Cada 25 de julio se puede realizar una actividad de arte, porque tienen esta cosmovisión del tiempo arte y no del tiempo dinero. Uh-huh. Más conectada con la naturaleza. Entonces en esta presentación cada texto vamos a que se escuche, cada letra, cada canción está conectada con el tiempo arte y con la naturaleza.
0: ¿Estará el tema que hiciste en Milcayac en esa presentación o no? Hay que
1: No puede faltar y tiene sorpresas esta
0: canción. Buenísimo. Que si mal no recuerdo, la Claudita Herrera te dio una mano ahí para la letra y todo, ¿no? Nuestra
1: siempre es así. Esa canción nació, aunque en Cosquín fue impresionante porque la canté sola, y yo desde la concepción de la canción siempre la pensé en comunidad. Siempre la pensé para cantar con otros. Y Claudia, yo le pedía, de hecho yo la escribí en,

0: Duarte. Y yo dije, era eso, y hablé con Claudia, y ella con toda su generosidad es una hermana de camino de hace muchos años, y yo siempre ahí guiando y acompañando, también responsable de que tengamos una canción que habla de Uspallata. Uh-huh. Ella generosamente en un ratito nada más me tradujo la canción en huarpe, claro. Y así que también la llevo conmigo, y como para mí es increíble
1: canción, nuestra amiga avanzada porque con Yasmín compartimos un curso de lengua huarpe, pero estamos como mi Jane to Tarzán, venimos nosotros, ¿no? ¿No?
0: Nosotros estamos gateando.
1: La Claudia te habla de corrido y nosotros estamos. Así que bueno.
0: Bueno, espera, voy a spoilear una sorpresa que tenía para este día. ¿Va a oír una de nuestras compañeras?
1: Sí.
0: Cantando la canción en huarpe.
1: Mirá.
0: Una de nuestras compañeras que está estudiando con nosotros.
1: Qué lindo, qué lindo. Bueno, mire, si con eso usted no se ha entusiasmado para ir, porque. Bueno, es apoyar a nuestros artistas, es disfrutar de arte que nos interpreta, ¿no? Que no es estos enlatados, envasados que las empresas a fuerza de dinero te quieren meter y vender, ¿no? Y las anticipadas, si usted las compra a través de entrada web, Yasmín, son 15.000, y si no, 20.000 si usted se acerca y ya la compra el día por allá. Hay boletería también ahí en el Le Parc para
0: boletería. Así es. Bueno, y contarles que ese día vamos a estar grabando canciones, así que quienes estén ahí en el público van a estar apoyando también una producción, claro, que se va a estar haciendo ese día. Así es que bueno, hay muchas, y también nos vamos a estar esperando con algunas sorpresitas así de sabor y aroma.
1: Ahí estaba leyendo. Bien, bien, bueno. Sí, sí, sí. O sea que,
0: bueno, vamos
1: una invitación a pegar el grito, un saludo para mi mamá que me está escuchando, y salí en la grabación y decía, ese fui yo, decía, entonces, yo arruiné esa grabación. Claro, vale. Bueno, Yasmín, qué alegría poder contar estas cosas, dar espacio, bueno, humildemente, lo que podemos hacer con todo nuestro esfuerzo en los medios comunitarios, pero que te conozcan, que conozcan, ahí, bueno, hay algunos, vos decías banda y vos nombrás al Quique Gesch y suena a banda de otra cosa, ¿viste? Medio delincuente el Quique, ya, tío, prontuario conocido, ¿viste? Sí. En poblado y bandada, claro, como dice la ley. No, pero grandes artistas, y que los conozcamos, ¿no? Y que los apodemos, como en tu caso, Yasmín. Así que bueno, agradecerte. Y vuelvo a reiterar, Yasmín estuvo en el Pre-Cosquín, digo, se lució, va y representa nuestra provincia, representa raíces, porque llevar un tema en huarpe, ¿qué sentido tiene? ¿Da más plata? ¿Grabás más? No. Es de poner un granito de arena a recuperar nuestra historia completa. Ahora que les gusta decir eso.
0: De toda la el certamen, no había nadie. Fue la primera vez que se habilitó a participar, a concursar con cajas. Uh-huh. Y fue la primera vez que alguien, primero, que presentó una canción así, una copla, en huarpe. O sea, en tema inédito, creo que en el certamen no había nadie. Y para mí es muy importante porque, bueno, representa ahí todas las luchas. En este show se van a encontrar con el agua, con todo lo que nos atraviesa como pueblo. Y bueno, y para mí poder cantar en huarpe en un lugar así, llevar nuestra lengua,
1: qué bueno.
0: Ya estaría cumplida. Lo demás, bueno.
1: Mira, no tenía ese dato, que es la primera vez que dejaban concursar con caja. El tupper, como la jodemos a la Sandra Maya, ¿viste? Que le decimos, ¿qué trajo en el tupper, comadre? Se nos ríe la Sandra, ¿viste? Pero no sabía, mira vos.
0: Sí. Creo que no, en canciones, o sea, no, yo no lo había visto, dije, bueno, yo tengo una canción con caja de

0: yo había preparado otras cosas, pero no sabía que se podía concursar así, porque nunca lo había visto, y ahora sí es la primera vez que se permite, así es que yo estaba ahí.
1: Mira.
0: Como que con el, siento que la caja es el escudo, como que uno dice, no me subo sola, me subo claro, con la
1: tía. Claro, viste, totalmente. Bueno, Yasmín,
0: muchas gracias.
1: El sábado esperemos que estalle ahí la sala ahí en el Le Parc, así que y que disfruten y que puedan acompañarte muchos y muchas, ¿no? Y disfrutar de tu arte y el de tus compañeros, ¿no? Ahí en la sala, justo aparte una sala de un grande, Tito Francia, ¿no? Así que bueno, miren, ahí. Todo
0: belleza. Pero bueno, eso, muchas gracias. Yo agradezco mucho los espacios porque, bueno, esto es son todas cuestiones autoafectivas y bueno, sabemos que por ahí no es lo más comercial, pero sí es lo que sentimos que cuenta ahí una historia que nos representa un poco más y que va más un poco más a lo profundo. Así que yo agradezco un montón los espacios.
1: Bueno, ya te cuento que prontito, bueno, no has venido nunca para la Cuyuna, así que un día que te quieras dar una vuelta, pero prontito esperamos tener un mini auditorio que estamos con esfuerzo y con trabajo nuestro terminando, a ver si por ahí te escuchamos y venís y cantás en vivo y disfrutamos.
0: Todas las invitaciones, así que cuando estén, me dicen y vamos para allá.
1: Dale, Yasmín. Bueno, Mutuani.
0: Mutuani, Mutuani.
1: Un cariño enorme, Yasmín.
0: Abrazo grande para todos.
1: Gracias.
0: Muchísimas gracias. Nos vemos el sábado.
1: Nos vemos. Gracias. Bueno, Yasmín González, artista, cantante, mendocina, para que la conozcas, para que conozcas nuestras raíces y nuestras formas de expresarnos, ¿no? Un gusto poderle dar espacio. Así que este sábado, acordate, ahí en el Le Parc.

Estamos entre Mati y Mati. Usted lo vio, Juan Pablo, porque se fue. Nos dejó con Yasmín González, se levantó, me dejó el mate usado, digamos, y sabe que yo no tomo mate aquí en los estudios, salvo con mi compañero Esteban, que pasa de la pecera al estudio amablemente, siempre con un mate, y compartimos ahí. Pero bueno, lo limpiaremos. Aquí estamos en este entre mate y mate, ya en la recta final, preparándonos para el submarino amarillo, si estás escuchando el 89.3, pero si estás escuchando La Leñera, Sin Dueño y Radio Tierra Campesina, saber que seguimos hasta las 12 y monedas, y nos vamos a apurar porque Esteban eligió el triple. Iba a ser Yasmín González, pero dijimos más sí. Metamos otras canciones, ¿o no? Ya que Juan Pablo nos dejó, en la intemperie nos dejó, digamos. No, de repente yo estaba operando y le voy a dar aire y no estaba. Se había ido. Nuestro Gasper, andá a saber por dónde anda. Le mandamos un fuerte abrazo. Vamos a escuchar una banda elegida por nuestro compañero Esteban Garay para compartir. Una banda que surge en el año 2004, hace 22 años atrás, que se formó en la ciudad de Palmira, en el departamento de San Martín, aquí en Mendoza. Es parte del rock mendocino, de ese movimiento del rock mendocino. Tiene como característica que fusiona algunos géneros como el reggae, el ska, el funk, la cumbia y el folclore. Yo busqué el punk, que me había dicho Esteban, pero no aparece. Capaz que se confundió con el funk, que se escribe casi parecido, andá a saber. En los integrantes, guitarra y voz, Iván Albornoz, Pablo Peña en bajo, Lucas Rossi en teclado, Lucas Albornoz en batería, Rodrigo Albornoz percusión y coros, casi toda la familia Albornoz, Emanuel Cruz saxofón, Lucas Mussolini en trompeta y Villalba en viento y coros. Escuchamos tres cancioncitas de Oye Primate, propuesta que le queremos compartir a ustedes que están escuchando Entre Mate y Mate.

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Nada puede. Estamos terminando, Esteban. Todo tiene un final, como diría la canción. Y estamos llegando al final de esta edición de Entre Mate y Mate. Mañana estarás escuchando en la mañanita de las radios comunitarias desde Tupungato la edición de Entre Mate y Mate que hará nuestro compañero Sin Dueño. Ellos hasta con imagen lo hacen. Están tan avanzados. A nosotros nos da miedo que se rompa la pantalla de YouTube. Entonces no nos arriesgamos a esas cosas. Ellos le mandan la mesa, los mates, todas las cosas ahí. ¿Has visto la transmisión en vivo por YouTube? De los compañeros de Entre Mate y Mate. Bueno, imagínate nosotros haciendo eso. La mesa siempre vacía porque se levantan, juegan. Nosotros estamos allá también, levantamos, jugamos. Jugamos un partidito de fútbol afuera en la calle de la Gloria. Mentira, que vamos a jugar si ya no nos da el cuerpo. Próximamente, otros artistas mendocinas sugeridos por nuestra compañera que siempre está acompañando la radio, que es Nati desde Bermejo, así que estaremos anotando algunos nombres de artistas mendocines más cercano al under, más cercanos quizás al ska, al punk y otras hierbas. Por lo pronto, nosotros nos retiramos de Entre Mate y Mate y en minutos estaremos volviendo al aire de Radio Comunitaria Cuyún y de Radio Sin Dueño con el Submarino Amarillo. Saludamos a nuestros compañeros de Radio Tierra Campesina, de La Leñera y de Sin Dueño, y nuestros compañeros de La Cuyún por acompañarnos y hacer colectivamente este programa que se llama Entre Mate y Mate. El conductor de casi todo el programa que se nos perdió es Juan Pablo Gaya. En la operación técnica, casi todo el programa, Pablita Ochoa. Redes, casi todo el programa, Esteban Garay. Y en el último tramo de casi los 15-20 minutos, Esteban Garay en la operación técnica y quien les habla, Pablita Ochoa en el micrófono. Nos vamos, gracias por acompañarnos. Sigan sintonizando las radios comunitarias.

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Comenzamos, iniciamos un submarino amarillo en el día de hoy en las radios comunitarias, en la 89.3 Radio Comunitaria Cuyún en el Gran Mendoza, y nos están escuchando en Radio Sin Dueño en Tupungato 97.1. Me acompaña como casi todos los días en la consola de sonido Esteban Garay, y quien les habla, Pablito Ochoa. Estaremos justamente viajando en este submarino hoy con una propuesta particular. Lo decíamos días atrás cuando hacíamos el programa con canciones de Gabo Ferro, que nos daba ganas de hacer Pablo Pandolfo, y el universo se fue ordenando, y ayer justamente nos informábamos que se cumplían 5 años sin Palo, ya que se iba de este plano físico el 22 de julio del 2021, día que fallecía Roberto Palo Pandolfo. Y en este viajecito vamos a ir como metiéndonos en las experiencias grupales que tuvo Palo, sus experiencias solistas, alguito de tango con colaboraciones con otros artistas, canciones de otros artistas en las que Palo se sumó, y luego algunos covers que también queremos compartir de Gabo, de Palo Pandolfo. Quedo medio aturdida, ¿vio? Porque estábamos a la mañana con entre mate y mate, y ahora sentarme así de la nada misma en el submarino cuesta unos minutos ordenarnos. Este poeta, músico, que tiene muchas canciones que se han hecho populares, hemos hablado de él en varias ocasiones. Habíamos hecho un programa con colaboraciones de Palo Pandolfo, y también hablamos el año pasado con Karina Cohen, su compañera e integrante de Los Visitantes. Si nos está escuchando, sabe que tiene los micrófonos abiertos para hablar con nosotros si es que lo desea. Le mandamos un fuerte abrazo de Mendoza a Moreno, porque la compañera está allí en Moreno. Y hablamos muchas veces de algunas historias que me fueron vinculando con Palo a la hora de ir a entrevistarlo y de cruzármelo en actividades, en festivales de tango, en el galpón de Francisco Álvarez, que también hablamos con los compañeros y nos contaban ahí la importancia que tuvo Palo para ese espacio y otras bandas under en las que Palo siempre se sumó y colaboró. Vamos ahora a iniciar con Don Cornelio La Zona, esta banda que al principio fue Don Cornelio y luego se agregó La Zona. Entonces, Don Cornelio y La Zona. De esa banda vamos a escuchar canciones que tienen un clima interesante, primero por la poética que tiene Palo, y en la, con la que vamos a iniciar justamente es Imagen Proyectada.

escuchando algunas de las que conforman el primer disco de Don Cornelio de la Zona, producido por Andrés Calamaro. Palo siempre cuenta la influencia de Andrés Calamaro en la canción Ella Vendrá, ¿no? Que los hizo esperar afuera e hizo un par de arreglos, y cuando los hizo entrar para que lo escuchen, lo que él había trabajado, se sorprendieron mucho del resultado final. Bueno, eso también tiene mucho que ver con la persona que escucha y que está acompañando ese proceso de hacer música juntes. Bueno, de Don Cornelio de la Zona vamos a una canción que a mí me gusta mucho, Tazas de Té Chino. Creo que también a Esteban Garay le gusta mucho, y espero que ustedes que están sintonizando El Submarino también escuchemos Tazas de Té Chino.

La estoy pasando muy bonito con este programa, y eso que recién vamos con dos canciones del inicio del programa dedicado a Pablo Pandolfo. Espero que lo estén disfrutando. Nos pueden mandar mensajes al 261-21-61-570. Y de este primer disco de Don Cornelio vamos a escuchar Cenizas y Diamantes, una canción que nos lleva a una intimidad y una fortaleza poética interesante para naufragar en este programita que estamos compartiendo con ustedes. Don Cornelio y la Zona, Cenizas y Diamantes.

Estamos escuchando a Don Cornelio y la Zona, de su primer disco. Siempre recuerdo que entre el 2003-2004 se había realizado allí en Moreno, y ese día justo dio la particularidad que la hinchada de River marchaba, no sé por qué motivo, peregrinaba hacia la Basílica de Luján. Entonces no había colectivos para acercarnos a Francisco Álvarez. Me fui caminando con la hinchada de River alrededor, y cuando llego al galpón estaba Palo sentado en una silla con un vino, esperando gente que también llegara de la forma que pudiera llegar a Francisco Álvarez. Y con el viejo grabador a pilas y casete pudimos hacer una entrevista donde me contaba lo que significó la experiencia de Don Cornelio en la Zona y el segundo disco, Patria o Muerte, que no salió por decisión de la discográfica en su momento, y luego sí fue reeditado en CD. Te decíamos hace un ratito que hubo novedades con Don Cornelio en la Zona, es que justamente la banda sigue en contacto, sigue justamente comenzando a digitalizar cassettes que estaban en cintas, demos, a partir de lo que significó también la muerte de Palo, ya que en ese show de homenaje comenzaron a juntarse muchas personas que amaron y aman a Palo, y entre ellos los compañeros de Don Cornelio en la Zona, que conservan mucha cantidad de material y que justamente lo están recuperando.

Esperando, sacaron días atrás dos canciones. Recordemos que dos canciones de ese demo que vamos a escuchar ahora, una canción que los visitantes grabarían, que es Fiesta, ya habían aparecido como bonus track de reediciones de los álbumes oficiales. Estamos hablando de Para Marte y Dormí Sola. Esta vez, días atrás, sacaron Relámpago de Cuchillo y Fiesta, esta canción que vamos a estar escuchando, que seguramente vos conocés la versión de los visitantes del disco Salud y Universal, pero aquí vamos a escuchar el demo de Don Cornelio y la Zona, Fiesta.

Estamos escuchando Fiesta, Don Cornelio y la Zona, que es parte de un demo grabado en noviembre de 1989. Meses después, la banda se separaría. Ahí Palo armaría a Los Visitantes junto a otros músicos, también algunos compañeros que fueron en ese andar de búsqueda lírica y también de géneros musicales que se entrelazaban y encontraron ahí un código en común que fueron Los Visitantes. Vamos a escuchar de Los Visitantes una canción que descubrí en un recital de Andrés Calamaro, donde subió Palo con sus rulos y su barba a acompañar a Andrés Calamaro, que había sido justamente el productor de los discos de Don Cornelio y la Zona, e hicieron en vivo esta canción que vamos a compartir. El Ente, una hermosa canción de Los Visitantes que compartimos en El Submarino Amarillo.

buscando data. Bueno, los Visitantes llegaron a grabar para una multinacional, en una empresa discográfica que es Universal. Ahí Palo decía algo importante en una entrevista que realizaron en Página 12, donde lleva como título "El rock de acá es autodestructivo". Palo mencionaba justamente que haber estado en Universal, le preguntan si fue perjudicial para un grupo como los Visitantes, que tenían un espíritu under. De algún modo fue destructivo, dice Palo, pero no a nivel de nuestra música, porque estoy conforme con los discos Maderita y Desequilibrio, pero las multinacionales son buenas solo si uno vende discos. Es una cuestión de expectativas. Maderita vendió 30.000 discos y para nosotros estaba muy bien. Nos dieron un disco de oro y todo. A los 3 meses nos rajaron. Digo como para comprender también lo que es el capitalismo y lo que significa para les músiques. A mí me resulta increíble, decía Palo en esta entrevista, la cantidad de gente que vive alrededor de una pobre canción que escribe un pobre tipo. Una burocracia infernal para los Visitantes. Para cada cosa hay un gerente artístico, un productor, un encargado de marketing. Nunca pude hacerme amigo de nadie ahí, y en esa relación salí perdiendo, porque no entiendo nada. Yo voy para adelante, odio la guita, para mí vender arte es prostituirse, creo que cualquier tipo que tiene un don debería regalarlo. Entonces le preguntan por qué firmó contrato con un sello de esas características, porque también necesitábamos vivir. Creo que los músicos deberíamos hacer otra cosa para así poder tener más libertad artística. Me acuerdo de que en la época de Salud Universal, yo me ganaba la vida trabajando como empleado de una importadora de lentes. Como yo me borraba sistemáticamente para las grabaciones, un día mi jefe me agarró y me dijo: "Lentes o música". Le di la mano, mucho gusto, y me fui. Y empecé a vivir el rock. Cuando tomás esa decisión, empezás a estar sujeto a otras cosas. Esto que menciona Palo nos ayuda a entender un poco también lo que se vive ahora, adaptado a las plataformas y las formas también de difundir la música que tienen los músicos, pero que no es muy diferente. El capitalismo es capitalismo. Y hablando de los Visitantes, vamos a escuchar una hermosa canción para cantar juntos. Espero que estén disfrutando. Mandanos mensajes si estás disfrutando ese submarino al 261-21-61-570. El Quique nos está escuchando, le mandamos un fuerte abrazo. Yami también nos está escuchando. Nati también, le amo, nos está escuchando allí desde Bermejo. Escuchamos a los Visitantes, "Estaré".

Ahí escuchábamos a Los Visitantes. Luego de que se disolvieron Los Visitantes, Palo va a armar su proyecto solista acompañado por músicos. Entonces era Palo Pandolfo y La Fuerza Suave que acompañaba ese proceso. Recuerdo que estaba en la guitarra eléctrica Mariano Mieres, que había sido integrante de La Gea, una banda de Moreno, y vecino de Palo. Recuerdo también muchas veces encontrarlo en el Teatro Leopoldo Marechal, cuando fueron a verlo junto a Karina a La Gea. Bueno, Karina, cuando habló con nosotros, Karina Cohen, integrante de Los Visitantes, también nos decía que era habitual ir a lugares como el FECA 67 Bis, que hablábamos en muchas ocasiones, un lugar emblemático del under y de la cultura morenense, de allí de la provincia de Buenos Aires, y Palo siempre andaba ahí, con las antenas bien atentas, y por eso apadrinó una experiencia como fue el galpón de Francisco Álvarez. De esta iniciativa justamente vamos a estar escuchando una canción que a mí me gusta mucho, que tiene el clima de las dos bandas, de Don Cornelio y La Zona y de Los Visitantes, y la poesía de Palo Pandolfo. De la mano te quiero llevar donde duermen los recuerdos. Te quiero llevar, Palo Pandolfo.

de esta hermosa canción nos vamos a otra hermosa canción potente, grabada junto a la banda Los Tipitos. Palo los incluyó en su álbum solista Transformación del año 2016. Estamos hablando de una canción que hemos escuchado muchas veces, pero aquí vamos a escuchar la versión que grabó con Los Tipitos en ese disco Transformación. Niña de Metal, Palo Pandolfo.

Hemos escuchado esta canción en la versión con Paula Mejía, ¿no? Que Pablo hacía con la hermandad. El arte es, me ocurre que la política yo quiero hacerla porque si no, ella me hace. Yo no hago arte, yo vivo. El arte se me escapa, no es algo preconcebido. De hecho, puedo pasar un montón de tiempo sin hacer nada y de repente ¡puf! La política, en cambio, es otra cosa. La ideología es la cantidad de principios y conceptos que uno utiliza para vivir, para manejarse y para trabajar. Te hace como persona y como trabajador. Políticamente, yo me quiero hacer tener claridad artísticamente. No sé, es algo más abstracto. Hay letras que mezclan a dos cosas y otras no. Pero nunca podría meter un discurso en una canción porque yo voy hacia el surrealismo. Yo soy automático escribiendo, no pienso. Cuando me enteré de que existía el surrealismo y que trataba de escribir automáticamente, dije, ah, yo hago eso, qué bárbaro. Palo, ¿no? Hablando de lo que él hace, surrealismo. Y también compromiso, pero en un solo movimiento, ¿no? Sin tanto detalles como explicaba Palo en esta entrevista, también de Página 12, que realizara cuando aún todavía estaba con Los Visitantes. Ahora vamos a escuchar otra canción de su etapa solista, una canción que a mí me gusta mucho, Palo Pandolfo, Eclipse Viene.

Qué lindo escuchar a Palo y me hace acordarme mucho de las veces que lo entrevisté. Tenía una risa eterna y gigante, ¿no? Que no terminaba nunca, que aparecía en cualquier momento que estabas hablando y la desataba. Y luego tenía esa cosa de estar aquí, allá y en todas partes, porque estaba hablando contigo y de repente se acordaba de algo y cantaba o actuaba hasta que volvía al eje de la entrevista. Ese era Palo, el bello Palo Pandolfo, que ahora lo estoy recordando a medida que lo voy escuchando y me da ganas de tocar la guitarra. Tendría que haber traído la guitarra, Esteban, porque claro, Palo te contagia para agarrar ahí y hacer alguna de esas armonías tan particulares, tan Palo Pandolfo, ¿no? Y ahora vamos a escuchar una canción en dos versiones. La primera es la que hizo en el demo con La Fuerza Suave, esta primera banda que lo acompañó en su etapa solista, y llamó en esa ocasión Argentina 2001. Habla justamente de lo sucedido en las jornadas de diciembre, pero escuchamos a Palo Pandolfo y La Fuerza Suave, Argentina 2001.

¡Sacú! Pero no se acabó, porque ahora vamos a escuchar la versión que hizo para Ritual Criollo, la misma, pero la tituló Argentina 2002. Y con otra lógica musical, pero con la misma lírica, escuchamos esta versión de Palo Pandolfo de Argentina 2002.

y se acabó con un ritmo más cuarteto. Esta versión que escuchábamos. Seguimos con Palo, nos vamos al Río Reconquista, sí, para mis pagos. Río Reconquista, a ritmo de cumbia, Palo Pandolfo.

Y nos quedamos con cumbia, nos quedamos al ritmo de la cumbia y se suman les mendocines, Caramelo Santo y Palo también, haciendo una versión de una canción que te queremos ver bailar. ¿Usted va a bailar, Esteban? Yo también, aquí en los estudios de La Cuyuna, en este submarino amarillo, estás escuchando hoy dedicado a Palo Pandolfo. Caramelo Santo junto a Palo hacen Vivo en una Isla.

¡Qué lindo! Estoy disfrutando mucho. De esos marinos nos están escuchando. Mandamos un abrazo a Pepe Risi, guitarrista de una banda emblemática también de Moreno, El Gorro. Ya estaríamos haciendo un programa de música under, de morenense y mendocina, el oeste y el oeste. Y esta banda, Andando Descalzo, la conocí justamente por la banda anterior, por Caramelo Santo. Había ido al Galpón de Álvarez a hacer entrevistas en mis primeros pasitos como entrevistadora, y me dieron un par de discos. Me dieron Hormigas Negras, de aquí de Mendoza, que aquí escuchamos mucho en la radio, y otra banda que estaban produciendo, que era Andando Descalzo, una banda que me gustó mucho, interesante, mucho reggae, mucho ska y canción también. Y Palo colaboró con Andando Descalzo. Vamos a escuchar una pegadiza canción, sí, que usted la va a cantar también, Esteban. El Pepe también la va a cantar. La Nati Bermejo también la va a cantar. Cuando llueve, Andando Descalzo y Palo Pandolfo.

¿Cuándo llueve acá en Mendoza? Necesito un aguacero, decía Pablo. Bueno, nosotros también, pero no suele pasar tan seguido aquí en Mendoza. Y recordaba cuando escuchaba esta canción y contaba cómo conociendo a No Descalzo, que El Gorro, banda de Pepe, había tocado con Pablo en el galpón de Francisco Álvarez en aquellos años de la década del 2000. Bueno, cosas que van apareciendo en la memoria cuando hay un empujoncito y aparecen ahí un par de datas. No puedo retener todo, pero a veces aparecen algunos rayos de la memoria. Y ahora vamos a escuchar otra colaboración, porque estamos en la etapa de colaboraciones. Ya escuchábamos canciones de Don Cornelio, de Los Visitantes, de la etapa solista. Ahora algunas colaboraciones, como la que hizo con Ñomo y la Filarmónica Cósmica. Palo Pandolfo hacen Don Bosco.

Y ahora llega una colaboración de León Gieco con Los Visitantes. Y nos van a decir que se abra Buenos Aires. Este amigo de la casa, León Gieco, de Radio Comunitaria Cuyún, recordemos que nos ayudó en base a presentarse aquí en Godoy Cruz en una presentación donde todos los fondos recaudados vinieron a la radio para comprar esta casa, los estudios que tenemos aquí en el barrio La Gloria. Así que queremos mucho a León. Y aquí se sumó con Los Visitantes e hizo juntes que se abra Buenos Aires.

Claro, te da para liberar el cuerpo cuando escuchás a Palo y su música. En los 90, a mediados de los 90, hubo un grupo de poesía, Los Verbonautas. La integró Karina Cohen, que ya hablábamos y hablamos un poquito de esta experiencia. Tom Lupo, Osvaldo Digna, Hernán Vicente Luis y Gabo Ferro, con Palo Pandolfo, obviamente. Gabo en esos momentos estaba en Porco, la banda de New Metal Hardcore de los 90. Cuando hicimos el programa Días Atrás de Gabo, escuchamos esta canción y hoy tuvimos ganas de volver a escucharla. Colaboración de Palo Pandolfo con Porco, banda que lideraba Gabo Ferro en esa época, bien abigarrada su voz y bien salvaje, que luego trasladaron a sus experiencias como Los Verbonautas. Pero aquí vamos a escuchar una canción de Don Cornelio y la Zona, una versión potente de Porco en la voz de Palo Pandolfo. Se suma a esta experiencia con Gabo y hacen El Rosario en el Muro.

Qué lindo escucharlos juntos, a Gabo y a Palo. La verdad que no me quiero ir de este programa y lo estoy disfrutando mucho. Estamos tomando unos matecitos con Esteban y ahora llega Palo Pandolfo junto a Fernando Viter y sus artesanos y hacen un cantar.

Este es momento de tangos milonga. Y Palo tiene mucho vínculo con este género musical, porque su primera influencia tanguera fue un silbido del Canillita en la Plaza Flores. Recordemos que nació en el 64 y tenía mucha calle. El tango suena a esa calle. Un chabón pasa y silba algo de Piazzolla, decía Palo, o de Troilo, o el que fuera. Luego una profesora de música en la primaria le enseñó Sur y Vida Mía. Después canciones comunes de escuela primaria. Era muy fuerte, lo que hizo que terminó grabando Sur con Los Visitantes. Y también estudió canto con una chica durante muchos años y le sugirió comprar unas partituras de tango, ya que decía que eran pequeñas áreas para estudiar. Después de la práctica de respirar, vocalizar y eso, empezaron a hacer Paredón. Leía un poco de música, Palo, y con la guitarra tradujo la partitura de piano a una armonía de guitarra simple. Entonces estudiaba tangos en partitura a los 19 años. Era chiquito y ya estaba con Tinta Roja, Garúa, La Última Kurda. Ahí ya estaba parado en el tango. Y nos quedamos con Palo parado en el tango. Y vamos a escuchar a la orquesta Típica Fierro y Palo Pandolfo haciendo Cabeza de Platino.

Y seguimos a ritmo de tango, pero ahora viene una rareza. Esta canción la habrá cantado usted en la escuela, Esteban. Y se va a sorprender la versión, porque Lito Vitale junta a Patricia Sosa, la cantante de la banda metal La Torre, con Palo. Y juntos hacen una versión de Aurora. Sí, no me mira, si usted la cantó o no. Bueno, aquí la hacen al ritmo de tango Palo Pandolfo, Lito Vitale. Una rareza que encontré buscando cosas de Palo en el día de ayer. Y Patricia Sosa hacen Aurora.

La zunda que me daban si cantaba como Palo Pandolfo esta canción en la escuela. ¿No te imaginás, Esteban, cuando quise hacer pogo con la marcha de San Lorenzo a mis jóvenes 10, 11 años en la escuela Rigoberto Segado en el barrio La Perlita en Moreno? La directora Nilda Cañola se acercó y me dijo: ¡recto! Y casi saca la regla, te digo. Así que imagínate si cantaba como Palo o como Patricia Sosa la canción. Pero bueno, ahí estábamos disfrutando de Palo Pandolfo. Y seguimos a ritmo de tango, de milongas. Y llega un gran escritor del tango moderno. Estamos hablando de Acho Stoll junto a Palo Pandolfo. ¿De qué te vas a disfrazar?

Qué lindo estar escuchando a Pablo Pandolfo. En el año 2001, la TV Pública le hizo una entrevista a Pablo, muy interesante, te digo, Esteban, en un programa que se llamaba Historias de Vida. Era conducido por una compañera, Ana Corcupado, que habló, a través de fotos, de testimonios, de la historia de Pablo, con Pablo ahí sentadito. Y ahí recordaba que, siendo joven, había sido afiliado al Partido Comunista de Argentina, junto a Polo Polosecchi, a Fabián, el periodista. Es un buen documento, le digo, Esteban, para indagar y entender también por qué el compromiso en las letras. Más allá de que se definía surrealista, también había realismo en Pablo. Había todo ahí con Pablo Pandolfo. Y justamente esta canción, que recorre la historia de la organización obrera contra el capitalismo, vamos a escuchar a Pablo Pandolfo junto a Franco Luciani, Holman, Juan Cruz Copes y Fernando Andrés haciendo La Unidad.

Poderosa canción, La Unidad, Pablo Pandolfo. Estamos entrando a la recta final. Ahora llega una poesía de Raúl González Tuñón, el gran poeta. Y quizás la coincidencia con Pablo es que ambos fueron parte del Partido Comunista. En realidad, Pablo estuvo en la FEDE, la Federación Juvenil Comunista. Luego se iría de ese espacio para construir desde otro lugar, más libre. Lo dice en esa entrevista del 2001. Pero aquí, acompañado de Tom Lupo, que lo impulsó y impulsó también estos registros de canciones de Tuñón, hechas poesías, hechas canción, Pablo hace esta exquisita versión con música de una hermosa letra de Raúl González Tuñón. Y esto es compartir. En realidad este programa no está atado a fechas. Fue casi como que el universo nos habló. ¿Por qué no lo íbamos a hacer? Porque en realidad ya nos conocen y saben que no respetamos mucho las reglas de las efemérides y las fechas. Pero había aparecido en el programa de días atrás que hicimos de Gabo, lo dijimos al aire, Cheda, para hacer un programa de Pablo Pandolfo, y de repente ayer nos informamos de la data y aparecieron también canciones en YouTube, como si nos estuviera hablando, y dijimos, ¿por qué no? Entonces armamos este submarino que espero que estén disfrutando como lo estamos disfrutando Esteban y yo aquí en la Radio Comunitaria Cuyún, que estamos realizando este submarino, que si te perdiste parte del programa el día de hoy lo puedes escuchar en la medianoche. Ya se resolverán las cuestiones técnicas. Dice Michael Pereira que va a ajustar algunos tornillos del submarino, Esteban. Así que quédese tranquilo, que parece ser que va a salir. Por lo pronto, escuchamos Canción para Vagabundos, poesía de Raúl González Tuñón en la voz de Pablo Pandolfo.

Me hace acordar tanto a Jorge Washington Lascalea, un vecino de Moreno, escultor de la madera, militante del Partido Comunista, que me mostró por primera vez la poesía de Raúl González Tuñón en un libro con la firma del autor, porque era amigo de Raúl González Tuñón. Imagínate lo que significaba para mí conocer todo ese bagaje y después entender que teníamos sintonía con Palo, en este caso la poesía de Tuñón. Y también los Beatles, porque justamente Palo creció escuchando discos vinilos en su familia y había un disco muy particular de los Beatles que era Revolver, este disco editado en el año 67, plena revolución psicodélica de los Beatles, antes de la banda de Sgt. Pepper. Es como la previa, ¿no? Ahí está todo lo que volcaba Lennon, McCartney, Harrison y Ringo Starr. Bueno, el niño Palo Pandolfo escuchó mucho ese disco y va a cantar en sus primeros pasos como solista antes del disco de covers que se llamó Antojo, que incluso hizo algunas versiones de sus propias canciones, una canción de los Beatles perdida, porque la llamó como se llamaría en castellano, no la llamó en su nombre inglés, sino que fue Juegos Mentales de Lennon. Esta canción, que fue editada en el año 73 en el cuarto disco de John Lennon de estudio, Palo hace una performance muy particular y muy personal, y escuchamos y disfrutamos Juegos Mentales, Palo Pandolfo.

Imaginé esta versión, Pepe, vos que estás escuchando a vos, a Api en la batería y a Losito en el saxo, haciendo esta versión de John Lennon, muy personal, interesante. Y en esta pata, en esta mesa de tres patas, llega Luis Alberto Spinetta. Hablábamos de la poesía de Tuñón, hablábamos de los Beatles, o John Lennon particularmente, versionado por Palo Pandolfo, y llega una hermosa canción de Luis Alberto Spinetta, el Flaco, de su primer disco solista, Spinettalandia, a veces no tan reconocido ese disco, con una historia detrás. Recordemos que salió bajo el nombre de Almendra, porque la discográfica no tenía fe al proyecto de Spinetta y quería vender. Entonces dijo, bueno, Spinetta y Almendra. Y ahí hubo grandes líos y complejidades. Un disco que tenía a Miguel Abuelo como invitado, a Papo, con dos canciones propias cantadas por Luis Alberto Spinetta, a Pomo en batería. Era tremendo ese disco, Esteban. Y de ese disco está esta canción que Palo versiona, La búsqueda de la estrella. Disfrútela, porque es escuchar a Palo y su esencia interpretando al Flaco Spinetta.

Hermoso. Y bueno, todo llega al fin. Y vamos a escuchar la última canción de este programa. Espero que la hayan disfrutado. Ahí la Nati escuchando en Bermejo, le mandamos un fuerte abrazo, le queremos. También estuvo Yami Luna escuchando el programa del día de hoy. Nos mandó saludos y nos dijo que era justamente un artista al que le gustaba mucho uno de sus amigues. Estamos hablando de El Juanito, porque es uno de los artistas que le gustaba a Juanito. También saludamos a Quique, amigo e integrante de La Cuyun, que también estuvo escuchando el programa. Espero que lo haya disfrutado. Bueno, Pepe también nos estuvo escuchando. Seguramente Galo también. Mandamos un fuerte abrazo. Jorge Dafuncho también nos estuvo escuchando. Así que saludamos ahí, que nos mandó un muñequito que aparece de la nada con una copa. Esos stickers que yo desconozco del WhatsApp, porque realmente no quiero tocar tantos botones. Pero gracias por acompañarnos. Ahora llega una reversión del propio Pablo Pandolfo de una canción de Don Cornelio y la Zona. Es la que vamos a elegir para cerrar en el programa del día de hoy. Lo acompaña el cantante de Babasónicos, Adrián D'Argelos. Hay un clima más pop, electrónico en esta versión, y la compartimos. Yo sé que a usted, Esteban Garay, le gusta y la va a degustar. Y aquí estamos despidiéndonos. Te repito, si te perdiste el programa del día de hoy, puedes escuchar la repetición a la medianoche en la radio comunitaria Cuyun. Y nosotros ya nos estamos yendo. En la consola de sonido, Esteban Garay, quien les habla, Pablita Ochoa. Espero que hayan disfrutado de este programa, que fue un acto de amor hacia un artista que queremos mucho de aquí, quienes integramos el Submarino Amarillo, que es Pablo Pandolfo. Mandamos un fuerte abrazo a Cari, si nos está escuchando desde allí, desde Moreno. Abrazos a todos quienes amaron y aman a Pablo Pandolfo como lo hacemos nosotros. Gracias por estar acompañándonos y, como siempre decimos, sigan sintonizando los medios comunitarios de Cuyo, que nos fortalece cuando sabemos que están ahí del otro lado escuchándonos para la tarea del día a día. Gracias por estar. Los dejo con Pablo Pandolfo y Adrián D'Argelos haciendo Ella Vendrá.

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11: Hola Argentina, saludos otra vez, les damos la bienvenida a esta producción informativa nacional de Farco, el Foro Argentino de Radios Comunitarias. Compartimos con ustedes que nos reciben a esta hora en todo el país, la segunda edición de hoy, jueves 23 de julio de 2026. Comenzamos en Córdoba porque allí hay conflicto en la emblemática fábrica estatal FADEA, la fábrica argentina de aviones. Los trabajadores están enfrentando una complicada situación por deudas salariales de la empresa. Nos lo cuenta nuestro compañero Tito Guzmán desde Radio Sur.
12: Hola Pepe, buen día, buenos días a nuestra audiencia en Argentina. Es crítica la situación en FADEA, la fábrica argentina de aviones, hasta el punto que la empresa ha decidido dispensar a su personal, un total de 650 personas, de concurrir a trabajar ante la falta de recursos y la deuda que hasta hoy se ha pagado solamente el 60% de los sueldos correspondientes al pasado mes de junio. Esto nos decía Camila Álvarez Barale, secretaria de prensa de APA, la Asociación de Personal Aeronáutico.
13: Sí, es una situación que ya la vive la mayoría de los trabajadores. Creo que ustedes también, como un medio comunitario y de información, saben que la situación no solamente en las fábricas, en cualquier empresa, desde resultado de las políticas nacionales, afectan tanto a industrias, a pymes, a pequeñas empresas, así que la situación nuestra no es muy diferente a otras. Lo único que se agrava es que nosotros ya venimos con un atraso en el pago en el mes de mayo del año pasado, cuando la fábrica estuvo cerrada 3 días por decisión de la empresa, y ahora se suma el pago en cuotas del sueldo.
12: Lunes y martes, Pepe, hubo una protesta en la puerta de la fábrica, que está ubicada en la avenida Fuerza Aérea, camino a Carlos Paz. Ayer, bueno, hubo una marcha hacia el centro de nuestra capital. FADEA es un emblema del desarrollo industrial de Córdoba y del país. Fue fundada allá por 1927 y en una época fabricaba tractores, autos, lanchas, maquinaria agrícola, motocicletas, y allí también nacieron proyectos de vanguardia en nuestro continente, como el desarrollo del avión Pulqui 2, el Pucará y el IA-63 Pampa. Para el informativo Farco, reportamos desde Radio Sur 90.1 FM, Villa El Libertador, Córdoba, capital.
11: El empresario Marcelo Midlin cerró la única fábrica de caucho sintético del país que emplea a 200 trabajadores. Está ubicada en el complejo petroquímico que Pampa Energía tiene en Puerto General San Martín, en el cordón industrial del sur de Santa Fe. En declaraciones a Aire Libre de Rosario, el secretario general del Sindicato de Obreros y Empleados Petroquímicos Unidos, Mauricio Brizuela, contó la situación y la vinculó con la política industrial del gobierno y el cierre de otras empresas como FATE.
3: nos anunciaron el cese de la producción. Están dispensando a todos los compañeros que están involucrados, le ofrecen un retiro forzado por arriba de la ley. Y bueno, hoy estamos hablando de 130 compañeros que están dentro del gremio, pero estamos hablando de 200 en el total de que van a ser afectados. Así que bueno, vamos. Hoy tenemos una audiencia en el Ministerio de Trabajo, pero bueno, esto es parte de cómo está rompiéndose el tejido industrial. Esto es parte de lo que pasó con FATE, de lo que pasó con Cabop, de lo que está pasando con las automotrices. Esta es la única empresa y la única planta de producción de caucho sintético del país. Ellos están planteando que no quieren despido, que quieren acuerdos, pero bueno, la realidad es que los compañeros hoy se están quedando sin trabajo y es donde tenemos que dar la pelea.
11: Como decía el dirigente, para hoy está prevista una reunión con la empresa en el Ministerio de Trabajo Provincial. El secretario general del Sindicato Petroquímico, Mauricio Brizuela, advirtió que si no son reubicados los trabajadores podrían parar todo el complejo petroquímico de Pampa Energía en Puerto San Martín.
3: Al primer despido vamos a parar la planta. ¿Por qué? Porque, a ver, nosotros primero lo que queremos es que reubiquen a compañeros. Sé que están planteando alguna reubicación en algunas plantas de la zona y la gran mayoría en Buenos Aires, que eso no se decide de un día para otro. Es muy difícil pensar que hoy vengo a trabajar hace 40 años a Puerto y mañana me tengo que ir a Bahía Blanca. Claro. No es así, no es lo que queremos, por eso que esperemos que la provincia de Santa Fe entienda cuál es la propuesta de la empresa y bueno, nos dé tiempo para tratar de entre todos empezar a encontrarle un punto de solución, o si no, no hay otra que el conflicto, que la verdad que no nos va a llevar a nada, pero no tenemos otra herramienta.
11: El empresario Marcelo Midlin, que cierra esta fábrica de caucho en el sur santafesino, es el dueño de la compañía Pampa Energía, que además del complejo petroquímico de Puerto San Martín, es una de las controlantes de la transportadora eléctrica Transener y de transportadora Gas del Sur. Controla 9 centrales termoeléctricas, 3 hidroeléctricas, 9 parques eólicos y 12 áreas de producción petrolera. Además, está construyendo en Bahía Blanca la planta de urio, que será la más grande de la región y que va a elaborar ese fertilizante a partir del gas de Vaca Muerta. Integrantes del pueblo mapuche protestaron hoy en el stand de la provincia de Neuquén, en la rural de Palermo. Se trata de la comunidad Rañileo Cárdenas, que viene reclamando hace años, junto a otras comunidades mapuches, la personería jurídica como comunidades originarias. La protesta de esta mañana se da a poco de cumplirse un año de la represión que sufrieron en Neuquén luego de encadenarse frente a la Casa de Gobierno Provincial, cuando hacían este mismo reclamo. El lonco Nelson Cárdenas, autoridad de la comunidad mapuche Rañileo Cárdenas, explicó la importancia de lograr la personería jurídica que el gobierno les niega. Esto decía en el ingreso al stand de Neuquén en la rural.

0: español, solo hablaba mapuzungún y logró aprender en esa estadía en la región algo del español. Somos la clara muestra de la resiliencia del pueblo mapuche. No lograron hacernos desaparecer hace 150 años y lo van a lograr ahora, a pesar de todas las artimañas que están inventando para no otorgarnos nuestra personería. La personería jurídica nuestra es ni más ni menos que obtener el documento de identidad. Es eso lo que nos están negando hoy en día, arrogándose la facultad de decidir quién es mapuche, quién no es mapuche dentro de la provincia de Neuquén. La contaminación el día de hoy es tremenda y nos va a dejar un futuro realmente desastroso para toda la provincia de Neuquén.
1: Parte de lo que decía el lonco Nelson Cárdenas en este reclamo mapuche en el stand de Neuquén, en la exposición rural de Palermo, en Buenos Aires, donde se reitera este reclamo por las personerías jurídicas de las comunidades mapuches neuquinas. Vamos ahora a Mendoza, porque allí un nuevo caso de abuso policial reabrió el debate sobre la formación de las fuerzas de seguridad y el uso de la violencia que tienen como principal recurso de intervención. El informe de nuestro compañero Juan Burba, desde Radio Tierra Campesina.
2: En Mendoza, la Fundación Fiscalía Ciudadana presentó una denuncia penal para que se investigue un caso de abuso policial ocurrido durante los festejos por la final del Mundial el domingo pasado en Maipú. La presentación apunta al accionar de una efectiva que aparece en un video viral golpeando brutalmente a una mujer que ya estaba reducida en el piso. El vicepresidente de la fundación, Marcos Neirotti, explicó qué motivó la denuncia.
3: Apenas se hizo público el video en las redes, desde la fundación hicimos una denuncia ante el Ministerio Público Fiscal. Más que nada para impulsar que se investigue el accionar de la policía, especialmente o específicamente el efectivo que se ve en el video que ataca deliberadamente al detenido. Lo que se alcanza a ver en el video es forcejeos en una esquina entre un grupo de gente que estaba festejando, suponemos vecinos, y distintos policías que se ven que forcejean, pero también se ve a una persona como que ya está detenida en el suelo y se ve que le tiran una patada, un par de patadas, golpes de puño. Nosotros inferimos que eso ya es abuso de autoridad.
2: Para Neirotti, el episodio no puede atribuirse solamente a la conducta individual de un efectivo, sino que expone problemas de formación y también responsabilidades políticas.
3: Hay falta de profesionalismo y de preparación en efectivos policiales. Debe haber una bajada de línea también, porque si no el policía no actúa de manera generalizada. Pero cuando vos los ves forcejear, como en este video en Maipú, vos ves que no están preparados físicamente los policías para detener en un movimiento a una mujer o a un varón, que si estuviesen preparados físicamente y capacitados en defensa personal de manera correcta, esto no pasa a mayores.
2: La denuncia quedó radicada en el Ministerio Público Fiscal. Desde la Fundación Fiscalía Ciudadana señalaron que buscarán impulsar medidas de prueba durante la investigación y sostuvieron que el caso abre el debate sobre la formación, los protocolos de actuación y las responsabilidades políticas en el accionar de las fuerzas de seguridad. Desde Los Pagos de Guanacache, reportó para el informativo Farco, Juan Burba, de Radio Tierra Campesina.
1: Información deportiva en el noticiero de Farco, porque con tres partidos vuelve hoy, tras el Mundial, la Liga Profesional de Fútbol. Nos informa nuestro compañero Iván Alday.
4: Liga Profesional de Fútbol vuelve a tener acción con el rodaje de la primera fecha del torneo Clausura en esta tarde noche de jueves 23 de julio a las 19:30 en Córdoba. El campeón del fútbol argentino, Belgrano, enfrentará a Rosario Central. La transmisión estará a cargo del PAC Fútbol en TNT Sports Premium, el arbitraje de Sebastián Zunino, en el bar Germán Delfino y Gerardo Lencina. En el mismo horario, el estadio Perón de Sarmiento de Junín albergará el partido entre Sarmiento y Argentinos Juniors.

0: que será transmitido por ESPN Premium bajo el arbitraje de Luis Lobo Medina, en el bar Gastón Monzón Brizuela e Iván Núñez. Desde las 21:45 el torneo tendrá su tercer partido. Defensa y Justicia y Aldo Civi en Florencio Varela, provincia de Buenos Aires, afrontarán el Interzonal bajo la transmisión de ESPN Premium con el arbitraje de Daniel Zamora, en el bar Fernando Chenique y Javier Usiga. La primera fecha de la Liga Profesional de Fútbol Clausura continuará hasta el próximo domingo. Deportes, Noticiero Nacional de Farco, Iván Alday.
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3: Y hasta aquí llegamos con Informativo Farco por hoy, jueves 23 de julio de 2026. Cristian Torres estuvo en controles, Pepe Frutos en la conducción y las radios que integran Farco en la producción. Volvemos mañana, que tengan buen resto del día. Chau.
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0: Allá se va la primera para Juancito Sosa y Luisito Villegas.
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0: 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Madeja incierta, pureza oblicuamente racional, metáfora ensombrecida en la ancha urbe descumbrada. 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
4: Y en este camino por la hermosa dimensión de mi tierra andina, donde el sol se enamora de Sirviñaco a la luna, y donde se escucha el canto amoroso del Pucu Pucu, yo, así como me ven, también he conocido el amor, pues. Claro que con harta mala suerte. 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

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Este pájaro habrá querido motivarme los celos, pues me ha agregado que mi chola en noches de luna llena se va a encueviar con

hecho. ¿Qué puede hacer un paisano enamorado cuando su chola por un quirquincho lo ha cambiado? 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Y allí en la espera, con mi caja yayera, me he puesto a cantar unos lamentos, o yarabíes tristones de esta tierra tan querida.

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Me he regresado a mi casa, me he tomado una jarra de alcohol, y así, borracho de penas y angustia, he salido por las calles de mi pueblo cantando y bailando. Y justo ahí donde los Baltasar había un Uma Rutucú, pues, que es la ceremonia del corte de pelo a las guaguas de 2 años. Allí he tomado y bailado durante 3 noches seguidas. Y cuando la luna era tímidamente violada por el sol, nuevamente he salido con mi pena y mi caja por las calles de mi pueblo. Y allí en la iglesia, ahí estaba el señor Quirquincho pidiéndole audiencia al señor cura para casarse con la Jacinta por la mañana. Me han bajado los celos con rabia y agarrado un palo y lo he seguido por la plaza, por la calle, por los cerros, en la quebrada, y ahí le he dado un palo en la cabeza y aquí lo tengo cantando bajo el brazo, pues.

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0: Diez veces y diez veces más saludo a las fuerzas de la madre tierra, en su abuela, en su abuelo. 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
0: Diez veces y diez veces más saludo a las fuerzas de la madre tierra, en su abuela, en su abuelo. Diez veces y diez veces más saludo a las fuerzas del agua, abuela agua, abuelo agua. Diez veces y diez veces más saludo a la fuerza del fuego, fuego abuelo, fuego abuela. Diez veces y diez veces más saludo a las fuerzas del viento, viento abuelo, viento abuela. Diez veces y diez veces más saludo a todos los hermanos y a toda la gente. Mi nombre es Rancalé, Yanquinao es mi origen ancestral, el Malargüe es mi origen territorial. 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
0: 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Diez veces más saludo a las fuerzas del agua, abuela agua, abuelo agua. Diez veces más saludo a la fuerza del fuego, fuego abuelo, fuego abuela. Diez veces más saludo a las fuerzas del viento, viento abuelo, viento abuela. Diez veces más saludo a todos los hermanos y a toda la gente. Mi nombre es Rancalé, Yanquinao es mi origen ancestral, el Malargüe es mi origen territorial. 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